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Son las 8 de la mañana. 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

¿Qué tal? Saludos, buenos días. El Consejo de Ministros ha aprobado el documento de regulación aeroportuaria para el periodo 2027-2031 que contempla una inversión de 58 millones de euros en los aeropuertos de Castilla y León. Esta partida forma parte de un plan global que movilizará cerca de 13.000 millones de euros en toda la red aeroportuaria española gestionada por AENA para transformar la red en los próximos 5 años. En concreto, la inversión en la comunidad se ha repartido entre sus 4 instalaciones. El aeródromo de Valladolid recibirá la cuantía más alta con un total de 18 millones y medio de euros. El PP llevará de nuevo hoy a votación en el Pleno del Congreso la reprobación del ministro del Interior, Fernando Grande Marlaska, esta vez por su gestión de la crisis generada por la entrada masiva de inmigrantes a Ceuta. Los populares han incluido la reprobación en la moción consecuencia de la interpelación que dirigieron la semana pasada a Marlaska, que ya es el ministro más reprobado de la legislatura en el Congreso y en el Senado. Intentarán que la Cámara censure su gestión al frente de su ministerio, la evidente, dicen, desprotección de las fronteras, el abandono de Ceuta y sus reiteradas contradicciones. El Tribunal Supremo ha rechazado la petición del expresidente catalán y líder de Junts, Carles Puigdemont, para que le aplique la ley de amnistía después de la sentencia del Tribunal Superior de Justicia de la Unión Europea que avaló la medida de gracia. El magistrado instructor del procés, Pablo Llarena, tampoco acepta levantar la orden nacional de detención contra Puigdemont, procesado por presunta malversación en el proceso independentista catalán. El gobierno ha anunciado que ha ordenado prorrogar 15 días los controles fronterizos en las conexiones aéreas y marítimas con Italia, en respuesta a la medida adoptada en este sentido previamente por el ejecutivo de Giorgia Meloni a raíz de esa entrada de migrantes en Ceuta. Según el Ministerio del Interior, España ha comunicado a la Unión Europea la decisión de continuar con esta prórroga. Y el presidente de Estados Unidos, Donald Trump, ha criticado que el Tribunal Supremo haya rechazado autorizar al servicio postal que aplique nuevas restricciones al voto por correo en las elecciones legislativas de mitad de mandato previstas para el próximo 3 de noviembre. Esto es todo. Sigue la programación local en Vive Radio. Buenos días.

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0: Buenos días, Palencia. Arrancamos con la actualidad informativa en este miércoles. Hoy es 16 de septiembre. La Junta de Castilla y León se ha comprometido a la contratación de un mediador comunicativo para el Centro de Educación Especial Carrechiquilla de Palencia. Así se lo han hecho saber a la familia de Matías, el delegado de la Junta, José Antonio Rubio Mielgo, y la directora provincial de Educación, Pilar Alonso Celada, después del encuentro que mantuvieron ayer en la sede de la Delegación Territorial con los padres de este alumno, Carlos Cubillo y Tai Iglesias. Según la propuesta de la administración, será el propio equipo docente del centro quien determine mediante una valoración el tiempo estimado que Matías requerirá de este apoyo. Sin embargo, la familia se ha mantenido en su total disconformidad con una medida parcial porque la comunicación ocurre durante todo el día. Si bien los padres de Matías apoyan firmemente que la figura del mediador comunicativo debe estar integrada en todos los centros educativos para garantizar una verdadera inclusión, la situación particular de Matías no admite reducciones. La familia defiende que el niño necesita el apoyo de este profesional durante toda la jornada lectiva, tal y como le corresponde, y no por tiempos fraccionados hasta que integre plenamente la lengua de signos española. Como gesto de buena voluntad, después del compromiso adquirido por la dirección provincial, la familia ha procedido a retirar la pancarta que había colocado en la puerta de la Dirección Provincial de Educación, aunque el mensaje a las instituciones es claro y contundente por su parte. Aseguran que volverán a instalar la protesta en las calles si la administración no cumple de manera inmediata, íntegra y estricta la sentencia firme que está dictada. La familia reitera que no cesará en su empeño hasta acabar con el desgaste continuo al que se ven sometidos. En unos minutos hablaremos de nuevo con Tai Iglesias, con la madre de Matías. Hay más titulares que nos han dejado las últimas horas. El consejero de Agricultura clausuraba ayer el Congreso del Cereal de Agropal que se celebraba en Magaz de Pisuerga. Allí se analizaba la situación del sector condicionada por el conflicto en el estrecho de Hormuz. César Reales es el gerente de Agropal.
1: Sabéis que estamos atravesando una situación complicada, derivada fundamentalmente de que esta primavera tuvimos una sequía importante y eso ha hecho que la cosecha se haya reducido un 40%, y últimamente pues sabéis que se está hablando muchísimo de precios y de costes. Los precios de los cereales afortunadamente están remontando, es decir, el precio de hoy de la cebada y del trigo es un 20% superior al que teníamos hace un año, y en costes, pues recordáis perfectamente que el pasado mes de abril, mayo, como consecuencia del conflicto en el Oriente Medio, en el estrecho de Hormuz, pues los costes de fertilizantes se dispararon un 80%, que era una locura. Bueno, en este momento la situación parece que se está moderando. Ya estamos hablando de que los fertilizantes para esta sementera pueden tener una diferencia en relación al año pasado de un 10, de un 20%. Y bueno, ya estamos hablando de una situación mejor que la que teníamos hace unos meses. No es la situación deseable, no es lo que queremos, pero lógicamente la situación está mejorando.
0: A César Reales le acompañaba, como decíamos, el consejero de Agricultura en la Junta de Castilla y León, Joaquín Antonio Pino.
2: Un evento importante en el cual pues se ha estado hablando de un elemento fundamental, que son los cultivos herbáceos, no solo los cereales, sino también las leguminosas, y de cómo pues tratar de hacer rentable un sector que pasa por momentos muy complicados. Tenemos un elevado incremento de los costes de producción, todo lo que necesitamos los agricultores para producir se ha incrementado, fertilizantes, gasóleo, fitosanitario, la maquinaria, los recambios.
0: En Vive el Campo a partir de las 9 profundizaremos en este asunto. También estuvo, por cierto, el exministro Manuel Pimentel, que pronunció la ponencia inaugural. Y el Ayuntamiento de Palencia, cambiamos de asunto, ha conseguido la aprobación del proyecto Palencia Smart Economy Lab dentro del programa RedCit de Red.es, que permitirá movilizar con fondos europeos una inversión de 1.673.000 euros con una financiación del 60% por parte de Red.es. La iniciativa ha sido una de las cuatro seleccionadas en Castilla y León y tiene como objetivo aplicar tecnologías avanzadas para impulsar el desarrollo económico del comercio minorista, la hostelería y los servicios de la ciudad. El proyecto, redactado desde la Agencia de Desarrollo Local de Palencia, permitirá crear un auténtico laboratorio de economía inteligente utilizando datos, inteligencia artificial, sensores y herramientas de análisis del comportamiento del consumidor para ayudar a las empresas a mejorar su competitividad. Desde la Concejalía de Impulso Económico, Judith Castro destacaba ayer que este proyecto supone un paso adelante muy importante para la ciudad porque permitirá utilizar la tecnología y los datos para conocer mejor la economía y ayudar a los comercios, a los hosteleros y a las empresas a ser más competitivos. Y llegan nuevas inversiones para la construcción de la alta velocidad en Palencia. En este caso, el Consejo de Ministros autorizaba ayer la modificación número 2 del contrato de ejecución de las obras del proyecto de construcción de la plataforma de la línea de alta velocidad Palencia-Aguilar de Campo en el tramo comprendido entre las localidades de Osorno y Calahorra de Boedo por un importe adicional de 9.400.000 euros. La construcción de este tramo de 20 kilómetros de longitud atraviesa también los términos municipales de Avia de las Torres, Espinosa de Villagonzalo, Villaprovedo y Santa Cruz de Boedo. Recibió luz verde en octubre de 2022 con una inversión estimada de más de 88 millones de euros. La plataforma está diseñada en vía única de ancho estándar para una velocidad máxima de 350 kilómetros por hora y tráfico exclusivo de viajeros. Destaca, por ejemplo, el viaducto del río Valdavia, que tendrá 600 metros de longitud y hasta 11 pasos superiores.

0: Y en clave política, recordemos un titular que conocíamos ayer: el Partido Popular y Vox dicen desde el PSOE han tumbado la propuesta de crear un centro de estudios del municipalismo y observatorio de políticas de repoblación con sede en Brañosera, una iniciativa planteada por los procuradores del PSOE, entre ellos Cristian Delgado, que fue el encargado de defender la propuesta en la comisión de presidencia celebrada el pasado lunes. Los procuradores socialistas habían registrado una propuesta para su debate y en su defensa Cristian Delgado destacó la necesidad de luchar contra la despoblación desde el propio territorio. Escuchamos un momento en el que el procurador de Barrulo de Santullán, por cierto, defendía la iniciativa.
1: Usted ha pintado que Brañosera es prácticamente un núcleo perdido en Irak que está en plena guerra. Pero bueno, le voy a dar algunos tips. Usted habla de la accesibilidad al municipio. ¿Sabe de quién es la carretera autonómica que va hasta Brañosera, la P220? De la Junta de Castilla y León. ¿Sabe cuántas veces han reclamado los municipios de Barrulo de Santullán y de Brañosera que se arregle una carretera que se está hundiendo? Infinidad de veces. De hecho, traeremos alguna PNL también, a ver qué es lo que votan ustedes. Por tanto, su responsabilidad. Ustedes hablan de un municipio con la falta de servicios, claro que sí, falta de servicios. Desde el año 2020 el médico no pasa por Brañosera. ¿De quién es competencia? De la Junta de Castilla y León, que eliminó el servicio de ir a pasar consulta a los a los vecinos de Brañosera y sus pedanías, porque lo decidieron así, porque ustedes son así y no creen. Después de su intervención lo tengo más claro. Ustedes lo que quieren es cargarse los pueblos.
0: Cambiamos de cuestión. Un centenar de mujeres con discapacidad han participado ayer en Villamuriel de Cerrato en el encuentro Mujer, Discapacidad y Medio Rural, Redes, Proyectos y Derechos en Acción, organizado por la Comisión de la Mujer del CERMI Castilla y León para impulsar la igualdad de oportunidades, promover su participación activa y fortalecer su autonomía y liderazgo, con especial atención al medio rural. La jornada se enmarcaba dentro de las actividades previstas en el convenio de colaboración entre la Gerencia de Servicios Sociales de Castilla y León y el Comité Autonómico de Entidades de Representantes de Personas con Discapacidad de Castilla y León. Y el Ministerio de Interior, por cierto, ha publicado ya la declaración de zonas afectadas, entre las que se encuentran 8 de la provincia de Palencia, 8 municipios, zonas declaradas afectadas por incendios forestales. Estamos hablando de Villa Umbrales, Villalcón, Bárcena de Campos, Villamartín de Campos, Ledigos, Prádanos de Ojeda, Cisneros y Ampudia. Esto habilita a los diferentes ministerios implicados a poner en marcha líneas de ayuda para compensar los perjuicios sufridos por personas o instituciones en estas zonas y por esta causa.

Y por cierto, según publicado hoy Diario Palentino, el incendio que se produjo en la noche del martes en Grijota fue intencionado y acabó calcinando 50.000 metros cuadrados de arbolado. Es lo que concretaba ayer la Junta a través de la plataforma Inforcil. Y por otro lado, la rápida intervención de la policía local de la capital evitaba la propagación de un incendio en una empresa de gestión de residuos del polígono de San Blas, en Villalobón, recordemos. El fuego se declaraba de madrugada y afectaba a una zona de cartones, por lo que las llamas se extendieron con velocidad. Los agentes activaron el sistema contra incendios y emplearon mangueras hasta la llegada de los bomberos.

0: Y el IPC, por cierto, no deja de subir, alcanza ya el 4,6% en la provincia de Palencia, con una subida del 0,8% en el último mes. El incremento se debe sobre todo a los transportes, que es algo que repercute, por otro lado, en otros sectores como el de la alimentación. El dato se sitúa una décima por debajo de la media regional, que es de un 4,7%. Y en lo deportivo, tercer triunfo de pretemporada para el Iberolea Palencia. Lo conseguían ayer ante el Valladolid. El marcador se quedaba en 83-63 para los de Nacho Lezcano. En Vive el Deporte, a partir de las 9:30, les contaremos más ampliamente cómo fue este partido. Son las 8:19 de la mañana. Saludos de quien les habla, Irene Rodríguez Diosdado, que les va a acompañar en directo hasta las 12 del mediodía en la 90.1 de la FM Palentina, en la 107.2 de Radio Guardo y en la 87.5 de Velilla del Río Carrión. 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Vamos ya con la información del tiempo, que viene fresco, lo habrán notado.
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0: Hoy las temperaturas máximas bajarán 10 grados en prácticamente toda la provincia respecto a los valores de ayer. Tendremos máximas de 20 grados en Guardo, también esos valores en Aguilar de Campo, 21 de máxima para hoy en Carrión de los Condes, 24 en Villada, por ejemplo. Respecto a las mínimas, serán frescas, rondarán los 8 o 10 grados en general en buena parte de la provincia de Palencia y los cielos estarán bastante más cubiertos que estos días atrás. Mañana la situación se va a prolongar de esta manera y a partir del viernes empezarán a subir otra vez las temperaturas, que se acercarán durante el fin de semana a los 30 grados en prácticamente toda la provincia. De momento valores frescos, mínimas, lo dicho, que no van a superar los 10 grados y máximas propias ya del otoño, que rondarán los 22 de máxima en prácticamente toda la provincia. Enseguida saludamos a Tai Iglesias, la madre del pequeño Matías, que se reunía ayer con el delegado territorial de la Junta de Castilla y León en Palencia. Le pedía a esta familia un mediador comunicativo para este pequeño. La Junta ha accedido a encontrar un mediador para todo el centro de Carrechiquilla y tendrán que valorar cuánto tiempo puede estar este mediador con Matías al cabo del día. Enseguida le saludamos.
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0: 8 y 26 minutos de la mañana. La familia de Matías Cubillo levanta de momento su protesta en Palencia, pero advierte de que la retomará las movilizaciones si no se cumple íntegramente la sentencia firme que les da la razón para que Educación ponga con Matías en su día a día en el colegio un mediador que hable lengua de signos junto a él para que pueda entender todo lo que se dice a su alrededor. La Junta se ha comprometido ayer a la contratación de un mediador comunicativo para el Colegio Carrechiquilla de Palencia. Así se lo hizo saber a la familia el delegado territorial de la Junta y la directora provincial de Educación también, después de un encuentro que tuvieron ayer con los padres del pequeño en la delegación de la Junta. Según la propuesta, será el propio centro el que determine mediante una valoración el tiempo estimado que Matías requerirá de este apoyo, pero la familia ya dice que está disconforme con una medida parcial, porque la comunicación tiene que ser fluida durante todo el día. Tai Iglesias, buenos días.
1: Hola, buenos días.
0: Muchas gracias por atendernos otra vez. Ya hablamos ayer con Tai, después de que, por cierto, pasaran una noche a las puertas de la delegación provincial. Esta noche ya han dormido en casa. ¿Qué tal fue la reunión de ayer con el delegado territorial y por qué no están conformes con lo que les han dicho?
1: Pues mira, hubo varias cosas en las que personalmente a mí me chirriaron, ¿vale? Primero, quisieron dejar muy claro en que Carrechiquilla repetidamente les decía que Matías tenía posibilidad de adquirir un lenguaje oral. Yo soy su madre y ojalá lo firmaría ahora mismo, pero esto no se ajusta a la realidad. Su canal de aprendizaje actualmente es la lengua de signos, entonces yo creo que lo que querían era eso, justificar el recorte del mediador comunicativo y no se puede seguir recortando prediciendo si va a tener un lenguaje oral o no lo va a tener. Actualmente no lo tiene, tiene 9 años y lo vuelvo a repetir, como madre es lo que más me gustaría, lo firmaría ahora mismo. Insistían también mucho en que ya teníamos un docente de audición y lenguaje, con lengua de signos. Yo lo único que hice es preguntarles qué formación tenían de lengua de signos y no supieron decirnos. Me pareció vergonzoso, porque qué menos que sepan qué formación tienen el profesional que has mandado al centro. Luego también sostuvieron que gracias a nuestra sentencia ellos van a poder contratar el mediador comunicativo, porque decían que como no estaba recogido dentro de la cartera que ellos tienen pues para contratar a docentes y demás, no podían hacerlo. Entonces, que nos daban las gracias. Esto sí que me parece moralmente indignante, porque hemos tenido que ser nosotros que vengamos con una sentencia para y que ellos agoten los tiempos hasta el final. No, la responsabilidad es de la administración, de garantizar esos recursos que necesitan los niños, y no es ni de un juez que lo obliga a ejecutarlo, ni de una familia que les agoten hasta el final y que nos está suponiendo un coste económico y emocional. O sea, que si tienen un nudo burocrático, que lo solucionen como quieran, pero la solución no pasa por nosotros directamente. Básicamente lo que dijeron al final es que el mediador comunicativo sí que iba a estar en Carrechiquilla, pero va a estar en el centro. Me parece fenomenal, porque nosotros lo que hemos pedido siempre es que esté en el centro, que el resto nos hemos ido adaptando nosotros, o sea, nuestra vida en casa y fuera de casa, que él tiene sus propios terapeutas. Pero son, como has dicho bien, los docentes de Carrechiquilla los que van a valorar esa necesidad y cuántas horas se les va a dar. Quiero que queden cosas pero muy claras. El mediador comunicativo no es un extra, es una herramienta que ahora mismo es indispensable para Matías, para garantizar a que acceda a una comunicación en igualdad de condiciones. El aprendizaje y la socialización ocurren durante todo el día escolar, desde que entra por la puerta hasta que sale por la puerta del colegio. Y Matías necesita primero integrar

0: esa lengua de signos. Si recortamos esas horas ahora mismo, lo único que vamos a hacer es alargar en su tiempo de aprendizaje y alargar su tiempo de desarrollo. Si hay otros niños, que los hay, porque yo he estado defendiendo siempre que el mediador comunicativo está para mediar en esa comunicación, en esos problemas de comunicación y lenguaje, si hay otros niños con esas necesidades dentro de Carrechiquilla, será la administración, será la Junta la que tiene que dotar al centro de los profesionales necesarios. Y por último, las sentencias judiciales no se negocian, no se reinterpretan, se cumplen. La retirada de la pancarta que hicimos ayer de la puerta de dirección provincial fue un gesto de buena fe, pero si la respuesta es distinta a lo que recoge la sentencia o no se hace en un tiempo prudencial, personalmente volveré a la calle, y no tengo ningún problema.
1: Ay, ¿y les han dicho cuánto tiempo tardará en incorporarse este mediador al centro?
0: No, no nos lo han dicho. Que el menor tiempo posible, que esto llevaba, pues no dejaba de ser un trámite burocrático, que ellos ya me habían avisado, pero no sabían, porque no sabían, como esto no estaba dentro de la cartera, pues que tampoco sabían como muy bien cómo se debía de hacer.
1: Es decir, que en un centro como el de Carrechiquilla, que es de educación especial, ¿no?, para alumnado con necesidades especiales, hasta ahora no existía esa figura, la del mediador, no se contaba con ella.
0: La figura del mediador existía, pero como hemos dicho otras veces, existía que lo proporcionaba asociaciones como la ONCE, por ejemplo.
1: Sí, pero claro.
0: Yo tengo mis dudas. Hay una licitación en la Junta que todo el mundo puede ver, una licitación de 800.000 euros. Es para niños con problemas de audición. 800.000 euros para el curso 25 y 26 y prorrogable para el curso 26 y 27. La Junta lo que hace es licitar a una empresa y esa empresa es la que da esos profesionales, mediadores comunicativos e intérpretes de lengua de signos. Es lo que está pidiendo la Junta para incorporarles. Pero lo que digo, si hay un nudo burocrático, moralmente aquí no tenemos nosotros nada que ver, ni nosotros tenemos que ser la causa para deshacer ese nudo. Que hagan lo que tengan que hacer, simplemente que cumplan la sentencia.
1: En cuanto a, por ejemplo, lo que decía antes de las posibilidades de poder hablar de Matías, claro, esto lo tendría que estipular o afirmar o negar un médico, ¿no? ¿Y qué enfermedad tiene Matías? Porque supongo que la familia sepa mejor que nadie en este caso si va a poder llegar a hablar el pequeño o no.
0: Pues hombre, una de las cosas que tiene el síndrome de Matías, que es una delección en el cromosoma 18Q, es el tema del lenguaje. Por eso es esta lucha en la que mi hijo puede decir que se le pueda entender cuatro o cinco palabras. El resto sí, tiene intención comunicativa, te está intentando decir algo. Tú no le estás entendiendo, a no ser que veas el contexto en lo que te está diciendo. Como padres, ojalá, mañana pasado o dentro de 10 años, mi hijo consiguiera ese lenguaje oral. Desde luego, nosotros siempre hablamos de lengua de signos, pero lo que se le da a Matías es un sistema bimodal. Se le sigue hablando de manera oral para que él pueda seguir aprendiendo el lenguaje oral, que es lo que nos interesa. Pero si no, nos tendremos que adaptar a ello. Yo lo que intentaba decir es, mi hijo ahora mismo no sabe decir colegio, pero sabe signar colegio. Uh-huh. Entonces, en el momento que me dice que quiere ir al colegio, me lo sabe decir. De la otra manera, a mí, pues, me pegaba una patada, o se frustraba, o no sabía cómo decirlo. A eso es lo que me refería. Ellos decían, pues, como que el colectivo sordo era un colectivo todavía que estaba muy cerrado, como que nos estábamos metiendo en un sitio en el que no... La lengua de signos no tenía tanta visibilidad. Es que es lo que hay que darle. Nosotros lo que queremos apoyar es eso, que la lengua de signos ahora mismo ya esté prácticamente en todas las aulas.
1: Y para todos los niños que lo necesiten, ¿no? No solamente para quienes tengan discapacidad auditiva. Tai, muchísimas gracias por atendernos de nuevo. Van a volver a manifestarse, de momento lo van a dejar, ¿no?
0: Ahora mismo está como coloquialmente se dice, la pelota en su tejado. Vamos a ver qué es lo que hacen. Van a contratar el mediador comunicativo. Vamos a ver qué interpretan ellos, qué valoración hacen ellos de las cuatro palabras que mi hijo dice oralmente, a ver si piensan que de otra manera puede avanzar o no puede avanzar. Si no, está claro que nosotros recurriremos, para eso tenemos nuestro abogado y estamos totalmente disconformes. Hemos llegado a tener el mediador comunicativo por supuesto es del centro, no es de Matías, por supuesto tiene que estar en Carre Chiquilla, pero ahora mismo las necesidades de Matías son estas y las que se están luchando son estas. Si hay niños que los tiene que haber, porque los tiene que haber, porque hay muchos con problemas de comunicación y lenguaje, será la administración la que tiene que dotar de esos profesionales.
1: Pues Tai, lo dicho, muchísimas gracias por habernos atendido. Tai Iglesias es la madre de Matías Cubillo, que sigue buscando ese mediador comunicativo de lengua de signos para poder comunicarse. Un abrazo muy fuerte. Muchas gracias. Buen día.
0: Gracias.
1: Adiós. Chao. 8:37 de la mañana, si estamos arrancando este miércoles, hoy es 16 de septiembre, ya avanza la semana y avanza el curso en centros también como este, el de Carre Chiquilla. Vamos a empezar por aquí nuestra tertulia de hoy, con Luisa Lobato, que está aquí ya por la mesa. ¿Qué tal? Buenos días.
2: Hola, buenos días.
1: ¿Qué tal el verano?
2: Fantástico, esto es como la vuelta al cole, qué gusto.
1: Sí, ¿eh? Bueno, nosotros ya hemos vuelto hace...
2: Ya, pero para mí es el primer día, entonces vuelvo a ver a los compis.
1: Xavi Ramos, ¿qué tal? Buenos
3: Hola,
1: días.
3: Hola, muy buenos días.
1: Para ti esto también es como volver al cole.
3: Sí, hombre, es como... Estos síntomas de que empieza el curso nuevo, ¿no? De que reiniciamos un poco la vida cotidiana, vamos a decirlo así.
1: Oye, ¿cómo está la chavalería, eh? Ahora se nota ya sí, que a estas horas, bueno, a estas horas ya están en clase, pero hace unos minutos se ve a un montón de chavales ya con la mochila, madrugando, yendo a clase,
3: sí,
1: con
3: sí.
1: cara de sueño.
3: Esa rutina, no solo nuestra personal, sino en general de la ciudad, ya ves que comienza a funcionar. Me parece que además hoy empezaba en secundaria también.
1: Ayer. Secundaria y FP y bachillerato, así que un saludo y mucho ánimo para todos esos jóvenes oyentes que tenemos en la radio. ¿Qué opinamos de este inicio de curso que ha tenido Matías? Un poco atropellado y polémico también. Luisa,
2: hombre, lo escuché ayer por primera vez, que la entrevista que hicisteis aquí en la radio. Hay una sentencia, entonces esa sentencia hay que cumplirla. Y hay un dato que habla la madre, y ojo, o sea, las madres conocemos a nuestros hijos, sí. y es muy interesante lo que dice, es la capacidad comunicativa que quiere que se desarrolle en su hijo. O sea, es que no se trata, lo que están ofreciendo ahora son parches. Sí. Es como si intentáramos comunicarte con alguien a través del ordenador, que existe, o sea, esa herramienta. Tú te puedes comunicar y pones lo que quieres y te entiendes. Pero la capacidad de relacionarse con las personas pasa por un lenguaje. Me da igual que sea de signos o que tenga la capacidad de poder hablar, que desconozco su enfermedad y no sé hasta dónde podrá llegar. Sí. Pero vamos, me parece legítimo lo que propone y necesario. Yo creo que ya no solamente por Matías, por más usuarios o alumnos de Carre Chiquillas que lo necesiten, ¿sabes?
1: Claro, es que se lo denegaban, le denegaban en principio la figura del mediador porque no tiene discapacidad auditiva este niño. Entonces, claro, a pesar de esto hay muchas enfermedades que te afectan de esta manera, ¿no? No, claro. Te puedes comunicar, pero escuchas perfectamente y necesitas algo para hacerte entender.
2: Y lo que ella apunta, hay una necesidad de Matías por comunicarse. Entonces vamos a darle los medios. Y por cierto, claro que hay gente preparada. Pero si tenemos aquí una escuela, López Vicuña, yo creo que se hace ahí, es donde se estudia lenguaje de signos.
1: Sí, se imparten cursos por parte, por ejemplo, de la Diputación de Palencia. También está el Centro Cultural de Personas Sordas, que también los imparte. Vamos, yo creo que la población en general está cada vez más concienciada sobre esto y llama mucho la atención que haya profesionales que se dedican al ámbito sociosanitario y que no siempre saben
2: hablarlo. Y otra cosa que apunta también es que parece ser que la Junta les ha dicho que les ha dado las gracias, porque yo creo que han abierto un melón que ahí no estaba, o sea, yo creo que había ahí un espacio en blanco que no estaba cubierto, con lo cual, bueno, pues yo creo que la lucha de la madre de Matías, vamos...
1: Sí,
2: apoyo total y sobre todo hay una sentencia, ¿eh?
1: A ver, sí, y que es firme, Xavi.
3: Sí, a mí es, yo creo que se me escapa algo, porque no acabo de entender el silencio de la administración y el incumplimiento de la administración. Ya, si realmente hay algo por lo que no deba cumplir la sentencia, ¿por qué no lo ha dicho ya? ¿Por qué no lo dice, oye, no, mira, pasa esto? Entonces, claro, a mí me... como que estoy en una situación de decir, bueno, ¿realmente qué está pasando? O sea, imagino que la sentencia esté recurrida y estén esperando a un fallo firme. Es que insisto, no lo sé, pero tampoco es algo que cueste tantísimo dinero dentro del presupuesto de educación, que es que se está poniendo... perdonadme la expresión, no sé si es la correcta, ¿no? Pero traductores de lenguaje de signos hasta en los discursos oficiales del presidente de la Junta de Castilla y León.
1: O en los conciertos de música.
3: Sí, pero, sí, efectivamente, pero la administración está corriendo con esos gastos, ¿no? Entonces, no entiendo. Supongo que se está resistiendo también a haya como una educación personalizada en este sentido, ¿no? Servicios personalizados, ¿no? Entonces, por eso el decir, venga, va, lo voy a poner para el centro y que el centro valore. Yo, sabiendo el apoyo del centro a la situación de Matías, entiendo que, bueno, pues dedicará, si no todos, gran parte de esos recursos que llegue para esa necesidad, porque tampoco sabemos si hay otros niños que lo necesiten, pero la realidad es que, habiendo esa sentencia, teniendo los medios, no acabo de entender por qué no se da este paso. Estamos acostumbrados a que la administración vaya en estos casos siempre con retraso y por detrás, pero no sé, si es que lo tenemos tan a la vista lo que está pasando, o sea, desde el mes de marzo que la familia está diciendo, oye, pasa esto, hay una sentencia.
1: Llevan dos años buscando a este mediador. Primero, Matías iba a clase al Colegio Pradera de la Aguilera de Villamuriel, y el año pasado ya empezó en Carrechiquilla precisamente por esto, porque no les conseguían poner un mediador comunicativo, y parecía que en Carrechiquilla sí lo iban a conseguir, pero al final tampoco, bueno, pues porque en la Junta de Castilla y León decían, ¿no?, que estaba habiendo muchas dificultades. No hemos tenido una directora provincial de educación hasta hace relativamente poco tiempo, no existía esa figura, no les daban respuesta a la familia, y se ha ido dilatando todo tanto en el tiempo. Pero que se han plantado de esta manera.
3: Pero tiene mecanismos. Claro. Luisa lo conocerá mejor, pero sí que es verdad que a lo mejor pues no tienen contemplada la figura este, por lo tanto no está su plaza y tienen que convocar un curso, lo que sea, sí, pero tienen mecanismos para que mientras tanto se pueda cumplir.
1: Sí, o la licitación, ¿no?, que hablaba Tai, sí. Luisa, que no sé si...
4: No, es que estaba no tenía el dato ese de que llevaban dos años solicitando esto. Yo no encuentro ninguna explicación.
1: O sea, que además es profe.
4: No,
1: era profe.
4: Estoy en segundo de jubilación.
3: Pero uno es profe, esto es cosa que como que tienes el título ya para siempre.
1: Para toda la vida.
4: A ver, es que a mí esto me enfada un poco, porque el tema este de la integración. Sí. A ver, ¿dónde lo dejamos, por favor?
3: Eso es.
4: O sea, que queda muy bonito, ¿sabes? Y la integración está ahí. Porque además son unos padres que, por lo visto, o sea, pues hay un apoyo fuera del colegio que se lo están proporcionando a la familia. Pero queda lo importante, que es la integración en un colegio y el poder comunicarse con sus compañeros. Porque el colegio es eso, es el inicio en la vida. Así que, bueno... Sí.
1: Bueno, pues fijaos que además de todo esto, a nivel nacional, hoy precisamente se lleva al Congreso una propuesta que es la de los cambios de la ley CUME. Esta es una ayuda para proteger a las familias con hijos enfermos de gravedad, y ahora, hasta ahora, esa ley, a ver si los explico bien, proporcionaba una ayuda a uno de los padres del pequeño de un 99% de su salario, digamos. Pero esto solamente se puede mantener durante los 25 primeros años de vida de la del hijo. Entonces, cuando cumple 26, esa ayuda desaparece. Y el Partido Popular iba a registrar en el Congreso una proposición de ley destinada a que la ley CUME pues garantizase la prestación de servicios y el permiso por cuidado de hijos más allá de esos 26 años. Estamos hablando de hijos, pues por ejemplo, con cáncer o con otras enfermedades graves que cumplan 26 años y, bueno, pues que tengan padres que puedan seguir cuidándoles, porque una vez cumplen los 26, esa ayuda del 99% del salario desaparece. No sé qué les parece esto. Estamos hablando mucho de Ceuta estos días, pero la verdad es que hay muchas familias, ¿no?, que en su día a día pues lo pasan francamente mal, y parece que nos olvidamos de ello, ¿no?, que la polémica y el ruido mediático de algunas noticias pues ocultan realidades como estas. No sé qué les parece a Luisa y a Xavi esto. Venga, Xavi.
3: Es que antes, Luisa, cuando hablaba de integración, a mí se me venía a la mente que la dificultad que tenemos en la sociedad es precisamente cuando se dan casos tan minoritarios como este, ¿no? Sí. O sea, tendemos a dar respuesta a la situación en que, bueno, pues a una mayoría le podemos dar servicio, pero tenemos que pensar también en la cantidad de minorías y unidades que tienen situaciones tan particulares que son complicadas, ¿no? Es que es muy difícil pensar que una persona de 30 años con una situación así tenga recursos que no sean los de sus progenitores. Claro. Para salir adelante en estas situaciones, ¿no? Para qué tal, porque yo esto, pues a lo mejor se entiende desde el punto de vista de que, bueno, pues tienes una situación con 30 años en la que ya estás en el mercado laboral, que tienes tu entorno familiar, pero esto ya hoy es otra realidad.
1: Claro.
3: Por lo tanto, hay que dar pasos en ese sentido, adaptarse a las situaciones y sobre todo, pues el que la persona se sienta cuidada por la administración, por el entorno, por el sistema, ¿no?
2: Y está además hablando, o sea, no se trata solo de discapacidades, o sea, temas, pues eso, pues una enfermedad que además te parece impensable con 26 años a 27 años, pues lo dices, un cáncer.
1: Sí, bueno, están
2: enfermedades raras de esas.
1: Enfermedades raras, sí, sí.
2: Que es que existen.
1: Enfermedades raras, parálisis cerebral, sí. O sea, enfermedades que afectan a la movilidad de la persona, que le impide moverse o, bueno, pues desarrollar un día a día normal porque necesita a alguien que le mueva, que le duche, que le vista, que le dé de comer. Esto, aunque el enfermo crezca, no desaparece, son enfermedades incurables. Por eso las familias piden que se elimine ese límite de edad. Bueno, veremos a ver qué pasa. Vamos con temas más amables. El Ayuntamiento de Palencia va a recibir 1.600.000 euros de fondos FEDER para realizar acciones que fomenten el comercio y, bueno, pues permitan conocer datos sobre fidelidad de los palentinos hacia el comercio local. Incluso se plantean acciones como la colocación de sensores que midan la cantidad de peatones que pasan por ciertos puntos. Bueno, era una iniciativa que desarrollaba la Agencia de Desarrollo Local. No sé qué les parece. Desde el Ayuntamiento lo valoran como muy positivo. ¿Ayudará esto a fomentar el comercio?
3: Pues hombre, sí.
1: Xavi, no solamente va lo de los sensores, aquí metido, sí, pero van más cosas.
3: Pero si 1.600.000 no ayuda, o sea, tiene que servir la ayuda, si no estamos hablando de mal gasto del dinero público, o sea, venga de donde venga, ¿eh? Yo entiendo que son oportunidades cuando el dinero viene de la Unión Europea. Creo que hay una sensibilidad en Europa por dar vida a las ciudades más allá de la ciudad de referente. En este caso, pues tenemos que reconocer que Palencia no es una ciudad de referente para en general para el turismo, pero en concreto para el comercio, ¿no? Por lo tanto, dar vida en ese sentido para que los propios palentinos bueno, pues nos concienciemos de que consumiendo en Palencia y en comercio local, pues estamos contribuyendo contribuyendo a que la ciudad tenga vida y, por lo tanto, que mantengamos esta apariencia que conocemos, ¿no? Que no cambie tan radicalmente como bueno, pues nos resistimos a pensar, ¿no? Yo tengo un amigo que me decía, José, es que hoy en día en Europa todos los centros de la ciudad se parecen, ya no en cuanto al diseño arquitectónico, pero sí en cuanto a lo que ves, porque solo ves franquicias de marcas, sí, internacionales, ¿no? Entonces, todo lo que sea dar pasos en ese sentido, creo que sea positivo, y cuanto más lo demoremos, que así que yo soy optimista en el sentido de que, bueno, venga, ya que lo tenemos, vamos a hacerlo ya, porque si esperamos un poco, a lo mejor no estamos a tiempo.
4: Yo que soy de las de leer titulares y mirar, a ver, porque como yo ahora ya últimamente no te puedes creer nada. Bueno, esto, o sea, no todos los fondos proceden de Europa. O sea, hay una parte que está dentro de la red esta de Castilla y León para fomentar. Bueno, yo a mí la iniciativa me parece buenísima. Estamos en pre-campaña también. Y bueno, sí. Pero que todos los fondos europeos, desde luego, hay que aprovecharlos. Por ahí. Bueno, por un lado.
1: Punto número
4: y luego,
1: uno.
4: Por otro lado, desconozco cómo se va. O sea, esto no van a ser subvenciones a los comercios. Sé que va a haber un grupo de 75 comercios o bares también, creo que estaban incluidos. Todavía no se sabe de qué manera van a participar. O sea, bueno, el titular está bien. Vamos a ver cómo se traduce eso. Pero, y luego lo tercero es lo que dice Xavi: es un cambio de mentalidad. Todavía, bueno, es lo que dices tú, yo creo que las ciudades están perdiendo identidad, todos son iguales, todos son franquicias, hemos perdido el comercio de cercanía, el comercio donde, bueno, yo creo que en Palencia todavía existe, donde tú puedes ir, yo siempre presumo de que en Palencia puedes ir comprando sin dinero, porque vas de tiendas y muchas veces te dicen, ay, pero pruébatelo en casa y ya vendrás, ya lo verás. Eso es lo que te pasa en un comercio de cercanía. Eres cliente, sí, de toda la vida, o te llaman, o has recibido ya lo que querías. Bueno, es así. Lo que pasa es que se ha perdido. También es verdad que yo soy de otra generación. Las nuevas generaciones están por otro lado. Y lo último ya que quería decir de esto de lo del comercio. Yo creo que está bien, o sea, por lo que he leído, va a haber aquellos comercios que participen, creo que van a tener acceso a nuevas tecnologías y se van a poder aprovechar de ello. Entonces, bueno, yo en principio, pues bienvenido. Pero echo de menos lo de siempre lo digo aquí, ¿no? Lo de proyectos grandes para Palencia, que repercutirían, claro, también en que a lo mejor el comercio se desarrollase más.
1: ¿Qué tipo de proyectos?
4: Pues proyectos de inversión. O sea, me refiero a la inversión de que en Palencia se
1: empresas grandes. Claro, ¿no? Que venga alguna empresa grande.
4: Sí. Yo siempre echo de menos eso.
5: Bueno, punto número uno. Yo creo que eso del comercio de cercanía, de oye, ya me lo dejas, déjamela de ver, que no pasa nada, me lo das mañana, eso se aprecia con el tiempo. O lo de pues los productos, pues yo que sé, más naturales o hechos, bueno, pues por el pequeño empresario, ¿no? O puestos ahí en el mercado por parte del pequeño empresario, eso se aprecia con el tiempo, porque cuando yo era joven no me daba cuenta, pero ahora que ya soy más mayor
3: y no corremos
5: lo empiezas a valorar,
3: no corremos el riesgo de que haya gente que no lo llegue a experimentar y por lo tanto, ese es lo que yo creo que decía Luisa,
5: sí. Sí. No sé, Xavi, ¿cómo lo ves tú esto?
3: Sí, estamos de acuerdo. Realmente una satisfacción el llegarte a conocer con el comerciante, con el tendero, que tengas esa relación de cordialidad. Entonces, es que ya no solo el mero hecho de necesito algo y voy y lo compro, que en esto hizo mucho daño el sistema supermercado, ¿no?
5: Sí,
3: en
5: uy,
3: su momento.
5: Muchísimo.
3: Ahora lo necesito tal y se evita esa interactuación, ¿no? Entre el comprador y el vendedor. Es que también es el momento de encuentro. Yo siempre he dicho que el mercado, a mí me gusta venir al mercado ecológico, aunque me cuesta cuando es los sábados, pero es que es un rato que hablo con uno, hablo con otro, es un lugar de encuentro, un momento de encuentro, hablas de lo que ha pasado la semana o el mes o cómo está, que normalmente siempre son comentarios pesimistas, pero bueno, pero sí, joder, pues cómo está esto, pero bueno, pues es ese momento en que sales de casa, te encuentras, incluso te encuentras con otros compradores también, y bueno, pues tal.
6: Es que la imagen es hasta es distinta. O sea, tú vas, sí.
4: La fruta, yo voy o aquí al mercado o en una tiendecita que hay cerca de casa, y además sabes que es producto de aquí, de Palencia, ya te conocen, hablas y tal. Tú vete a un supermercado y todo el mundo va con el carrito por los pasillos. Sí. No hay intercomunicación, la gente va con su lista. Entonces, bueno, y vamos todos al supermercado, porque al final las cosas grandes, pues bueno. Pero donde esté eso, que echas una parlada ahí con el pescatero o con el frutero.
5: Está muy bien. Y ellos lo agradecen, ¿eh? También, por supuesto, ese ratillo de charla. A mí me queda un poco así... Por entender alguna de las propuestas que van dentro de este paquete de ayudas que va a recibir el ayuntamiento. Por ejemplo, hay uno que es el desarrollo de una plataforma de datos y la incorporación de agentes de inteligencia artificial capaces de generar recomendaciones para los negocios. Esto lo tienen que explicar un poco mejor, porque yo no, o sea, no se acaba de entender. Yeah. Parece que es como una plataforma, ¿no?, a la que van a tener acceso los comerciantes para ver... bueno, pues cómo se comportan sus clientes, sí, ¿no?
4: ¿Cuáles son tus gustos?
5: ¿O qué necesitan?
4: ¿Cuáles son tus gustos? ¿Cuáles son tus preferencias? Que ya tenemos. O sea, en mi teléfono, cuando te sorprende alguna vez que te dices, oye, acabo de hablar de esto y me está saliendo un anuncio en... Bueno, pues las yo cookies. Creo que debe de ser eso.
5: Bueno, en fin, que se nos está acabando el tiempo. Me gustaría que Luisa y Xavi, que son dos melómanos empedernidos, nos dieran alguna pauta o, bueno, nos recomiendan alguna cosa que hayan visto, oído, escuchado este verano o lo vayan a hacer estos próximos días. No sé, ¿tenemos algún concierto ahí en mente que
4: pues es
5: nos
4: que ayer
5: queráis recomendar?
4: Irene, ayer cuando me mandas esto, las noticias de lo que íbamos a hablar hoy, de repente digo, pero bueno, si he estado el domingo en un concierto... que fue una sorpresa en Baltanás, en la iglesia de San Millán.
5: ¿Sí?
4: Lo organizaba la escuela Epop, tocaba Ana Isabel Aguado, que es la
5: Ana
4: profesora
5: Aguado,
4: del,
5: estaba en Baltanás.
4: Pero fue un concierto muy interesante, porque se va a celebrar el centenario del nacimiento de Felipe II y organizaron un concierto de órgano con autores contemporáneos o coetáneos de Felipe II. No pudo ser en todos los casos, sino que utilizaron también compositores y obras de compositores que estaban relacionadas con el tema, porque era como un repaso por la vida de Felipe II. Y acompañado con danza del Renacimiento, que yo al principio me quedé un poco sorprendida, pero es verdad. O sea, existían danzas en el Renacimiento, existían danzas para ser bailadas dentro de las iglesias, en cortejos solemnes y eso. Fue un concierto interesantísimo. Las obras no pudieron estar mejor elegidas. El entorno, la iglesia de San Millán, el órgano de la iglesia de San Millán, que bueno, tienen ahí una joya que sonaba las manos de Ana Isabel, bueno, y fue un éxito. A mí, yo no sé si lo van a volver a hacer, supongo que sí. Yo invito a la gente a que acuda a todos los conciertos que organiza el ciclo de música por mil tubos de la Escuela de Pop, porque siempre suelen ser de bastante calidad y con intérpretes de mucho
5: primerísimo
4: nivel.
5: Sí. Bueno, Ana es, por cierto, además de palentina, profesora de órgano en el Conservatorio de Palencia. ¿Y tú, Xavi?
3: Pues yo me voy a ir por otro lado.
5: A ver.
3: Yo he descubierto en los últimos... Bueno, una situación curiosa, ¿no? Un grupo de música en catalán, de pop rock. Hay bastante... movimiento en Cataluña en cuanto a bandas de este estilo, además bandas bueno, con gran cantidad de instrumentos, que a mí es una cosa que me gusta y tal, ¿no? Entonces, bueno, es una banda que tiene 7, 8, 10 años y contaban la historia de, bueno, pues siempre que van a iniciar o van a preparar un concierto, esa lucha, vamos a decir así, que tienen con los técnicos de sonido, porque el técnico de sonido quiere probar bien el sonido y lo que quieren los músicos es ensayar un poco para que suene bien, pero no tal, ¿no? Entonces pactaron, el líder, el cantante, escribió una canción solo para ensayar, ¿vale? Que hacía referencia al propio técnico de sonido, por cierto, se llama Xavier.
5: Sí, el técnico.
3: Entonces pactaron que iban a ensayar y a probar el sonido con esa canción, y siempre la sonaban, y era una canción pues sin estribillo apenas, solo al final de 5 o 6 minutos, estas no comerciales, que cuenta la historia de cómo te conocí, no sé qué, no sé cuántos, ¿no? Bueno, pues de repente decidieron meterla en el último disco, y hay una estrofa que se hizo especialmente conocida, se hizo viral, incluso con memes, ¿no? En la que, digamos, que el cantante y el técnico de sonido interactúan. Le preguntan, ¿cómo te llamas?
5: ¿Pero cómo se llama el grupo? Que es que no lo hemos dicho.
3: El grupo se llama Ludwig van, que
5: Ludwig
3: es
5: van.
3: Ludwig van, que es un juego de palabras con Ludwig van Beethoven.
5: Ah, vale. O sea que, bueno.
3: ya de por ahí ya tal, ¿no? Entonces, introdujeron, bueno, está esta estrofa en la que simulan que habla el cantante con el técnico de sonido, ¿vale? Oye, ¿cómo te llamas? Me llamo Xavier, ¿y qué bebes? Ginebra con Coca-Cola. Pues esto está muy transparente. Ay, pues será Ginebra sola. Ya ves tú qué tontería. Pues eso, la gente lo empezó a cantar y a hacer memes, y se ha convertido en algo muy, muy, muy seguido en Cataluña, hasta el punto de que en los conciertos ya le han dado un micro al técnico de sonido. Y esa parte la cantan entre los dos. Entonces, claro, la gente está mirando y a un lado y a otro, mirando a ver cómo responde el técnico de sonido. Bueno, pues situaciones muy concretas, pero que no se lo esperaban, ¿eh? Es algo que les lo explican ellos y les ha venido pues sin esperar.
5: Qué guay.
3: Y que bueno, pues han ido incorporando, oye, como parte del espectáculo también, ¿no?
5: Bueno, pues con Xavier, el técnico de SO, así es la canción. Nos vamos a ir hoy.
3: La vamos a poner.
5: Hombre, mírala.
3: Pues la estrofa está a los 2 minutos o así, la estrofa conocida. Por eso digo, es que es una canción que va avanzando, que es lo menos comercial que tal, pues está
5: teniendo. Qué bueno. Muchísimo. Oye, Xavi, hablando así un poco en catalán, que hemos tenido Castellers este verano en Palencia.
3: Es increíble. Sí. Con colaboración, además, de músicos del conservatorio. Es algo que no se ha hecho prácticamente ni siquiera en Cataluña. Música de Castellers, la música habitual que acompaña a los Castellers es con una graya, que es con una especie de dulzaina. Entonces aquí lo hicimos con un quinteto de metal y percusión, y bueno, salieron encantados los Castellers de la solemnidad que había dado al Castellers.
4: ¿Cómo fueron ahí, no? Ellos
3: allí en la puerta del conservatorio.
4: Ya, pero no han ido luego a Cataluña.
3: No, pero están muy invitados, pero... porque les encantó tanto que tienen que venir. Bueno, francés ya sabes que sí, que francés suele ir para allá, pero bueno, ahí está la invitación para que el resto de sus compañeros también se acerquen.
5: Pues lo dicho, Luisa y Xavi, muchísimas gracias a los dos por venir. Nos vemos pronto. Buena semana y buen inicio del curso también.
3: Muy bien.
5: Adiós, chicos. Gracias.
1: Adiós.
5: Adiós.

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9:09 de la mañana, arrancamos segunda hora en directo, lo hacemos como siempre en la 90.1 de la FM Palentina, también estamos en la 107.2 de Radio Guardo y en la 87.5 de Velilla del Río Carrión. Además se nos escucha también en www.viveradio.es y en nuestra aplicación disponible para iOS y para Android, aplicación de Vive Radio que te puedes descargar para escuchar cualquier emisora de Vive Radio en nuestra comunidad o acceder por ejemplo a los podcasts que tenemos colgados en plataformas como iVoox o Spotify. Tenemos correo electrónico también, apunten, palencia@viveradio.es y WhatsApp 669-2278-75. Bueno, hasta las 12 les vamos a contar un montón de cosas. En Vive el Campo vamos a repasar cómo fue ayer el Congreso del Cereal de Agropal, que reunió a expertos y a autoridades también en torno al sector del campo. Se dijeron cosas muy interesantes y se lanzaron además muchas alarmas con respecto a la situación del sector. Después abordaremos la crónica deportiva como siempre desde las 9:30 y a partir de las 10 nos iremos de ruta por la provincia con la sección de puertas abiertas de la mano de la 8 Palencia y la Diputación. Nuestros compañeros de la tele hablarán, como suele ser habitual los miércoles, con la presidenta de la Diputación de Palencia, con Ángeles Armisen, de cuestiones de actualidad para la provincia. En patitas peludas estará Marian Belloso por aquí desde Clínica Veterinaria Argos para hablarnos de nódulos y bultos. Por cierto, dudas y preguntas que tengáis nos las podéis enviar al 669-2278-75 por escrito o por nota de voz y también por correo electrónico. palencia@viveradio.es. A partir de las 10 nos las responderá Marian Belloso. También escucharemos a Cintia Tejedor, que viene desde Centro Multidisciplinar Ondas. Hoy nos va a contar cómo son las terapias que tienen en su centro para tratar, bueno, otro tipo de trastornos que están directamente relacionados con la falta de audición, por ejemplo el TDAH. También desde el centro ayudan a personas que tienen este tipo de trastornos, como el déficit de atención o la hiperactividad, a mejorar en su día a día. Dudas también se las podéis enviar al 669-2278-75. Y aparte de todo esto, vamos a estar pendientes de unas cuantas cosas. Por ejemplo, a las 10:30, la alcaldesa de Palencia, Miriam Andrés, acompañada del concejal de Tráfico, Bomberos y Seguridad Ciudadana, Antonio Casas, y del jefe de la Policía Local, David Carretero, van a presentar el Consejo de Barrio en la sala de concejales a partir de las 10:30. Y a partir de las 11, Ángeles Armisen estará en Valladolid en un acto de firma de adendas al convenio del Fondo de Cohesión Territorial como presidenta de la Federación Regional de Municipios y Provincias. Estará con el consejero de presidencia de la Junta, Luis Miguel González Gago.

Y aparte de esto, recordamos que está abierto ya el segundo plazo de matrícula de la Universidad Popular de Palencia. Dará comienzo, bueno, todavía no está abierto, se abre mañana jueves 17 de septiembre, que nos adelantamos. Nos podemos matricular en aquellos cursos en los que haya plazas vacantes. La matrícula se hará presencialmente en la sede, que está en la calle Padilla, en la primera planta, desde las 10 de la mañana hasta las 2 y por la tarde de 5 a 8.

0: voz.
1: Y ojo, hay una interesante exposición de radios antiguas en la Asociación Española contra el Cáncer en esta sala. Radios antiguas, una exposición que está organizada por Carlos de Miguel en colaboración con el Museo de la Radio de Villaluenga de la Vega. La muestra reúne una espectacular colección de aparatos de radio de época y se realiza con un fin solidario en pleno centro de la

Bueno, y un saludo, por cierto, a la peña Los Campesinos de Torquemada, porque están de aniversario, celebran 50 años de su tradicional, con un tradicional homenaje. El homenaje a los mayores de Torquemada de este año. Que organizan tradicionalmente desde este colectivo. Hay tradiciones que nacen en diferentes lugares y otras que surgen de una chispa de afecto mientras, bueno, pasas un buen rato junto a los amigos en tu pueblo. Eso fue lo que ocurrió en Torquemada hace 52 años gracias a una persona, un hombre con visión futurista, Miguel Hernández. Era la década de los años 70 cuando Hernández confió una idea insólita a un grupo de chavales de entre 15 y 17 años. Los integrantes de la peña Los Campesinos, rendir homenaje a los mayores de la localidad. Esto poco a poco se fue transformando y ahora se ha convertido en toda una tradición. Este jueves 17, cuando las luces del escenario se enciendan de nuevo y de comienzo el espectáculo, el tiempo en Torquemada habrá parecido que se detiene, porque los años acumulados dejarán entonces de importar. Y ahora esta peña anuncia sus 50 años, sus 50 años de trayectoria con este homenaje, un homenaje con una cifra redonda que se va a celebrar en el Salón de Actos del Silo de la localidad palentina de Torquemada mañana jueves a partir de las 5 de la tarde.

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0: 9:20 de la mañana, momento para comenzar con la actualidad agroganadera. Que en estos momentos pasa por hablar del sector del cereal. Agropal, la importante cooperativa palentina, celebraba ayer su congreso del cereal, un congreso que clausuraba el consejero de Agricultura, Joaquín Antonio Pino, que lanzaba este mensaje desde Magat de Pisuerga.
1: Un evento importante en el cual pues se ha estado hablando de un elemento fundamental, que son los cultivos herbáceos, no solo los cereales sino también las leguminosas, y de cómo pues tratar de hacer rentable un sector que pasa por momentos muy complicados. Tenemos un elevado incremento de los costes de producción. Todo lo que necesitamos los agricultores para producir se ha incrementado: fertilizantes, gasóleo, fitosanitario, la maquinaria, los recambios. Y no así, bueno, pues se ha incrementado en igual cantidad el precio de lo que nosotros vendemos. Además, en un año en el cual la climatología ha sido adversa, tuvimos una sementera complicada, primero por exceso de lluvia que no podíamos entrar en las parcelas. Posteriormente, bueno, pues se han alternado periodos con exceso de lluvias, otros con exceso de calor, y eso ha hecho que, bueno, pues en el conjunto de Castilla y León la cosecha haya sido menor y los rendimientos hayan sido pues mucho menores que otros años. Si necesitamos un agricultor para cubrir los costes de producción del entorno a los 4.000 kilos por hectárea, pues estamos hablando que Castilla y León tiene una media de 3.100 kilos. Hay zonas donde ha habido mejor producción, como Burgos, Palencia, que se ha quedado con poco más de 3.300, incluso Palencia, donde nos encontramos, no ha cubierto esos costes de producción, y ya zonas como la mía, como las provincias limítrofes, Ávila, Segovia, Salamanca, sur de Valladolid, donde los rendimientos bueno, pues han sido muy pobres y han sido del entorno de los 2.000 kilos. En ese contexto, la Consejería de Agricultura está trabajando para tratar de solucionar estos problemas. Hay muchos de ellos que son cuestión del Ministerio de Agricultura. Cuando Vox llegue al Ministerio de Agricultura, sin lugar a duda vamos a tratar de que estas situaciones no se provoquen, de que el sector sea rentable por sí mismo, pero mientras tanto la Consejería va a tratar de estar al lado de los agricultores y los ganaderos. Ya hemos anunciado un paquete de medidas de 30 millones de euros, nos vamos a coger a la reserva de crisis, 10 millones de la Unión Europea más 20 que va a hacer un esfuerzo de dinero propio la Consejería, y estamos viendo si el esfuerzo de la Junta de Castilla y León en su conjunto puede ser mayor. Nosotros tenemos preparados esas ayudas para que en caso de tener más capacidad para dar liquidez a los agricultores podamos ponerlo cuanto antes, y por lo tanto que no duden los agricultores y los ganaderos de Castilla y León que la consejería, que este consejero, que su equipo directivo está a su lado. Además, bueno, pues en los próximos días, el día 23, haremos efectivo el pago de 500 millones de euros de adelanto de la PAC. Vamos a ser la comunidad autónoma que primero haga efectivo ese adelanto, que además es una cantidad importante, 500 millones de euros, porque sabemos de la necesidad de dotar de esa liquidez a las explotaciones. Y seguimos, bueno, pues trabajando dentro de las competencias que tienen las comunidades autónomas para dar rentabilidad al sector, a través del ITACIL, con estudios de innovación, con ensayos de variedades, a través también de esa red que tenemos para detectar las plagas del ITACIL, y conjuntamente también con la estructura de la Consejería en todas esas materias de sanidad vegetal que son tan importantes. Y siguiendo también esa reivindicación de la necesidad de materias activas para el sector de los cultivos de herbáceos, el sector de la remolacha, el sector en su conjunto agrícola necesita que tenga las mismas herramientas que otros para competir, y denunciando, bueno, pues esa situación que se da, que los productos que están de fuera pues utilizan otras materias activas que nosotros aquí no podemos utilizar. En ese sentido, bueno, pues nosotros denunciar esos acuerdos comerciales que tienen que no tienen esas cláusulas espejos o esa reciprocidad que necesitamos para competir en igualdad de condiciones, y seguir demandando a la Unión Europea y al Gobierno de España que tenga una posición importante y potente para que se dé esa situación. Hoy el sector de cereal, si tiene esa situación complicada, es por esos elevados costes de producción que indicaba, por esos mercados anómalos que funcionan del cereal, y tiene también una razón de ser esta cuestión, que es esas importaciones masivas que ha habido de cereal de Ucrania. Nosotros queremos cambiar este rumbo, queremos llevar todas estas cuestiones al Ministerio de Agricultura y queremos en breve pues aportar desde Castilla y León ese cambio que necesita la agricultura y la ganadería española.
0: Junto al consejero de Agricultura, a quien escuchábamos, estaba también Manuel Pimentel, exministro de este mismo ramo.
2: Yo voy a hacer, dentro de un moderado optimismo, análisis realista de qué ha pasado en el campo, ¿no? Fijaros, es una cosa muy curiosa, los alimentos empiezan a subir, muy poquito, pero empiezan a subir. Fijaros, y voy a contar la historia, cómo es posible que cuando yo nací, ya pierdo.

apenas llega al 20%, porque son envases, marketing, los alquileres, es decir, los rubros que componen el precio han cambiado. Quiere decir que el agricultor realmente está percibiendo una parte ínfima de lo que nos estamos gastando en alimentación. Eso, bueno, para el consumidor es bueno, porque se gasta poco dinero, pero está siendo devastador en el campo. Unos precios de derribo, unas explotaciones que les cuesta mucho salir adelante, y eso que aquí hay una joya como es Agrupal, que ayuda mucho, ¿no? Hablaré. En fin, y aquí tenemos un gran debate que hacer entre todos, ¿no? Porque necesitamos tener garantía alimentaria, con las cosas a comer no se juega, y estamos jugando la producción agraria en Europa y en España. Si los precios siguen en este nivel, muchos agricultores van a continuar abandonando, y eso al final va a ser lo que he definido alguna vez como una venganza del campo, una subida intensa de precios. Bueno, ¿y qué se puede hacer y cuál es la evolución? Pues iré contando, donde, por cierto, los supermercados también tienen algo que decir al respecto.

0: mensaje que lanzaba Manuel Pimentel. Y por cierto, César Reales, gerente de Agropal, reconocía que la situación del sector ha mejorado levemente después de haber tenido que soportar unos costes altísimos de producción por, entre otras cosas, la subida de los precios de los insumos, de los carburantes, de los fertilizantes. Ahora, decía César Reales, la situación ha mejorado de forma leve.
1: Sabéis que estamos atravesando una situación complicada, derivada fundamentalmente de que esta primavera tuvimos una sequía importante y eso ha hecho que la cosecha se haya reducido un 40%, y últimamente pues sabéis que se está hablando muchísimo de precios y de costes. Los precios de los cereales afortunadamente están remontando, es decir, el precio de hoy de la cebada y del trigo es un 20% superior al que teníamos hace un año, y en costes, pues recordáis perfectamente que el pasado mes de abril, mayo, como consecuencia del conflicto en el Oriente Medio, en el estrecho de Hormuz, pues los costes de fertilizantes se dispararon un 80%, que era una locura. Bueno, en este momento la situación parece que se está moderando. Ya estamos hablando de que los fertilizantes para esta sementera pueden tener una diferencia en relación al año pasado de un 10, de un 20%. Y bueno, ya estamos hablando de una situación mejor que la que teníamos hace unos meses. No es la situación deseable, no es lo que queremos, pero lógicamente la situación está mejorando, y en estas circunstancias pues yo creo que tenemos que pensar en el futuro y ser cada día más profesionales, más competitivos, hacer las cosas mejor y conseguir de esa manera que las explotaciones que sean viables y que sean rentables, ¿no? Que al final es para lo que estamos aquí. Agropal juega un papel muy importante desde dos puntos de vista diferentes. Desde el punto de vista de los costes de producción, nosotros con congresos como este ayudamos a los agricultores a que puedan optimizar los costes de producción, a que sean capaces de obtener más producción con menos inputs, con menos recursos, y en ese punto de vista pues lógicamente aportamos mucho también facilitándoles su trabajo. Quiero decir, la cooperativa tiene 45 almacenes donde los socios entregan sus cosechas y retiran lo necesario para producirlas. Digamos que les facilitamos el ser agricultores, el que puedan ser agricultores de una manera más eficiente y tener próximo a su explotación un almacén donde poder entrar las cosechas y donde poder retirarla. Y luego tenemos proyectos como Naturavena, que es un proyecto que está aquí muy cerquita en Magaz. Aquí sabéis, Valencia de toda la vida ha producido avena, pero la avena que había en los supermercados venía de fuera de España, ¿no? Ahora, el año pasado presentamos aquí en este congreso el proyecto Naturavena. Hoy ya es una realidad. Acabamos de obtener la certificación IFS. Ya estamos suministrando a las industrias consumidores locales que hay a nuestro alrededor, en Burgos, aquí en Palencia, hay grandes industrias que consumen copos, harina y salvado de avena. En este

0: momento ya los cubos de avena producidos con avena de Palencia y de Castilla y León ya están en los lineales de supermercados y ya estamos exportando a otros países europeos. Quiere decir que es un proyecto importante que tiene que contribuir a que los agricultores, la agricultura tenga futuro, y para eso es para lo que está Agropal, para intentar que nuestra provincia, nuestra comunidad, que los agricultores y los ganaderos que tengan futuro. Esta es nuestra misión y para eso estamos aquí.
1: Entre otras cuestiones, se reclamaba en este congreso la puesta en marcha de cláusulas espejo para conseguir la igualdad de condiciones con los agricultores europeos. Además del consejero, además de la presencia de Manuel Pimentel y de la de César Reales, estaba también Ángeles Armisen, la presidenta de la Diputación de Palencia.
2: Palencia es una provincia cerealista, y también porque el sector primario es fundamental. En mi condición de presidenta de la Diputación, nuestra labor y nuestra vocación, sin duda, son los municipios del medio rural y, por lo tanto, también sus trabajadores en el medio rural, que fundamentalmente son agricultores y ganaderos, con la importancia del sector primario. Agropal realiza en el día de hoy, en este congreso, que yo siempre digo, no porque se repita, es menos importante, sino al revés, más importante, una labor fundamental, que es esa formación, ayudar a la profesionalización, ya que nuestros agricultores tomen mejores decisiones en un entorno cambiante continuamente. Bien ha explicado César la variación de los precios, pero también la variación de los mercados ante la situación geopolítica. Por lo tanto, históricamente la población consumía lo que se producía, y muchas veces ahora al sector le toca producir lo que se consume. Un ejemplo fundamental es Naturavena, ese paso adelante para producir un producto ahora muy demandado por la población y por el sector industrial. También quiero felicitar a Agropal por ese programa en el día de hoy, dar la bienvenida a Manuel Pimentel, exministro de Trabajo y ya conocedor de Palencia en otras ocasiones, y sobre todo una persona que con conocimiento hace mucha divulgación y formación dentro del sector. Decir que la Diputación Provincial va a seguir apostando por el apoyo al sector primario a través de nuestro Consejo Provincial Agrario, más de 4 millones de euros entre ayudas y acciones, desde el apoyo a los caminos rurales tan fundamentales en la tarea diaria de los agricultores, y también esa colaboración con las juntas agropecuarias locales y con las distintas demandas del sector, lógicamente dentro de nuestras competencias. Así que felicidades a Agropal, felicidades al sector primario. Estamos en una época de grandes retos, César, difíciles, pero sobre todo el mensaje es que la innovación y la profesionalización pasan siempre porque las explotaciones sean viables y nuestros agricultores y nuestros ganaderos, sin duda, tengan una profesión para vivir que sea rentable. Gracias.
3: Gracias.
1: Apoyo, por lo tanto, de una administración como la Diputación al sector del campo, al sector agroganadero, agrícola en este caso, gracias en parte a lo que se hace dentro del Consejo Provincial Agrario. 9:36 de la mañana, y se destacaba también la importancia de una planta como Naturavena, que permite transformar este cultivo que siempre se ha sembrado por otro lado en la provincia de Palencia, pero que no dejaba de ser deficitario porque hasta aquí llega avena de muchísimos lugares, y esta planta transformadora de la avena va a permitir darle un futuro desde aquí, desde la provincia, a este cultivo. 9:36. Por cierto, el consejero de Agricultura de la Junta va a estar hoy en Madrid. En el Consejo Consultivo de Política Agrícola para Asuntos Comunitarios, una cita que va a tener lugar a partir de las 12:30. Y recordemos que en cuanto a las ayudas de la PAC que se van a empezar a percibir, la Unión Europea flexibiliza las normas sobre el pago de anticipos ante la crisis generada por el ataque contra Irán. Lo conocíamos estos días, es noticia de esta semana. El Ministerio ha hecho públicas las ayudas PAC asociadas a superficie. El objetivo es garantizar la viabilidad económica de las explotaciones, reduciendo el riesgo de abandono de una actividad productiva que también juega un importante papel desde el punto de vista medioambiental. El pago anual de estas ayudas se podrá realizar en dos periodos, un anticipo y un pago del saldo. Y como novedad en esta campaña, derivada de la crisis de Oriente Próximo, que ha supuesto un aumento de los precios de los fertilizantes, la Unión Europea ha establecido a través de un reglamento diferentes flexibilidades con respecto al pago del anticipo. La primera es que el anticipo se pueda realizar antes del 16 de octubre de este año, abarcando hasta el 30 de noviembre. La segunda es que el anticipo puede alcanzar hasta el 75% del pago total, en lugar del 70% que se establecía en condiciones normales.

vamos terminando, repasamos la información del tiempo, que ya es propiamente otoñal, al menos de momento. Vamos a tener valores que en el caso de las máximas, por ejemplo, van a estar 10 grados por debajo de lo que teníamos ayer. Hemos pasado ya, de hecho, de los 32 grados de máxima que teníamos ayer en Palencia a los 22 de máxima que vamos a tener hoy en la capital, que además hoy va a tener los cielos cubiertos. Lo mismo va a ocurrir en el norte de la provincia, 10 grados de diferencia entre la máxima de ayer y la de hoy, que en Guardo va a ser de 20 grados, mínimas allí de 8. Probabilidad de lluvias débiles al mediodía, por ejemplo en Aguilar de Campo vamos a tener mínimas de 7 grados allí, máximas de 20. Por la tarde los cielos se van a ir despejando, aunque quedarán parcialmente cubiertos. En Carrión de los Condes, más de lo mismo, mínimas de 9, máximas de 21 para hoy, con cielos parcialmente cubiertos. Y en Tierra de Campos y El Cerrato, mínimas de en torno a 10 grados, máximas como mucho de 24 para hoy, mientras que ayer teníamos máximas que superaban los 30. Y el panorama se va a mantener así a lo largo de la jornada de mañana, jueves. A partir del viernes, las temperaturas empezarán a subir, aunque este ascenso será más notable ya el sábado, porque volveremos a tener temperaturas propias casi del verano, sobre todo en el caso de las máximas, que van a superar de nuevo durante el fin de semana los 30 grados en muchos puntos de la provincia, sobre todo de la mitad sur, pero también va a hacer calor al norte. El domingo, por ejemplo, en Guardo esperan una máxima de 29 grados. ...10 menos 20... damos paso así a la actualidad deportiva.

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Casi las 10 menos cuarto de la mañana, momento para actualizar la información deportiva de las últimas horas. Vamos a empezar por el baloncesto y por esa tercera victoria de pretemporada que conseguía ayer el Iberolea Palencia ante el Valladolid. Los colegiales superaron a los vallisoletanos con un gran segundo tiempo. Tony Naspler y Spencer Littleson fueron los más destacados del partido, que cerraba con un 83-63 para los palentinos en el pabellón. Buen balance también el que hacía Nacho Lezcano, que decía que lo importante es que todo el mundo vaya cogiendo sensaciones. El equipo aún no está, eso sí, como le gustaría, y les quedan meses, dice, para mejorar todavía. Aunque lo cierto es que el equipo en su conjunto cada vez da mejores sensaciones. Esa es la impresión, al menos de la afición, a tenor del resultado que van consiguiendo. Los palentinos superaron ayer con solvencia 83-63 a un UMC Baloncesto Valladolid que tuvo sus momentos, pero que estuvo lejos del nivel de los morados. Recordemos que están jugando una categoría por debajo. De hecho, ellos fueron los que inauguraron casillero con 5 puntos seguidos, pero rápidamente Littleson y Engom se pusieron manos a la obra para neutralizar esa diferencia inicial y poner a los morados por delante. En apenas 3 minutos, el estadounidense ya había anotado 6 puntos y poco a poco los colegiales empezaban a mandar y de hecho mandaron incluso un triple que lanzó Dani Pérez y que provocó el primer tiempo muerto del partido por parte de Barrio a 3 minutos 34 segundos de acabar el primer cuarto.

definitiva, el Iberoleo Palencia logra su tercera victoria de esta manera de la pretemporada, cada vez con mejores sensaciones. Recordemos que el 26 de septiembre empieza la Liga. El primer compromiso que tienen los de Nacho Lezcano es el equipo de Albacete. Una liga que, por cierto, va a ser muy complicada, no solamente en la zona alta, también en la zona media de la clasificación, con equipos recién ascendidos que marcarán mucha diferencia, y también, por supuesto, con los grandes de la categoría que buscarán estar entre los primeros puestos. En cualquier caso, tercera victoria de pretemporada para los de Nacho Lezcano.

Vamos con el fútbol de Primera Provincial, porque el Carrión, esto no habíamos tenido tiempo de comentarlo todavía en Vive el Deporte, el Carrión es el primer líder de momento después de golear a Baltanás por 7-0. Se sitúa en lo más alto de la clasificación desde el primer día de liga. Y de momento todos los equipos que han puntuado tienen sus 3 puntos. El Carrión goleó, decíamos, a Baltanás 7-0. Hubo victoria de Lupe Palencia 2-5 ante el Castilla Dueñas 0-4. Quedó el partido entre el Carejas Paredes y el Saldaña, goleada también del equipo saldañés. Y el Guardo perdía 2-3 frente a Grijota en su propio campo. Aguilar perdía también en su campo por 1-2 ante Villada. Victoria, eso sí, del Venta de Baños 0-3 en el campo del Jóvenes Promesas, y victoria también del Villalobón 3-1 contra el Barruelo. Mismo marcador el que conseguía el Monzón ante el Cervera. Y descansaba el equipo de Velilla, que en la próxima jornada se mide al Villada. Y por su parte, el Baltanás se medirá al Monzón, el UPE Palencia recibirá en su campo al Carrión de los Condes, Saldaña al Castilla Dueñas, Guardo al Carejas Paredes, Venta de Baños se medirá al Aguilar, Barruelo al Jóvenes Promesas, Cervera al Villalobón y descansa Grijota.

9:52 de la mañana, momento para repasar otros titulares deportivos que nos han dejado las últimas horas. Recordamos en materia de rugby que la Maurice Cup regresa a la capital este sábado a 1:30 de la tarde. El Palencia Rugby Club se enfrentará al Aparejadores de Burgos, duelo de alto nivel en un torneo que regresa después de años de parón. Este sábado la balastera se va a vestir de gala para albergar el regreso de uno de los torneos más emblemáticos y con mayor carga emocional del rugby en Castilla y León, la Maurice Cup, entre el Palencia Rugby Club y el Aparejadores de Burgos. Es un homenaje a Maurice Obey, que impulsó el desarrollo de esta disciplina en la capital palentina. Para estrechar lazos entre ambas provincias y fomentar la competitividad sana, se ha formalizado de momento este duelo directo entre ambos clubes. Ahora, después de varios años de parón, la Copa ha vuelto.

9:54, vamos a dar cuenta de lo que hizo, por cierto, el Becerril en regional, que se estrenaba además con goleada. Enseguida se lo contamos.

Lo del Becerril en su debut en regional fue una goleada en el Mariano Aro ante el Golmayo de Soria. 4-1 para los de Francis Olea. En el minuto 6 abría el marcador David y en el minuto 53 llegaba el 2-0 también por su parte. Después ampliaría todavía más la victoria. En el minuto 56, él mismo, él solito, Adrián Soria, ampliaba la... maquillaba la diferencia, ponía un 3-1. Y después Blanco sentenciaba el partido en el minuto 85 con un último cuarto gol para los palentinos. Un hat-trick de David Martín permite al Becerril de esta manera comenzar su camino al ascenso de la mejor manera posible. Desde el minuto 6 los terracampinos ya mandaban en el marcador y tras volver del descanso, dos goles en apenas 3 minutos cerraban el partido otra vez con el mismo protagonista. Los visitantes recortaban diferencias con el 3-1 de penalti, aunque no tuvieron opciones de volver a meterse en el encuentro para los minutos finales. Víctor Manuel Blanco cerraba la goleada con el 4-1 en el minuto 85. El Becerril ya es líder por diferencia de...

Y en cuanto al atletismo, recordemos, Marta García ha firmado su segunda mejor marca personal en la prueba de los 5.000 metros. La palentina acabó décima en el Ultimate Championship de Budapest después de parar el crono en 14 minutos 43 segundos y 94 centésimas en su última prueba antes del Mundial que se disputa este fin de semana.

0: Campeonato del Mundo de Ruta que se disputa, como decíamos, en Copenhague este fin de semana, y en el que va a estar también la Palentina, así que estaremos pendientes de su actuación. Así estamos llegando a las 10 de la mañana. Enseguida repasamos titulares.
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Pues así llegamos al Ecuador del programa. Hoy es miércoles 16 de septiembre. Estamos en la 90.1 de la FM, también en la 107.2 de Radio Guardo y 87.5 de Velilla del Río Carrión. Recordamos. Enseguida nos vamos a ir de ruta por la provincia. Escucharemos la entrevista íntegra que Ángeles Armisen, presidenta de la Diputación de Palencia, concedió ayer a los compañeros de la televisión de esta casa, a los compañeros de La 8 Palencia. Ayer la pudieron ver en la tele, hoy la recogemos nosotros en la radio.

Y además de esto, tendremos sección de patitas peludas. Vendrá por aquí Marián Belloso desde la Clínica Veterinaria Argos para aclararnos un montón de dudas sobre la presencia de nódulos o bultos en nuestras mascotas. Si tenéis alguna situación así en casa, si veis que vuestra mascota tiene algún tipo de problema de este estilo, escribidnos por favor la duda al 669-22-78-75, también a palencia@viveradio.es es posible. Y dicho esto, vamos a contarles más cosas, ¿eh? Enseguida se lo vamos avanzando. Vamos primero con titulares que hemos conocido en esta última hora. Porque la Policía Nacional ha resuelto una situación de amenaza grave tras una prolongada negociación. La actuación policial permitió controlar una situación de elevado riesgo y evitar consecuencias de extrema gravedad para las personas implicadas. Los agentes lograron que una persona entregase las armas después de una hora de negociación con esta persona. La Policía Nacional tuvo que intervenir el pasado 12 de septiembre tras recibir un aviso sobre las 5 menos 5 de la tarde, un aviso del 091 relacionado con una situación de amenazas graves en una vivienda situada en una zona residencial de la capital. A su llegada, los agentes comprobaron que se trataba de una actuación de elevada peligrosidad. Un hombre, en un notable estado de alteración, mantenía una actitud amenazante y portaba varias armas blancas, comprometiendo así la seguridad de terceros y la suya propia. Ante esta situación, se adoptaron de inmediato las medidas de seguridad necesarias para proteger a las personas presentes allí y se inició una labor de mediación para lograr una solución pacífica. La complejidad de los hechos hizo necesaria la actuación coordinada de varios indicativos policiales y la activación de recursos sanitarios. Y durante más de una hora los agentes estuvieron allí reduciendo progresivamente el peligro existente hasta lograr que la persona depusiera su actitud amenazante y hasta que le pudieron retirar con seguridad las armas que portaba. La intervención finalizó con la detención de la persona implicada, que fue trasladada para su valoración por los servicios correspondientes y después pasó a disposición judicial. La Policía Nacional ahora continúa con las investigaciones en el marco de las diligencias instruidas. De momento no ha trascendido nada más sobre este suceso que consiguió sofocar la Policía Nacional. Y el día 6 de octubre, por cierto, a las 7 de la tarde en el Centro Cultural Provincial se estrena Centenarias, un documental con 6 mujeres que echan la vista atrás desde una atalaya. Que es el paso del tiempo. El responsable de este proyecto audiovisual, Alberto Arija, va a estar allí. Él es el guionista y director de Centenarias, volver atrás la mirada desde el final del camino, con la participación en este trabajo documental de Carmen Asenjo, Dora Fernández, Carmen García, Juana Blázquez, Ángela Perrote, Trinidad Alaiz y Eladia García. La dirección de fotografía corre a cargo de Pablo García Sanz, la edición de sonido de Miguel Sánchez González y la edición es de Lidia Miguel del Valle. Además, como operador de cámara participa también Héctor Martínez Cabrera. El estreno de este documental, que forma parte de una saga más amplia que inició ya hace algunos años, Alberto Arija, el estreno será el 6 de octubre, como decíamos, a las 7 de la tarde en el Centro Cultural Provincial. Y una cita para
Estos días más próxima, la Fiesta de la Rueda, una iniciativa que organiza ACREMIF, la Asociación Cultural para la Rehabilitación de Personas con Discapacidad, celebra el día 18 de septiembre, este viernes, en el Salón, la Fiesta de la Rueda, con una concentración de personas en sillas de ruedas y diferentes soportes para la movilidad. Es una actividad pensada para todas las edades y para personas con y sin discapacidad. Se hará un recorrido por todo el perímetro del Parque del Salón y habrá ambiente y actividades, también música y oportunidad de conocer la labor de esta asociación durante toda la tarde, desde las 6 hasta las 9 de la noche.

Y vamos con un dato económico que hemos conocido hace unos minutos. El salario medio en España creció en 2025 un 3,4%, unos 2,55 euros al mes. Pero la inflación ha dejado su poder real en un crecimiento solo del 0,7%. Por sectores, la construcción es el que mayor crecimiento salarial experimenta, un 4,4%, supera a la industria con un 3,4% y también a los servicios un 3,3%. Aún así, la industria se mantiene como el sector mejor remunerado con 2.300 euros mensuales en 2025, seguida del sector de los servicios con 2.000 euros al mes y después la construcción con 1.900, casi 1.600, 1.958.

Y eso sí, además, es cierto que el salario medio en España puede haber crecido, pero tenemos un dato que nos da el IPC. Y es que a pesar de que el salario medio en España ha crecido un 3,4%, el IPC ha alcanzado ya el 4,6% con una subida del 0,8% en el último mes en la provincia de Palencia. Bueno, seguimos adelante en la 90.1 de la FM, también estamos en la 107.2 de Radio Guardo y en la 87.5 de Velilla del Río Carrión.

Enseguida nos vamos de ruta por la provincia. Enseguida nos visita también Marian Belloso desde Clínica Veterinaria Argos. Y por cierto, también tenemos que hablar con Zaida Fernández, la concejala de festejos de Herrera de Pisuerga, porque allí lo están preparando todo para vivir sus fiestas patronales, las fiestas en honor a la Virgen de la Piedad. Así que vamos a hablar hoy también con ella en el programa. Y a partir de las 11 estará con nosotros Cintia Tejedor desde el Centro Multidisciplinar Ondas para hablarnos de todas las terapias que realizan allí. Mucho más allá van del servicio propiamente dicho de los audífonos. Allí realizan terapias para gente con muchas necesidades diferentes. Enseguida nos lo va a contar también. Y por cierto, si tenéis dudas, tanto para ella como para Marian, que va a venir a hablarnos de veterinaria, nos podéis escribir al 669-22-78-75. También estamos en palencia@viveradio.es. Lo que vamos a hacer ya de ya es irnos enseguida de ruta por la provincia.

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0: Hoy les damos la bienvenida a un Puertas Abiertas especial. Nos hemos trasladado hasta Magaz de Pisuerga en el marco del congreso que cada año celebra Agropal, por el futuro del cereal, mirando hacia el futuro de los agricultores palentinos. Nos hemos trasladado hacia el lugar de celebración de ese encuentro anual, ya que la Diputación palentina, Ángel Sarmisén, presidenta, ¿cómo está?
1: Pues muy bien, aquí participando en este congreso del cereal, 13º congreso del futuro del cereal que organiza Agropal, y ya una cooperativa que para los palentinos la oímos como una cooperativa palentina, pero es una cooperativa nacional de las más importantes de España, y que este congreso organiza para la formación, sin duda, y la reflexión sobre los cereales. Somos una de las provincias más cerealistas de España.
0: Ya que la Diputación, iba a decir, apoya a Agropal y lógicamente al sector primario, ¿no? Agricultores y ganaderos tienen distintas líneas de apoyo de la Diputación a lo largo de un año.
1: Pues apoyamos a Agropal porque es una cooperativa, son nuestros agricultores y ganaderos quienes conforman Agropal, y porque Agropal apuesta por la innovación y la transformación aquí en Palencia. Estamos en Magaz, Lola, y hace muy poco se inauguraba la planta de Naturavena aquí en el polígono de Magaz de Agropal, que es en estos momentos la única planta de España que transforma avena ecológica para el consumo humano. Por lo tanto, creo que tenemos que apoyar siempre a estas iniciativas, y nosotros también lo hacemos desde la Diputación a través de distintas propuestas con el Consejo Provincial Agrario, y podemos hablar de una cuantía aproximada de 4 millones de euros, muy diversificados, porque va desde la ayuda a los caminos rurales, que son las vías de acceso para el trabajo de los agricultores, pero también las ayudas a las juntas agropecuarias, infraestructuras agrarias, como pueden ser, pues, a veces depósitos para el lavado, también las básculas en algunos municipios, esas infraestructuras que necesitan los agricultores y ganaderos. También, en este caso, unas ayudas que damos a las juntas agropecuarias locales, y luego una parte importante que apoyamos a la innovación a través de ese convenio con el ITAGRA para el desarrollo de productos, para la transformación a través del ITAGRA, del CTC, y para la tecnología, en este caso la aplicación tecnológica, esos pastores virtuales que ya hace poco convocamos, esas ayudas a los agricultores o las ayudas a los mastines en aquellas explotaciones que sufren el ataque de la fauna silvestre, ¿no? Es el lobo que daña cada año a muchos de nuestros ganaderos en la montaña palentina. Por lo tanto, una serie de medidas que siempre son a demanda un poco del sector y que la Diputación pues ayuda a poner en marcha.
0: Mirando, Ángeles, a la actualidad, tenemos que hablar de esa sentencia del Tribunal Superior de Justicia de Castilla y León, que volvía a dar la razón al Consorcio Provincial de Residuos, que decía que Acciona no tenía derecho a rescindir el contrato, no podía acabar con ese contrato de tratamiento de los residuos en la provincia antes de que finalice su vigencia.
1: Bueno, pues como presidenta del Consorcio de Residuos, porque es un consorcio que conformamos para la gestión de los residuos, el Ayuntamiento de Palencia y la Diputación Provincial, pues ese centro de tratamiento de residuos cuya concesión se adjudicó en un procedimiento público a Acciona, y como es lógico, bueno, pues ante determinadas circunstancias Acciona ya procedió a intentar desistir de ese contrato. Nosotros rechazamos ese desistimiento porque creíamos que no se daban las condiciones. Hubo una primera sentencia que dio la razón al consorcio, y en este momento el Tribunal Superior de Justicia también ha vuelto a dar la razón al consorcio y ha establecido que esa figura del desistimiento, un poco, que es que la propia empresa decida abandonar el contrato por una serie de circunstancias, pues que no se dan las circunstancias para que eso se produzca. Por lo tanto, respetamos la sentencia también cuando nos da la razón, y Acciona seguirá en estos momentos gestionando al precio que se adjudicó el centro de tratamiento de residuos.
0: Ya es un habitual, ya es una costumbre que los presupuestos provinciales, los de la Diputación de Palencia, entren en vigor justo el 1 de enero del siguiente ejercicio, a 15 de septiembre de 2026. ¿Cómo va ese documento de cara al año que viene, de cara a 2027?
1: Bueno, nosotros, yo lo asumí cuando llegué a la Diputación, que el plazo legal para la entrada en vigor era el 1 de enero y siempre empezamos con un tiempo suficiente para poder tener ese documento previsto, tramitado, consultado y que entre en vigor el 1 de enero. Este año no va a ser una excepción, aunque haya elecciones municipales en mayo. Yo he pasado diversas legislaturas y aunque ha habido elecciones, siempre hemos presentado nuestro presupuesto porque es la mayor obligación que tiene un responsable en el gobierno, ¿no? Que es presentar tu presupuesto económico. Como bien decía, se ha convertido en una costumbre, para otras administraciones se está convirtiendo en una costumbre no presentar presupuesto, sino cumplir con su obligación legal y sin duda alguna con su responsabilidad de gobierno. Nosotros ya hemos empezado, aprobamos ya antes del verano, casi en julio, las directrices para los servicios de la casa para la aprobación del presupuesto y su elaboración. Vamos a empezar con las reuniones por servicios siempre a finales de septiembre. Este año el Día de la Provincia coincide con el final de septiembre. Probablemente esa semana empezaremos un poco, pero la siguiente. Y luego, a mí me gustaría decir que un documento de presupuestos te permite hacer una gestión responsable y saneada de los recursos públicos, que puedas dar información y luego presentar la liquidación para utilizar los remanentes, porque cuando se habla de presupuestos no nos acordamos que en febrero hay que presentar la liquidación del año anterior y que gracias a eso luego podemos hacer uso del remanente de ese dinero que a lo mejor no se ha ejecutado en su totalidad en la anualidad presupuestaria. Pues nosotros estamos trabajando en un documento que crezca y yo decía el otro día que esto a veces no se luce, ¿no? Pero esta semana han subido los tipos de interés, lo ha aprobado el Banco Central y van a subir, hay una tendencia de subida de los tipos de interés. Pues la Diputación Provincial afronta el cambio de ciclo de los tipos de interés con una deuda cero, que quiere decir que no tenemos partida para amortizar deuda porque no tenemos deuda y porque hemos crecido en el presupuesto en los últimos años de manera importante, en un porcentaje muy importante. Ya hemos presentado un presupuesto el año pasado, el que estamos ejecutando, de más de 100 millones. Vamos a seguir subiendo, pero lo vamos a afrontar además desde una economía saneada y bien ejecutada, porque tenemos proyectos nuevos, siempre, cada año tenemos proyectos nuevos, servicios nuevos. Dipucar, estamos ya y acabamos de presentar ese crecimiento en la prestación del servicio y queremos que los vecinos sepan que somos unos gobernantes responsables económicamente y que con su dinero, porque es así, con el dinero de todos, mejoramos los servicios en el medio rural, mejoramos las infraestructuras y lo hacemos de la mano de los alcaldes y de los vecinos.
0: Pues seguiremos muy pendientes de la elaboración de ese documento, al igual que el resto de noticias del medio rural. Ángeles Almisén, presidenta de la Diputación y también nos hablaba como presidenta del Consorcio para la Gestión de los Residuos. Muchísimas gracias por atender.
1: Pues muchas gracias a ustedes y desde un congreso que habla del sector principal de nuestra provincia, que son los agricultores y ganaderos, y desde una cooperativa de la que los palentinos tenemos que estar orgullosos, que es Agropal.
0: Pues muchísimas gracias y a todos ustedes les esperamos la semana que viene en este Puertas Abiertas de la Diputación.

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Bueno, fijaos con qué ritmazo de verbena estamos llegando a las 10:30 de la mañana. Esto es Ortiga. El artista que va a cerrar mañana desde la Plaza Mayor el inicio del curso en la Universidad de Valladolid, en concreto en el campus de Palencia. Ortiga es un artista de Galicia que utiliza el folclore gallego para mezclarlo con otros géneros, como por ejemplo, lo están escuchando, las cumbias, los merengues, la salsa y también la electrónica. Es una propuesta de las más virales de los últimos años, diría yo, y de hecho es un artista que ha venido ya al Festival Palencia Sonora en pasadas ediciones. El concierto es mañana a partir de las 8 de la tarde.

Bueno, y tenemos otra propuesta, para público, eso sí, un poquito más mayor. Nos vamos a ir hasta los años 90 porque hay un grupo que está celebrando este año 35 de trayectoria con Vértigo Tour.

Sí, señores, Soeca está celebrando 35 años de trayectoria, lo está haciendo con este tour, Vértigo Tour, una gira muy especial que va a recorrer las principales ciudades españolas y donde el grupo más importante de la música electrónica de los años 90 presentará los temas de su nuevo álbum, incluido... uno de sus últimos lanzamientos, el Maldita Mujer, así se llama. Este, por cierto, es uno de sus temas más conocidos, El Cielo No Entiende. Y con esta gira el grupo está invitando a su público a reencontrarse con los grandes éxitos que están marcando a varias generaciones ya y a, sobre todo, a que disfruten de una historia llena de emociones y energía sobre el escenario. ¿Cuándo y dónde? Bueno, pues el 2 de octubre, viernes, a partir de las 8:30 de la tarde en el Teatro Ortega. Hay que darse prisa, que las entradas están...

El 23 de octubre de 1991 se puso a la venta Llámalo Sueño. Fue el primer disco de OBK y a partir de ese día empieza a construirse la historia de este grupo de pop electrónico, que fue el más vendido de la historia de la música en España. Era el sueño de dos amigos, Jordi Sánchez y Miguel Arjona, que tenían auténtica pasión por la música electrónica. De ese primer disco se vendieron 400.000 copias y ya tenía, bueno, grandes éxitos en su interior. Oculta Realidad, por ejemplo, o ¿De qué me sirve llorar?, también Historias de amor, la recordarán, o La princesa de mis sueños. Ahora tienen nuevo lanzamiento, se llama Maldita mujer.

Bueno, OBK, 2 de octubre, apúntenselo. Por cierto, ya estuvieron el año pasado en el Ortega, en un concierto de muchísimo éxito. Estuvieron en noviembre y ahora regresan casi un año después, el 2 de octubre. Entradas ya a la venta, por supuesto. 10:36. Enseguida saludamos a Marian Belloso.

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0: Marian Belloso, ¿qué tal? ¿Cómo
1: Hola.
0: Estamos?
1: Muy bien, feliz de estar
0: bueno,
1: aquí.
0: Ya está Marian por aquí con patitas peludas. Hoy vamos a hablar en nuestra sección de veterinaria de bultos,
1: sí,
0: nódulos, posibles tumores.
1: Cositas malas, sí.
0: Cositas
1: malas. Poquito, pero hay que hablar de ello.
0: Bueno, y cosas que preocupan también a los oyentes. Vamos
1: sí.
0: a escucharles también a ellos y a comentar las dudas que nos han llegado estas semanas. ¿Por dónde empezamos? ¿Empezamos ya resolviendo?
1: Sí, venga, resolviendo algo. Y así luego hablamos
0: venga.
1: De todo un poco.
0: Pues Marian, aquí va la primera duda de hoy, que nos ha llegado al 669-2278-75. Nos dice, hola, me llamo Maribel y a mi perrita Kira le ha salido un bulto en las mamas. Es pequeño, no le duele. Lleva meses con él y no crece. ¿Me debo preocupar? ¿Qué puede ser?
1: Esto es muy, muy frecuente y es una duda que tenemos muchas veces, incluso en vacunas y demás, cuando nos suelen doler. A ver, lo primero, todo bulto, nódulo, masa, sea lo que sea, del tamaño que sea, pequeñito, bueno, es conveniente acudir al veterinario, ¿vale? Son de las cosas que necesitamos presencialidad, necesitamos verles, palpar y muy probablemente realizar pruebas, citologías, punciones, biopsias, que luego hablamos, para poder realizar un diagnóstico. Hombre, a veces sí que vemos pues una verruguita y bien, oye, no te preocupes, es una verruga, no necesito hacer una citología. Pero sí es verdad que en el caso de Kira, que ocurre con muchas perritas, padecen de tumores de mama. Yo imagino que se tratará de un tumorcito de mama y en una medida alta esto ocurre si no están esterilizadas. Los tumores de mama en las perras son hormonodependientes, son muy diferentes a la formación en nosotros. Nosotros puede tener un carácter más un poco genético, si tu madre y demás han padecido, pero en ellos no, no tiene que ver con su parentesco, su madre o demás, sino con las hormonas. Y ahí las perrinas que no están esterilizadas, y por eso recomendamos en algunos casos, no en todos, pero sí en muchos, recomendamos la esterilización en las perras, en esas perritas pueden aparecer, o sea, al ser hormonodependientes, esas hormonas con los celos y con los embarazos psicológicos pueden aparecer. Y ojo, porque a veces pueden ser procesos quísticos, por secreciones lechosas continuadas, son embarazos psicológicos, las perritas que se las hinchan las mamas y empiezan a secretar un poquito de leche, pues en algunas ocasiones después, meses después, eso queda ahí un poquito enquistado. Ojo, que todo bultito no quiere decir que sea un cáncer o que sea un tumor.
0: Ajá.
1: Con lo cual, recomendamos la esterilización, pero en estos casos que yo imagino como Kira, ya con la edad que imagino que será ya más mayor para aparecer estos tipos de tumores, la recomendación sería valorar un poquito cada caso. Que acuda cuanto antes al veterinario para que le informe qué hacer, porque depende de dónde esté, si tiene más. A veces la familia nota un nódulo, pero luego es que aparecen más, y cuando les palpamos en la clínica palpamos bien un poco todo. Y a veces, si son quistecitos, pueden aumentar cuando están con embarazo psicológico. Entonces hay que valorar un poquito más, sí.
0: Uy, ¿cómo influye, por cierto, la edad del animal?
1: Claro, al ser hormonodependientes, estos tumores suelen aparecer con
0: más,
1: la edad.
0: O con más tiempo.
1: Con 8 años, con 10 años. Cada vez que tenemos algunas perritas con 15 años, que dices, bueno, ¿y ahora cómo, entonces, cómo lo tratamos esto? Porque ocurre que estos tumores en mama pueden ser adenomas, que no son muy agresivos en cuanto a que dónde están, no van a dar mucho problema, es un bultito, pero el problema es que pueden metastatizar a pulmón. Claro, en pulmón ya es muy diferente la situación. Claro, un nódulo en pulmón puede causar problemas muy graves. Cuando tienen metástasis en pulmón, el pronóstico es muy grave. Entonces, antes de operarla, siempre se recomienda hacer radiografía de tórax y valorar un poco todo lo que se pueda, que en pulmón no haya y nada grave. A veces son carcinomas, que estos ya son más invasivos, suelen metastatizar más rápido a pulmón, pero también en la zona donde están producen úlceras, inflamación, dolor, y los carcinomas enseguida hay que intentar operar si se puede. Es decir, hay que valorar sí, mucho cada caso.
0: ¿Qué más tipos de bultos o de nódulos podemos encontrar en perros y gatos?
1: Eso es, los gatos también. Pues mira, Hay un amplio abanico, desgraciadamente. Bueno, es un poco como en personas. Lo más frecuente son estos en las hembras, no esterilizadas. Los machos, ojo con los nódulos en los testículos. Cuando se nos hace mayorcetes, siempre, claro, en la clínica cuando vienen a vacunar, siempre palpamos, ¿vale? Uh-huh. Pero siempre decimos a la familia que los palpe también el resto del año, ¿eh? Porque a partir de una edad pueden aparecer cáncer testicular y lo que vemos son que un testículo puede aumentar de tamaño, distinta consistencia y el otro incluso disminuye. Entonces, cualquier cambio en la consistencia o tamaño de los testículos, pues vigilarlo y acudir al veterinario. Uh-huh. Y ojo con los nódulos, tumores en las zonas perianales, los bultitos, porque claro, alrededor del ano no solemos mirar mucho el culete de nuestro peque y sobre todo si tienen pelo. Entonces, claro,
2: No nos da por ahí.
1: Entonces, en la clínica revisamos bien, pero es verdad que ahí a veces nos dan muchos sustos porque aparece un bulto y dices, uy, madre, y no es pequeñito porque, claro, ahí no le hemos mirado y como no da sintomatología. Y luego están otro tipo de tumores en piel que pueden comenzar como pequeños granitos, pero que van aumentando, se ulceran o inflaman, que cambian de aspecto en poco tiempo. Realmente es un poco como en personas, todo nódulo en piel, es bueno verlo, acudir siempre al veterinario y que nos diga. Y nosotros vemos mucho en consulta, cuando vienen a vacunar, pues muchos casos de estos lipomas, que son bultitos. Yo creo que en alguna ocasión también hemos hablado de los lipomas. Son tumores benignos de grasa, los adipocitos, no es que se les acumule grasa. No, es que los adipocitos, las células grasas, empiezan a multiplicarse y eso es un tumor. Pero es benigno, no va a metastatizar, no va a pasar a otros órganos, no va a causar ningún problema. Lo que pasa es que a veces son tan grandes, más grandes que pues de 5 o 6 centímetros, que donde están, si están en una axila, pues hombre, pueden molestar. Y sí, antes de que sean tan grandes, a veces recomendamos la extirpación.
2: Quitarlo.
1: Pero es verdad que son muy frecuentes también los lipomas.
2: ¿Y puede afectar a otro órgano ese tipo de bulto?
1: No, los lipomas no, claro. ¿Ah? Los lipomas son benignos, aparecen también en personas. Y donde están,
2: se aprieta o...
1: Claro, donde están pueden comprimir un poco. A veces si están en músculo, en fascia, entre musculatura, pues sí pueden dar algún pequeño dolor o molestia. Pero generalmente son benignos. Muchas veces cuando vienen a la vacuna les vamos revisando una vez al año. Hacemos una citología una vez al año y ya está.
2: Ajá. Mm. Bueno. Claro, además los animales pueden padecer... tumores, sí. Pues como los sí, humanos, ¿no?
1: Claro.
2: Cáncer de pulmón, de hígado, no,
1: esto
2: en los
1: ya,
2: órganos internos.
1: Claro, no. Esto ya es...
2: Sí, igual, ¿no?
1: Que en personas, sí. Entonces, ahí ya es un poco más complicado. Desgraciadamente, tenemos casos de peques, por ejemplo, que vienen con toses y hacemos radiografía y vemos que en radiografía hay un efecto masa. Y claro, mandamos a hacer un TAC y ahí tenemos el diagnóstico. O tenemos algún síntoma como vómitos recurrentes, diarreas recurrentes, dolor abdominal, problemas al orinar, orinar con sangre. Uh-huh. Y ahí claro, hay que evaluar cada paciente. Ahí recomendamos siempre pruebas por imagen, ecografía, radiografía, donde vemos esas masas. A veces en hígado, por ejemplo, es un órgano que suelen aparecer algún tipo de también lipoma, que puede ser benigno, algún adenoma, que pueden ser un poco benignos, pero están donde están, con lo cual a veces pues mandamos vigilar, a veces citología, a veces TACs, resonancia, en fin. Uh-huh. No alarmarse, pero tampoco dejar de acudir a veces al veterinario, porque por ejemplo por una tos pues no le das mucho significado, pero hasta que no haces una radiografía no podemos asegurar que ahí no hay nada más. O cuando tiene una diarrea, pues bueno, no pasa nada, ponemos un poco de dieta y vemos a ver cómo está el perrín, pero claro, si esto se nos pasa cada poco, pues una ecografía hay que hacer. Y toda masa, o inicio de problemas internos, debe hacernos sospechar cualquier cocina, así que acudir. Siempre recomendamos, con las vacunas hacemos una buena revisión, pero claro, cuando están internos, pues siempre, hay que valorar si tienen alguna sintomatología. Siempre preguntamos cómo están, si tienen diarreas, vómitos, toses, porque en las vacunas se detectan muchas cocinas, o por lo menos recomendamos hacer pruebas para su detección.
2: Y hay tratamientos, por ejemplo, como la quimioterapia o la radio para ellos también.
1: Sí, lo que no vemos con los tratamientos de quimio, me lo pregunta mucha gente, es que se les caiga el pelo. No,
2: ¿vale? Eso no ocurre.
1: No ocurre. Pero sí, hay tratamientos de quimioterapia que pueden producir, claro, pues vómitos, diarreas, leucopenias, bajadas de toda la serie blanca del sistema inmunitario del perrín. Sí, no. Sí. Hay muchos protocolos de quimioterapia, pero fíjate, desgraciadamente la radioterapia, que es en tratamiento muy utilizado en personas, en veterinaria. Bueno, hay un centro en Galicia donde aplican radioterapia, creo que está en Lugo, que tiene unas listas de espera importantes para aplicar radioterapia, aparte del coste, que son miles de euros aplicar la radioterapia en el perrín. Claro, pero hay algún tipo de tumor, de cáncer, que sí que van bien la radioterapia. Entonces, bueno, saber que está, pero realmente a veces no se puede, porque hay que desplazarse, pero también el coste y luego la lista de espera que tienen. Desgraciadamente no hay más centros en España y
2: solamente hay ese.
1: Claro, a ver si bueno, es madre complejo, mía. Es complejo porque claro, el coste del mantenimiento de todo esto y demás es complejo. Entonces nosotras trabajamos con un centro especialista solo en oncología. Es un centro que trabaja solo la oncología. Y tienen los mejores veterinarios, pues son especialistas, solo se dedican a oncología. Pueden dar el mejor protocolo, garantizar la mayor supervivencia en cada caso, realizan los procedimientos de electroquimioterapia, que eso sí que, por ejemplo, se puede hacer en la clínica, cirugías y el mejor protocolo de quimioterapia intravenosa o en pastillas, luego el seguimiento, con lo cual, bueno, están muy bien atendidos y consiste en que tengan la mejor calidad de vida y vivan, pues, lo máximo que se pueda y que estén con nosotros, claro.
2: Al final, bueno, esto es un jarro de agua fría, ¿no? Entonces, para una persona tiene una mascota, que se le diga que solamente hay un centro de radio. ¿De radio y de quimio?
1: Sí, para de radio.
2: De radio.
1: No,
2: de
1: quimioterapia,
2: radio.
1: No hay problema.
2: En toda España, pues entiendo que también a uno se le pondrá un poco la...
1: Pero bueno, también es verdad que con muchos tratamientos de quimioterapia o quirúrgicos además o electroquimioterapia se puede prolongar mucho la supervivencia y al final que estén muy bien atendidos por los mejores profesionales y bueno, la mayoría van bien. Pero lo que es un jarro de agua fría es cuando... te dicen o les decimos, les comunicamos a la familia que ahí pasa algo tan grave. Sí. Ay, pero bueno, esto, pues bueno, la salud y esto es como la vida como
2: es
1: nosotros.
2: Verdad, es
1: sí,
2: verdad.
1: Sí, sí.
2: Bueno, Marian, pues muchas gracias como siempre por venir, nos vemos pronto.
1: Sí, aquí estamos.
2: Con más dudas y más temas interesantes como este que hemos tratado hoy. Un abrazo.
1: Muchas gracias, un abrazo. Chao.

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1: Son las 11 de la mañana.
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0: Llegamos así al Ecuador. El Ecuador está ya más que superado. Madre mía. Una hora tenemos por delante en directo, 11 y un minuto de la mañana, para contarles lo que está pasando en Palencia, capital y provincia. De hecho, hasta allí nos vamos a ir, porque acabamos de conocer que hay dos personas investigadas por hurto en un supermercado de Villamuriel. Es noticia de última hora. Fueron localizadas en las inmediaciones del lugar, y los hechos ocurrieron el sábado 12 de septiembre, cuando dos jóvenes salieron apresuradamente del supermercado y fueron vistos además por los propios trabajadores. Cuando salieron a la calle para tratar de ver qué camino tomaban, se encontraron con una patrulla de la Guardia Civil que realizó una búsqueda por los alrededores. Localizaron a estos dos jóvenes, que coincidían con la descripción que habían dado los trabajadores y que además portaban productos del supermercado, de los que no pudieron demostrar su legítima compra. Los trabajadores además reconocieron tanto a las supuestas responsables del hurto como los bienes sustraídos. Se ha procedido a la investigación de estas dos personas por este delito y ya se ha dado cuenta de los hechos a la autoridad judicial correspondiente. Y tenemos noticia de última hora también, porque el ayuntamiento ya ha recibido la notificación formal de que van a tener que readmitir a la secretaria del consistorio, a Rosa de la Peña. Vamos a irnos hasta allí, porque la alcaldesa de la capital ha hablado de este asunto en una rueda de prensa que acaba de concluir.
1: No se han vuelto a repetir.
0: En la que ha estado, por cierto, a quien escuchamos ahora mismo, el concejal de Seguridad Ciudadana, Antonio Casas.
1: Que tenemos este modelo en marcha. Es el primer año en el que nosotros como ayuntamiento también estamos aprendiendo a gestionarlo, y lógicamente la protectora o la organización que se ha hecho cargo de la protectora pues no es experta en estas lides administrativas y burocráticas, y lógicamente pues todos nos tenemos que poner las pilas, tanto la propia organización que gestiona la protectora como nosotros como ayuntamiento, para que esto salga bien. Como digo, sale bien en el sentido estrictamente animal, de la protección animal. Ahora vamos a buscar que no haya problemas que se engrasen los problemas administrativos que puedan haber.
2: ¿El convenio
1: tiene una vigencia de un año, pero que es prorrogable hasta 4 años, que es lo que la ley permite.
2: Otro asunto, Miriam, respecto a la sentencia de la secretaria del ayuntamiento, pues una evaluación, ya se pronunció usted a través de redes sociales, vamos a ver que también se ha sobre este asunto.
3: Bueno, primero decir que la sentencia nos ha sido notificada en esta mañana, ¿vale? Para que todos sepamos de qué hablamos. Cuando sale hace 2 días en los medios de comunicación, este ayuntamiento no tenía la notificación formal, que ustedes saben que los autos y las sentencias surten plenos efectos desde la notificación formal. Ha sido esta mañana. Me sorprende que los medios lo tuvieran, y más me sorprende que un grupo de la oposición tuviera el auto, porque la nota de prensa enviada hablaba de que conocía con exactitud lo que decía el auto. Lógicamente, este equipo de gobierno ya sabía que en cuanto a ejecución provisional de la sentencia teníamos poco que hacer, pero teníamos que oponernos, ¿no? Y tenemos poco que hacer porque la propia ley dice que ante un procedimiento favorable, la ejecución provisional de la sentencia se despachará por el juzgado. Es decir, nosotros nos hemos opuesto porque, como digo e incido, la confianza no se recupera por muchas sentencias que haya, e independientemente de que la reincorporación se hará efectiva a lo largo de estos días, ya estamos en contacto con el servicio de personal para que nos digan cómo tenemos que proceder a la reincorporación de las funciones de la Secretaría General. Recordar que no es una sentencia firme y que lógicamente este ayuntamiento está en apelación, porque yo sé lo que viví, sé los documentos que vi, sé lo que firmé, sé lo que se me ocultó, y eso, por muchas sentencias que haya en primera instancia, lógicamente no me van a quitar ni a imponer la confianza que pueda o no pueda tener en un funcionario, en este caso habilitado nacional, con un carácter de estricta y estrecha relación con la alcaldía de un ayuntamiento, ¿no? Por lo tanto, en estos días se reincorporará a sus funciones la Secretaría General, como no podía ser de otra manera, teniendo en cuenta que estamos esperando la resolución de una sentencia firme en el Tribunal Superior de Justicia de Castilla y León. Por cierto, este ayuntamiento ayer formuló su queja formal al juzgado por la falta de notificación a este ayuntamiento, que es quien tiene que ejecutar la sentencia.
0: Pues las palabras de la alcaldesa, que decía que ya ha formulado el ayuntamiento una queja por la falta de comunicación formal que han acusado, tal y como acaba de explicar la propia regidora. Prácticamente han sido los últimos en enterarse, en recibir esa notificación para que la incorporación de la secretaria sea efectiva.

0: Más cosas que se han dicho en esa rueda de prensa en la que ha estado la alcaldesa Miriam Andrés con el concejal de tráfico en el Ayuntamiento de Palencia, Antonio Casas, y el jefe de la policía local, David Carretero. Han presentado juntos el Consejo de Barrio. Lo han hecho de la siguiente manera.
1: Dos protagonistas fundamentales que serán el agente del barrio, que será un agente de la unidad, agente tutor de la policía local, y un representante de la asociación de vecinos. El objetivo es canalizar mejor los problemas de seguridad que hay en el barrio, pero también atendiendo a la seguridad vial en el barrio, atendiendo al ausentismo escolar, atendiendo también de forma muy decidida a la prevención de la violencia de género y de los problemas de convivencia que pueda haber en los barrios. Esto nos preocupa mucho, creemos que es un reto fundamental el de mejorar la convivencia en los barrios, que es algo que tiene como especialidad la unidad agente tutor y que luego el jefe de policía os pasará a contar alguna cosilla más. Lo que pretendemos con esto es que el Consejo de Barrio se reúna periódicamente para analizar cuáles son los problemas que tiene el barrio en estas materias de las que he hablado antes, con los dos protagonistas, es decir, con el agente tutor, que será el protagonista o el que, digamos, reemplace o la figura que se equipara al policía de barrio, y el representante de la asociación de vecinos, con muchos otros protagonistas del barrio, como pueden ser los CEAS, los colegios o institutos que hay en ese barrio, la parroquia, que también en muchos barrios juega un papel fundamental, las farmacias, que también son un lugar donde se pueden detectar muchísimos problemas de seguridad, de desamparo, de violencia o de violencia machista. Y con todo esto, pues mejorar mucho lo que es la acción policial en los barrios. Ya no solo en la jornada que habitualmente ocupaba, la jornada laboral que históricamente ocupaba el policía de barrio, sino que esta acción de la gente de barrio, del policía de barrio o del consejo de barrio se extienda durante las 24 horas del día, porque los problemas de seguridad no tienen horario de oficina, tienen un horario de 24 horas. De modo que comenzaremos ya con esta implantación del primer consejo de barrio. El primero de ellos va a ser en el barrio del Carmen. Reunidos con la asociación de vecinos han visto que era una buena idea, ya que ellos también están muy empeñados en mejorar la convivencia, que es uno de los objetivos fundamentales de estos consejos, mejorar la convivencia, y mejorando la convivencia a buen seguro que se previenen muchísimos problemas que tienen ahora mismo los barrios. Detectar antes de que se produzcan posibles problemas de violencia, problemas de seguridad, problemas de tráfico de drogas, de consumo, de absentismo, de violencia machista, como he dicho antes, y atajarlo con la acción de todas las unidades y de todos los agentes de la policía local a lo largo de todo el día. Yo le voy a dar la palabra a David, al jefe de policía, que bueno, pues os puede hablar muchísimo más de la experiencia del agente tutor en estas materias, de por qué la policía ha implementado o nos ha sugerido esta forma de trabajar, que empieza a ser, bueno, referente no solo en España sino en Europa. Y os dará algunos datos más técnicos que os puedan interesar.
2: Buenos días a todos.
0: David Carretero es el jefe de la Policía Local de Palencia.
2: Esta idea del Consejo de Barrio surge de la necesidad de dotar al municipio de una herramienta de coordinación y participación ciudadana que contribuye a mejorar la cohesión social en el barrio, la prevención de conflictos y generar un entorno urbano en ese barrio, pues bueno, seguro, inclusivo y sostenible. En principio la idea es que la presidencia, pues bueno, la va a asumir un miembro de la unidad agente tutor, para lo cual, pues bueno, las necesidades que vamos a tener ahora implican la obligación de reforzar ese servicio, que actualmente cuenta con cuatro agentes de policía, y bueno, vamos a pasar a corto plazo a disponer de media docena de efectivos en esa unidad para poder atender estas nuevas necesidades que llegan de la implantación y de la implementación de este tipo de consejos. Las funciones de la policía local en este tema, pues bueno, en primer lugar va a ejercer esa labor de coordinación y vamos a intentar impulsar de manera adecuada el funcionamiento de este tipo de este sistema, de los consejos. Realizaremos, llegaremos a acuerdos y ahí se trasladarán cualquier tipo de incidencia que pueda surgir, no solo en materia de que nos compete a la policía, que es la seguridad ciudadana, esa sensación de seguridad también que tienen que sentir los vecinos de cada uno de los barrios de nuestra ciudad, sino bueno, pues otra serie de problemas, también la mediación de conflictos va a ser importante, la resolución de conflictos vecinales, nos vamos a implicar al 100% en una adecuada gestión de los mismos y de realizar un seguimiento exhaustivo del cumplimiento de cualquiera de los acuerdos que se adopten o cualquier incidencia que se detecte a otros niveles. Nos vamos a coordinar con los servicios técnicos municipales de todas las áreas del ayuntamiento para poder solucionar y cualquier problema que se detecte a nivel municipal. Estará integrado, pues, aparte por servicios técnicos municipales que determinaremos en función de las necesidades de cada barrio, pues por asociaciones vecinales, como ha comentado el concejal delegado, y por otro tipo de asociaciones, por representantes de las AMPA, representantes de los colegios. En este caso, por ejemplo, en el barrio del Carmen hemos decidido, junto con la asociación de vecinos, que también participe un representante del mercadillo, que es una zona de instalación del mismo, y bueno, poder que ellos nos trasladen cualquier situación que puedan detectar y que, bueno, pues cualquier incidencia también pueda ser solucionada a través de estos consejos. Vamos a facilitar la coordinación operativa de todos esos recursos que vamos a tener a nuestra disposición. Ahí vamos a aportar toda la información y nos van a aportar toda la información relacionada con el barrio. Muy importante, consideramos la figura de la asociación de vecinos, que en las reuniones previas pues ya nos han trasladado antes de la composición de este consejo esas necesidades que tienen, y hemos empezado a trabajar ya en resolverlas, como esa sensación de seguridad que quieren recuperar y que hemos empezado a implementar con la asistencia de un policía de proximidad en zonas de alta concurrencia de personas y de manera más habitual dentro de las disponibilidades de efectivos que tenemos actualmente. Y bueno, identificaremos, creo que a través de estos consejos, los factores de riesgo susceptibles de iniciar acciones preventivas en materia de seguridad ciudadana y de mediación de conflictos. Y bueno, pues a partir de ahí yo quedo, bueno, doy paso a la alcaldesa y quedaremos a disposición de vosotros para cualquier duda que os pueda surgir.
0: Pues así está.
3: Buenos días a todos.
0: Así ha transcurrido esta rueda de prensa en la que intervenía también la alcaldesa.
3: Al concejal del área de policía y tráfico y al jefe del cuerpo de la policía local, su presencia y su trabajo previo, ¿no? Yo creo que para llegar hoy aquí y para hacer esa celebración con la Asociación de Vecinos del Barrio del Carmen que ha tenido lugar en los pasados días, hay muchas horas de trabajo y de coordinación entre lo que la visión política respecta y ha trasladado el concejal de policía y la visión organizativa y de seguridad ciudadana y de convivencia y de conocimiento un poco de las funciones de los agentes de la policía local ha trasladado el jefe de la policía local. Decir que esto es un compromiso que el equipo de gobierno llevaba en su programa electoral y que además se reforzó con una moción política en el Pleno donde se ponía de manifiesto el sentimiento casi unánime de todos los grupos políticos de que los barrios de Palencia volvieran a contar con esa figura que en su día se llamó policía de barrio, que ahora mismo algunas ciudades tienen establecida como policía de proximidad y que nosotros, dentro de la función organizativa y de las propuestas que nos ha hecho el propio jefe de la policía local y la unidad agente tutor, que es un referente, como ha dicho el concejal, tanto a nivel nacional como a nivel internacional, han puesto encima de la mesa. Se ha planteado en el barrio del Carmen, porque si recuerdan, hubo un compromiso del equipo de gobierno de reforzar la sensación de seguridad ciudadana, convivencia, integración social de dos barrios especialmente que tenían problemas o que nos trasladaban a través de quejas, necesidades y reuniones esos problemas. El primero era el barrio del Carmen y el segundo es el barrio Ave María, en el que nos pondremos a trabajar próximamente. Decir que esto no ha sido posible antes, lógicamente, por la deficiencia de policías locales en el cuerpo, que a partir de la incorporación de los nuevos agentes de policía local y de cubrir las vacantes que había en el cuerpo de la policía local, somos conscientes de que tenemos que complementar esa unidad de agente tutor que tantas satisfacciones y tantos premios nos ha dado al Ayuntamiento de Palencia, ¿no? El agente tutor es en sí una unidad de proximidad, una unidad de encuentro con la ciudadanía y además que está precisamente donde las situaciones de vulnerabilidad son más patentes. Por lo tanto, yo creo que la figura del agente tutor presidiendo estos consejos de barrio es importante. Tenemos un antecedente porque hace muchos años en esta ciudad funcionaron algunos consejos de barrio y a mí me gusta recordar cómo funcionó el consejo de barrio de San Antonio, donde la parroquia y el colegio hacían una labor muy importante. Es un poco lo que queremos trasladar a esta época, a nuestra época, contando, como ha dicho el jefe de la policía local, con otros servicios técnicos municipales, donde el área de participación ciudadana y el propio área de servicios sociales, donde los centros de acción social ubicados en nuestros barrios conocen esas situaciones de vulnerabilidad y de riesgo de exclusión social, tienen que aportar bastante a estos consejos de barrio, ¿no? Por lo tanto, un cumplimiento de una parte importante de nuestro programa, pero creo que algo necesario en estos momentos en los que vivimos, épocas donde hay muchos bulos, muchas noticias falsas que inciden en una sensación de inseguridad ciudadana donde no lo hay, y creemos que nosotros también tenemos que aportar esa visión de responsabilidades de la administración pública y sobre todo de un trabajo más continuado a través de estos órganos de consejos de barrio, ¿no? Por lo tanto, esto se informó ya a los grupos políticos en la pasada comisión de tráfico, se ha valorado con la Asociación de Vecinos, que aplaude esta iniciativa, y en los próximos días se constituirá ese primer consejo de barrio con los agentes que quieran incorporarse a él, y bueno, pues se celebrará y veremos cómo va funcionando para extrapolar esa primera experiencia piloto al resto de barrios, comenzando ya adelanto por el segundo barrio, que será el barrio del Ave María, pero vamos a dejar, lógicamente, que ruede este primer consejo de barrio unos meses para que nos aporte esa experiencia y que sepamos bien cómo enfocar en el resto de barrios, siendo consciente también que la problemática de los diferentes barrios no es la misma en todos, que hay barrios que tienen más problemas de integración social porque tienen más nacionalidades conviviendo en el seno de su barrio, hay otros barrios que tienen problemas dentro de los propios colegios o de las propias pistas deportivas, como puede ser problemas de convivencia que se nos han trasladado en ese segundo barrio, en el Ave María, y por lo tanto esos consejos de barrio irán destinados en primer lugar a sofocar todas esas problemáticas que se nos han ido trasladando al Ayuntamiento de Palencia. Así que, sin más, aquellas cuestiones, pues lo que...
0: Aquí finalizaba la rueda de prensa como tal de la presentación del Consejo de Barrio, en la que, bueno, explicaban tanto David Carretero como Miriam Andrés y también Antonio Casas en qué va a consistir esta nueva iniciativa. El primero de los consejos se va a establecer en el barrio del Carmen en los próximos días.
1: A ver, el 20 de agosto expiró el convenio que estaba firmado desde hacía un año. Ese convenio se ha dotado de muchos nuevos presupuestos. Para eso había que hacer un convenio nuevo. Para hacer un convenio nuevo y proceder a su firma, era necesario que estuviese bien justificado el convenio anterior. Ha habido problemas en la justificación, ¿de acuerdo? Y una vez que está justificado, que ya lo está, entonces se procederá a la firma del nuevo convenio, que, como digo, tiene una dotación económica muchísimo mayor, de prácticamente un 35% más de importe, ¿no? A partir de ahí, bueno, pues la protectora de animales ha seguido funcionando, los animales han estado bien cuidados, seguros, no ha habido ningún problema absolutamente. El único traspiés, digamos, ha sido administrativo y burocrático, pero que en las próximas horas, y cuando hablo de las próximas horas es en las próximas horas, estará solucionado y volveremos a funcionar, bueno, pues con la normalidad que se ha funcionado durante este año. Yo sí que quiero incidir una vez más en que para nosotros es un modelo extraordinario, es un modelo extraordinario que no se había llevado nunca a cabo en esta ciudad. Creo que el cuidado de los animales con este modelo es infinitamente mejor, la sensibilidad de la gente que está llevando a la protectora es infinitamente mayor. Y esto, bueno, pues contrasta con otras épocas en las que hemos vivido, bueno, situaciones un poco más penosas para los animales, pero que no se han vuelto a repetir. Como digo, estamos muy contentos, pero claro, es el primer año que tenemos este modelo en marcha, es el primer año en el que nosotros como ayuntamiento también estamos aprendiendo a gestionarlo y lógicamente la protectora o la organización que se ha hecho cargo de la protectora pues no es experta en estas lides administrativas y burocráticas y lógicamente pues todos nos tenemos que poner las pilas, tanto la propia organización que gestiona la protectora como nosotros como ayuntamiento para que esto salga bien. Como digo, sale bien en el sentido estrictamente animal, de la protección animal. Ahora vamos a buscar que no haya problemas que se engrasen los problemas administrativos que puedan haber.
4: ¿El
1: convenio tiene una vigencia de un año, pero que es prorrogable hasta 4 años, que es lo que la ley permite?
0: Declaraciones de Antonio Casas, el concejal de Medio Ambiente, en relación a la renovación del convenio con la Asociación Chiquitos Felinos, que lleva la protectora municipal.
3: Bueno, primero decir que la sentencia nos ha sido notificada en esta mañana, ¿vale? Para que todos sepamos de qué hablamos. Cuando sale hace varios días, ya hace 2 días, en los medios de comunicación, este ayuntamiento no tenía la notificación formal, que ustedes saben que los autos y las sentencias surten plenos efectos desde la notificación formal. Ha sido esta mañana. Me sorprende que los medios lo tuvieran y más me sorprende que un grupo de la oposición tuviera el auto, porque la nota de prensa enviada hablaba de que conocía.
0: Y estas son las declaraciones que escuchábamos también anteriormente de la alcaldesa, reconociendo que la secretaria municipal Rosa de la Peña se va a incorporar próximamente a su puesto porque la justicia así lo ha dictaminado. Aún así, ella dice que ninguna sentencia judicial le puede imponer o quitar la confianza hacia ninguna persona. Aún así, evidentemente, acatará el ayuntamiento la sentencia y la secretaria regresará próximamente a su puesto. Por cierto, mañana hay pleno en el ayuntamiento, es tercer jueves de mes, 17 de septiembre, así que estaremos atentos a lo que ocurra en ese salón. 11:25, recordemos, el Consejo de Barrio es la iniciativa que acaba de presentar el consistorio, es una herramienta para garantizar la seguridad y conocer más de cerca y más rápido los problemas que afectan a cada barrio de la ciudad. El primero se va a constituir en el barrio del Carmen en los próximos días y, según han explicado desde el ayuntamiento, funcionará durante varias semanas. El segundo se va a constituir en el Ave María y están llamados a participar todos los colectivos sociales y vecinales que existan en las diferentes barriadas, barrios de la capital, asociaciones vecinales, pero también colegios, parroquias, farmacias, establecimientos de comerciantes, centros educativos de cualquier índole, asociaciones de cualquier tipología, incluso vecinales, pero también solidarias, AMPAs, colectivos sociales. Habrá 6 agentes tutor de la policía local para llevar a cabo estos consejos y el consejo como tal estará amparado también por la policía local, la propia policía local y los servicios sociales que sean necesarios, los servicios técnicos del ayuntamiento que sean necesarios. 11:26, 11 y 26 minutos de la mañana, queda un poquito más de media hora para terminar nuestro programa. Antes tenemos que hablar de las fiestas de Herrera de Pisuerga. Enseguida saludamos a su concejala de festejos, Zaida. Zaida Fernández, que lo tiene todo listo ya para la fiesta grande de Herrera, la fiesta en honor a la Virgen de la Piedad.

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0: Herrera de Pisuerga cuenta las horas ya para vivir uno de sus días grandes, los que rodean a la festividad de la Virgen de la Piedad. Bueno, las reinas, la reina y las damas están ultimando detalles, también están todos los colectivos que forman parte de la localidad, bueno, pues terminando los preparativos. Hay muchísimas actividades, pero lo más importante empieza este fin de semana. Zaida Fernández es la concejala de festejos de Herrera de Pisuerga. Zaida, buenos días.
1: Hola, buenos días a todos.
0: Muchas gracias por atendernos hoy. Bueno, ¿qué tal va todo por Herrera, lo primero?
1: Pues bien, bien. Expectante ya que nos queda nada, 4 días contados para esperar a estas fiestas que también son importantes para nosotros.
0: Totalmente. Bueno, ¿qué supone la patrona, la Virgen de la Piedad, para un vecino de Herrera de Pisuerga?
1: Bueno, pues es unas fiestas más nuestras, más tradicionales, que con nuestra Virgen de la Piedad, que tenemos mucha devoción aquí en Herrera de Pisuerga, pues gira todo un poco más en torno a ello, dentro de que hay actividades festivas y lúdicas, pero nuestra procesión, la bajada de la Virgen a su casa, ya a la ermita, que lleva 9 días en la iglesia, haciéndose la novena, y bueno, pues gira más en torno a ella.
0: Bueno, tenemos mucha actividad por delante. El momento de la imposición de bandas y del pregón es el día 19 de septiembre desde la 1:00 p.m. en la Plaza Mayor. La pregonera este año, la elegida, es Lidia Mediavilla. ¿Por qué, Zaida, han elegido a Lidia Mediavilla?
1: Pues porque es una vecina muy querida, que bueno, ella siempre, como ella dice, ella nació en Madrid por casualidad, pero es herrerense de corazón, entonces desciende de aquí, de familia, y ella desde muy pequeñita, aunque naciera allí en Madrid, pero ha venido pues a veranear, a jugar, y de hecho a fecha y la edad que tiene hoy en día, pues ella sigue viniendo siempre que puede. Su hija es una amante de Herrera de Pisuerga también, entonces hemos creído que es bastante adecuada, y el agravante de que el año pasado ha escrito un libro que se le ha aceptado una editorial, y creo que ya va por la tercera edición, o sea que es una herrerense de corazón total.
0: Bueno, qué bueno. Supongo que no sea fácil, ¿no?, elegir a una herrerense o un herrerense ilustre.
1: Eso es. Es bastante complicado. Fíjate que mira que todo el diseño de las fiestas, elaborar el programa, pues es bastante esfuerzo, la verdad, que es duro y empiezan a tocar, pero el encontrar una persona para dar el pregón será de lo que más nos está costando cada año, porque claro, pues al final, oye, nos vamos quedando, la gente que se te va ocurriendo, pues van pasando ya un año, otro, y al final sí que es cierto que se complica un poco el tema de encontrar un herrerense un poco ilustre.
0: Bueno, siempre surge alguien, ya se lo digo yo, Zaida. Bueno, además de esto, que ya es un momento muy especial también para la reina y para las damas, hay un momento también muy entrañable, que es el

0: Día 18, esto se hace el viernes, el acto de Nos vistió la cigüeña, que es un homenaje
1: visitó,
0: a los...
1: Sí.
0: Nos visitó la cigüeña, que es un homenaje a los bebés, ¿no? Nacidos el año pasado.
1: Sí, son los que han nacido, eso es. Es un año, lo que pasa que no comprende de enero a diciembre. Es desde la última cigüeña del año pasado, pues si cayó a mediados de septiembre, hasta este año, la gente, los bebés empadronados en Herrera, en este año, pues se tiene como una pequeña distinción con ellos, se les da una plaquita en nombre del ayuntamiento, pues a él, a ellos y a los papás, como por reconocimiento de que han traído otro herrerense más a la vida.
0: Bueno, qué bien. ¿Más o menos cuántos bebés suelen acudir al homenaje o cuántas familias?
1: Pues la verdad que depende de años. Unos años hay lo que quiera venir la cigüeña. Unos años igual han venido 7, 8, otros años igual han venido 12 o 13. Entonces, bueno, así anda la cosa. Pero bueno, lo bueno es que todos los años tenemos plaquitas y bebés que traer, o sea que eso es buena señal para una ciudad como Herrera.
0: Qué bien, pues ojalá sean unos cuantos este año también. ¿Qué supone, por cierto, para la reina y las damas, para las más jóvenes, bueno, para las jóvenes y las que van ya tomando el relevo de los vecinos, ser reina y ser damas en estas fiestas?
1: Pues bueno, ellas, la verdad que a la vez de un poco nerviosismo, pues porque se ven ahí delante de mucha gente, son como un poco protagonistas, y ya sabes, en esta edad pues les da como un poco de vergüenza, pero a la vez es como mucha satisfacción, ¿sabes? Al revés, el ser el protagonista de estas fiestas, representar a los jóvenes y de la localidad, pues la verdad que yo creo que es un orgullo para ellas, y al final ves que la sale una sonrisa en la boca, o sea que van tan contentas ellas representando a Herrera.
0: Qué bien. Bueno, y aparte de esto tenemos actividades para todos los gustos, verbenas, pasacalles, pasabares, también se llaman allí. ¿Qué podemos destacar, Zaida?
1: Bueno, pues que hemos intentado diseñar un programa, pues eso, que la tradición y el acto religioso que envuelve más estas fiestas, pues junto con lo lúdico, pues sea bastante compatible, que tengan cabida pues todas las edades, desde las actividades infantiles para los más peques, para los jóvenes, para las familias. Entonces pues un poco todo gira en torno a eso. Ajá. Sí que este año también comentar que como novedad pues hemos incluido el domingo de fiestas, hemos incluido por la tarde un espectáculo de motos en Ajá. un circuito urbano. Y entonces, pues, a ver qué tal la aceptación tiene. Porque, bueno, pues muchas veces en ciertas cosas no se puede innovar, pues porque hay la merienda del viernes de carne con patatas que nos hacen nuestras amas de casa, como siempre, hay verbenas, hay espectáculos que, bueno, que son inevitables. Pero hay otros que, bueno, pues intentamos innovar un poco, y entonces, pues, según lo que nos vaya diciendo la gente, pues esperemos que se vaya disfrutando, que se vaya aceptando, y que bueno, que estamos abiertos a cualquier sugerencia, porque al fin y al cabo es algo que vamos a disfrutar todos.
0: Qué bueno. Bueno, o sea que esto es nuevo, espectáculo de motos en circuito urbano. Oye, para todos los públicos, ¿no? Aquí no hay peligro sí. de nada.
1: Nada. Estaremos detrás de las vallas y es simplemente pues ver sus saltos, sus piruetas y las cosas que harán los especialistas.
0: Y el resto de colectivos, las peñas, las asociaciones, por ejemplo, mencionaba la de amas de casa, ¿cómo se involucran en las fiestas?
1: Bueno, pues la verdad es que claro, las peñas o los colectivos son un papel fundamental. Para el ayuntamiento siempre son una parte imprescindible, tanto para las fiestas de la Piedad como para cualquier evento que tenemos durante el año. Son ellos sí que aportan la participación, el ambiente, las ganas de vivir la fiesta en la calle, y luego, bueno, pues colaboran pues eso con mano de obra, por decirlo de alguna manera, con echando una mano pues para para
0: ayudar en todo lo
1: para,
0: que
1: eso es para ayudar falta. En todo lo que haga falta, sabes, que también pues aportan ideas o colaboran, y bueno, pues nuestro objetivo también es seguir contando con ellos, siempre escuchando las propuestas y facilitando y buscando a más personas para que se impliquen en todo.
0: Bueno, el día grande, el Día de la Piedad, Zaida, el 20 de septiembre, ese día además hay tributo a Ana Belén y Víctor Manuel, que seguro que a los más mayores les encanta, bueno, y a los jóvenes también.
1: Sí,
0: ¿cómo,
1: a los jóvenes?
0: ¿Cómo se vive este día, el Día de la Piedad, entre los vecinos de Herrera?
1: Bueno, pues el Día de la Piedad, claro, es el día más elegante de todas nuestras fiestas, porque empezamos pues con la procesión que te comentaba antes, que la devolvemos ya a su casa, a la Virgen, a la ermita, y la verdad, pues bueno, que la gente se engalona con sus mejores vestidos, viene gente de Herrera, pero bueno, que está trabajando fuera, pero la bajada de la Virgen es algo como muy significativo, ¿sabes? Que llevamos muy, muy dentro, y es el día grande, la verdad es que gira todo en torno a ella, y con más intensidad y más emoción pues que el resto de días.
0: Sí, bueno,
1: es
0: bueno,
1: verdad.
0: Que además de esto hay otra jornada que es el Día del Niño y el Día de lo Jubilado, que tienen de especial, bueno, que tiene de especial este día que se unifica aquí, ¿no? Homenaje para los más pequeños y también para las generaciones más mayores.
1: Sí, una vez que ha pasado el fin de semana ya, pues dedicamos un día completo a los dos polos de la vida, a los peques, pues actuaciones infantiles, no faltan los hinchables, intentamos cambiar pues eso, una actividad de juego, una oca gigante con temas así para la no violencia, para la igualdad entre niños y niñas, y luego, bueno, pues al polo opuesto, lo que digo, a nuestros mayores, pues que ellos también han disfrutado un montón de fiestas de la Piedad, han aportado muchísimo a nuestro pueblo pues con su trabajo, y ahora, bueno, pues llega una edad que todos llegaremos y también hay que reconocerla toda una vida a ellos.
0: Bueno, Zaida, pues ha sido un placer, un saludo para todos los oyentes de Herrera de Pisuerga, que disfruten mucho de las fiestas. ¿Algún deseo le piden este año a la Virgen?
1: Pues nada, el único deseo que se puede pedir hoy en la vida, yo creo que salud. Salud, y a ver si se calma un poco todas estas guerras y estas cosas, que al fin y al cabo pues todos somos humanos, cada uno tenemos una vida, pero bueno, por lo menos intentar estar lo más coherentes los unos con los otros. Y nada, y respecto a las fiestas, pues nada, invitaros a todos a compartirlas, que Herrera se vuelva a llenar de ambiente, de buenos momentos, y que son las fiestas, aparte de un programa de actividades, pues también son tradición, encuentro y un orgullo de pueblo, como es Herrera de Pisuerga.
0: Totalmente, y además un montón de actividades que rodean a estas fiestas, a la Virgen de la Piedad. Pues Zaida, que muchísimas gracias por habernos atendido, felices fiestas a todos los vecinos de Herrera de Pisuerga, que estos días celebran sus días, sus jornadas grandes, las fiestas en honor a la Virgen de la Piedad. Un abrazo.
1: Un saludo a todos, muchas gracias.

11 y 42 minutos de la mañana, casi mediodía, y así hemos llegado con el himno a Herrera de Pisuerga a este momento de la mañana. Un himno que, por cierto, fue compuesto en los años 40 por un sacerdote por el que era entonces párroco de la localidad, Pedro Cantero. La música corrió a cargo de José Zurita. Y desde entonces, pues, se canta evidentemente en los momentos más solemnes de sus fiestas. Seguro, por supuesto, que se cantará también estos días allí. 11 y 43 minutos de la 11 y 43 minutos de la mañana. Enseguida saludamos a Cintia Tejedor.

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0: es miércoles, así que ya está por aquí con nosotros Cintia Tejedor desde Centro Multidisciplinar Ondas. Cintia, buenos días.
1: Buenos días, Irene.
0: Bueno, mucha tela vamos a cortar hoy en la sección porque vamos a dejar a un lado los audífonos, porque no va a ser todo, o sea, por raro, ¿no?, que pueda aparecer en el centro de ondas, no todos son audífonos, también se atiende a un buen número de pequeños que tiene otro tipo de problemas, y hay distintas terapias, ¿no, Cintia?, que ponen en funcionamiento, que ponen en tratamiento para ellos, para ayudarles pues con la gestión de diferentes cosas, atención, buen comportamiento. Estamos hablando aquí de niños que tienen trastorno de déficit de atención, hiperactividad, en fin, y hay distintas terapias que se pueden combinar algunas o llevar a cabo por separado. ¿Por dónde empezamos? ¿Por cuál de ellas?
1: Bueno, pues yo creo que habría que empezar primero, como he dicho otras veces, conociendo a la familia y al peque, que es súper importante, la primera toma de contacto, que nos conozcan, que sientan que es un lugar seguro, que no tengan miedo, porque normalmente, pues bueno, los niños tienen miedo y hay que ganárseles un poquitín, porque nosotros queremos sacar todo lo posible de ellos. Entonces eso es lo más importante, y luego pues también los papás necesitan hablar con ellos, que es los papás estar tranquilos, saber que el peque está bien y que vamos a intentar en la medida de lo posible pues hacer todo por él, claro, que mejore.
0: Claro, y ¿es habitual encontrarse con este tipo de niño o de joven? Bueno, no sé a qué edad más o menos
1: sí, a ver,
0: se detectan estos problemas.
1: Hay de todo, nosotros tenemos desde recién nacidos, o sea, quiero decir, lo que pasa que, bueno, hay edades muy tempranas como para diagnosticar ciertas patologías o ciertos trastornos. Entonces, bueno, los niños pues empiezan a aparecer con 4, 5, 6, 7, hasta 10 años. Pidiendo un, pues eso, los papás piden un diagnóstico de, o a veces vienen ya diagnosticados, medicados, pero necesitan pues que se les trate para que puedan tener una gestión emocional correcta, puedan, pues eso, cuando llegan a la adolescencia o la preadolescencia, pues es un momento difícil para ellos, que puedan mantener la compostura, el comportamiento, que en clase estén bien, a veces que sociabilicen con los niños, es, uh-huh, para muchos niños es muy complicado y hay que ayudarles. Entonces, bueno, aparte de todo eso, pues de manera atencional, y luego pues bueno, hay más cositas más graves como parálisis cerebral, autismo, Asperger, tenemos un poquito de todo.
0: Hay una de las terapias que se hacen ondas que es la terapia cerebral intensiva, no sé si se llama así o tiene,
1: sí,
0: otro nombre más específico.
1: Integración auditiva lo podemos llamar también.
0: ¿Y en qué consiste?
1: Bueno, pues es una terapia cerebral que lo que hacemos es con música clásica a través de una máquina que filtra y que se pone individualizada, ya que primero hacemos el estudio de audición y las pruebas pertinentes para saber en qué estado se encuentra el niño. Entonces se programa esa máquina para él y es una terapia cerebral. Entonces lo que crea son nuevas conexiones del cerebro con el oído. El cerebro y el oído están conectados. ¿Qué pasa? Que el oído es un obrero, el que manda es la cabeza, la que manda es la cabeza. Entonces, hay muchas veces que, claro, hay que entender una parte muy importante, y es que mi hijo no le pasa nada. Bueno, yo no estoy diciendo que le pase nada, sino que simplemente no procesa bien la información y hay que saber por qué. Nos pueden pasar muchas cosas. Puedo ser hiperactivo, puedo tener altas capacidades, tenemos muchos niños con altas capacidades, superdotación, que tienen tanta información en la cabeza que no son capaces de procesar todo lo que les llega, y hay que ayudarles, y a una gestión emocional, por supuesto, que esto conlleva, y a entender lo que les está pasando. Entonces, tenemos de todo, tenemos todos los extremos, y esa terapia lo que hace pues es eso, procesar. Ayudarles al procesamiento, que sea un procesamiento correcto, que entiendan bien las cosas, que puedan de manera comportamental puedan estar bien en cualquier sitio, se puedan adaptar, y luego pues de manera atencional también, se puede compaginar con una terapia que se llama TMR, terapia de movimiento rítmico, que aparte de cerebral es motora, entonces nos ayuda también pues a los miedos, cuando tienen miedos, tienen parálisis, tienen no, control de esfínteres, coordinación, equilibrio, pues todas estas cosas son muy importantes cuando estamos hablando de niños que tienen cualquier tipo de patología o de enfermedad. Entonces les podemos ayudar de las dos maneras, compaginándolas.
0: Hay Otro tratamiento que es el láser de bajo nivel. ¿Esto para qué se utiliza?
1: Bueno, pues el láser de bajo nivel nos ayuda de manera celular. Entonces es un láser inocuo que no quema, lo damos desde bebés. Entonces es un láser frío que lo que hace es mandar la luz que tiene, son fotones que inciden en el oído y llegan a nuestras células de la cóclea, a las células ciliadas. Entonces las regenera e intenta que se muevan. ¿Qué podemos hacer con esto?
0: ¿Qué pasa aquí? Si cuando esas células se mueven.
1: Bueno, pues cuando empezamos a estimular las células y las células se mueven, como las células del oído son simpáticas, si yo genero.
0: Bueno, fíjate, claro, qué agradables.
1: Son muy majas.
0: Más simpáticas que nosotros.
1: Claro, son muy majas para lo malo, porque si se muere la de al lado se muere, y son muy majas para lo bueno, porque si la de al lado se motiva y se estimula, pues la de la otra también y la otra también.
0: Eso van significa en cadena. Que son simpáticas.
1: Efectivamente.
0: ¿Y esto qué efecto tiene?
1: Bueno, pues cuando hablamos de niños o de adultos hipoacúsicos, ¿no?, que tienen pérdida de audición, lo que hace es intentar regenerar el daño. ¿Hasta qué punto? Bueno, pues depende de la edad, depende del daño que tengamos, depende de la situación en la que nos encontremos, ¿no? Siempre mejoran, nos ayuda muchísimo a que si existe una adaptación, se le van a poner audífonos, a que sea más rápida y entiendan mejor la palabra. Luego, por ejemplo, si hablamos de hiperacúsicos, que es todo lo contrario, que son niños o adultos que
0: oyen de más.
1: Oyen de más, se pasan de rango, lo que hace es intentar relajar la célula.
0: Ah, fíjate.
1: ¿Para qué? Pues para que no tengan tanta sensibilidad, porque estas personas tienen mucha sensibilidad a todo. Entonces, bueno, esto compaginado con la terapia cerebral y la motora, pues si hacemos las tres cosas, pues podemos conseguir unos beneficios espectaculares.
0: Si las células simpáticas empiezan a funcionar correctamente, llegará un momento en el que no necesitemos audífono, ¿no? O esto es muy difícil.
1: Eso es complicado. Sí que es verdad que todo el mundo recupera. Todo el mundo. Nosotras además hemos hecho un estudio, porque ya pues tenemos mucha gente que se lo ha dado. Estamos hablando de 1000 y pico personas, 2000 seguro. Entonces, nosotras vemos cada día pues cómo mejora la gente, ¿no? Entonces, es lo que hablamos, depende de la situación y de lo que le pasa a la persona y del estado en el que se encuentre su oído, pero todo el mundo mejora. De hecho, hemos tenido algún caso de algún niño que los papás pues han venido rápido, hemos actuado rápido, y el audífono, de pasar de un audífono de un tamaño grande, porque es el altavoz que necesita ese niño, a uno chiquitín,
0: claro,
1: porque ha recuperado audición, y eso pues es una alegría.
0: Wow, pero del todo es difícil.
1: Del todo es complicado, pero sí que es verdad que con eso, si ponemos audífonos, damos la terapia y demás, pues pueden estar muy bien y tener una vida normal.
0: Buah, ¿cuánto tiempo duran estas terapias?
1: Bueno, pues depende de la patología del niño, ¿no? Entonces, cuando hacemos el intensivo, están 10 días seguidos, mañana y tarde. Y con eso, la primera vez es bastante potente. O sea, los niños están cansados porque es una caña, es cerebral, ¿sí? Claro. Entonces,
0: ¿y qué les ha? O sea, quiero decir, eso es, por ejemplo, los ejercicios de la terapia cerebral, que dice, estábamos diciendo antes, que van con música y tal, ¿qué les hacen?
1: Pues es que al final tú date cuenta de que como estamos estimulando de manera cerebral, eso cansa muchísimo. Estamos obligando al cerebro a que trabaje y a que preste atención y a crear un cambio, que es lo más importante, que es lo que queremos. Entonces eso es súper cansado, y en adultos igual, ¿eh?
0: ¿Sí?
1: Sí, y luego pues genera unas alteraciones. ¿Por qué? Porque es lo que queremos. Que saquen, pues si tienen frustración, si tienen ira, algún problema de gestión emocional, que saquen todo, que es lo que queremos, para que aprendan a estar mejor y a estar mejor capacitados.
0: O sea, que 10 días no nos los quita nadie.
1: No nos los quita nadie.
0: 10 días seguidos,
1: sí.
0: O seguidos. Y luego
1: sí, sí.
0: Ya lo que paute el centro.
1: Eso sería el intensivo, claro. Luego pues se hacen revisiones. Al mes se hace una revisión, a los 3 meses otra y demás. Y a los 6 meses se puede repetir la terapia intensiva.
0: Ajá.
1: ¿Vale?
0: Pero vamos a poner un ejemplo, Cintia. No sé si se puede, ¿eh? Porque, en fin, aquí evidentemente no tenemos aparatos, no tenemos. Pero, ¿qué tipo de ejercicios se les hace?
1: Bueno,
0: ¿o se les pone con música?
1: Pues primero es música clásica que va a través de una máquina programada,
0: ¿sí?,
1: para cada persona, dependiendo de lo que le pase. Y ellos están una media hora más o menos con los cascos puestos. Y esa música lo que hace son unas distorsiones con ruido de banda estrecha, ruido blanco, que lo que hace es estimular las células ciliadas del oído y las células neuronales.
0: Vale, ¿y qué tiene que hacer? O sea, si mientras
1: la persona ¿qué tenemos que hacer? Debe de estar activa. O sea, no se puede, por ejemplo, ni leer ni dormir, están prohibidos. Leer, dormir, prohibidísimos. ¿Por qué? Porque yo necesito que la mente esté activa. Entonces eso no se puede hacer. Normalmente hacemos o ejercicios de patrón cruzado o puzzles, tangrams, cosas de esas, para tener la mente activa y estimular todavía mejor.
0: O sea, mientras les ponemos música clásica, ellos tienen que hacer un puzzle.
1: Parecidos, más o menos.
0: ¿Sí? ¿Y esto en serio sirve para comprobar cómo funciona el oído? ¿Y cómo afecta?
1: Es
0: complicado, ¿eh?
1: Una terapia que debería de darse todo el mundo. De hecho, yo me la he dado. Bueno, nosotras nos la damos todos los años. Ya no porque... Claro, dices, ¿y a ti qué te pasa? No me tiene que pasar nada. Todo el mundo necesitamos gestión emocional. Todo el mundo necesitamos estar capacitados para lo que nos pueda pasar en la vida. Entonces, al final, es una terapia que te ayuda a tener la cabeza bien, serena.
0: ¿Sí?
1: Porque es muy importante.
0: Bueno, pero va más allá de hacer el puzzle con la música clásica.
1: Claro. Al final no es...
0: Aquí la gente dice...
1: Uy. No es música clásica, no es como que yo me pongo un CD en casa de música clásica. Esto lleva una máquina específica que va programada, programa la música clásica de una manera y lleva unos filtros, lleva un volumen específico, lleva unos CDs específicos que hay que poner...
0: Vamos, que no lo podemos hacer aquí la prueba.
1: No es tan sencillo, no es tan sencillo. De hecho, te tienes que sacar... Bueno, pues hay unas personas que te instruyen para ello.
0: Ah,
1: y luego pues es complejo porque es lo que te digo, vas aprendiendo de la gente porque cada persona te llega de una manera y a cada persona hay que ponérselo dependiendo de lo que le pase. Hay que ir mirando cómo vamos progresando y si no cambiarlo. Entonces, bueno, no es tan fácil.
0: Bueno, pues que se pasen por allí por si tienen alguna duda, Cintia, y así se lo cuentas muchísimo mejor. Cintia Tejedor, desde Centro Multidisciplinar Ondas, muchas gracias como
1: muchas
0: siempre
1: gracias.
0: Por venir. Nos vemos pronto.
1: Hasta luego.
0: Adiós. Pues con Cintia Tejedor estamos llegando al mediodía. 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Así nos vamos. 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
3: Son las 12 de la mañana. 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
4: ¿Qué tal? Buenos días. El presidente del gobierno, Pedro Sánchez, y el líder del PP, Alberto Núñez Feijóo, se han culpado mutuamente hace unos minutos ante el Pleno del Congreso de cronificar el problema derivado de la situación en Ceuta. En su cara a cara, en la sesión de control al Ejecutivo, Feijóo ha recordado que Marruecos volvió a ratificar ayer a eurodiputados que está dispuesto a aceptar a todas las personas que entregaron ilegalmente en Ceuta, incluidos menores y nacionales de terceros países. Por ello, ha planteado al presidente del gobierno que si eso no es así es porque no quiere o porque prefiere cronificar el problema. Sánchez le ha respondido acusando también a Feijóo y el PP de cronificar ese problema y poner palos en las ruedas para intentar solucionarlo y asegurando que su patriotismo es de quita y pon y son solo pura fachada. El ministro del Interior, Fernando Grande Marlaska, ha asegurado que las instituciones europeas han avalado el trabajo extraordinario desde el primer momento para responder a la crisis de Ceuta a la mayor brevedad frente a las críticas de PP y Vox por, según sus palabras, mentir a la cara a los ceutíes. Seguimos trabajando con más efectivos que están respondiendo a esta crisis parcial de seguridad, ha sostenido Marlaska en esa sesión del Congreso. El ministro de Presidencia, Justicia y Relaciones con las Cortes, Félix Bolaños, ha acusado al PP de promover un recorte masivo del derecho a voto de 400.000 españoles beneficiados por la denominada Ley de Nietos, mientras la diputada popular, Cuca Gamarra, le ha reprochado las críticas lanzadas desde el Gobierno contra algunos jueces tras la decisión del Tribunal Supremo de suspender cautelarmente los efectos electorales para parte de los nacionalizados por esta norma. La presidenta de la Comisión Europea, Ursula von der Leyen, ha elegido el Pleno del Parlamento Europeo para dirigirse a los españoles y a los ceutíes en particular para asegurar más de un mes después de la entrada masiva de migrantes a la ciudad autónoma que la frontera de Ceuta es la frontera de Europa y proclamar que por ello Europa estará ahí para ellos. La bola negra de Javier Calvo y Javier Ambrosi representará a España en la carrera para ser nominada al Oscar a Mejor Película Internacional en la edición número 99 de los premios de Hollywood, según ha anunciado esta mañana la Academia de Cine Español. Y un agente de inteligencia artificial independiente ha ejecutado por primera vez un ciberataque masivo que ha vulnerado datos personales en nuestro país. 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
1: Muy buenas familia, bienvenidos a Río de la Vida, vuestro punto de encuentro con la pesca, la naturaleza y las historias que merecen la pena compartir. Vamos a arrancar con Enrique Aguado y sus cosas chulas de pesca para descubrir cómo nacieron algunos de los grandes eventos mundiales de nuestro deporte, porque todos tuvieron un primer día y mucho que soñar, de eso lo sabe muy bien Río de la Vida. Seguidamente nos acompaña Edu Bon, responsable de marketing de Shimano Fishing Iberia, para adelantarnos algunas de las actividades que estamos preparando para esta segunda feria de pesca Río de la Vida Shimano. Y sobre todo para hablar de nuestros pequeños y del lugar que merecen en el futuro de la pesca. Muy atentos a esta entrevista porque su ilusión también necesita nuestro compromiso. Y vamos a terminar con Carlos Sánchez de Nayade Nature, director de Naturcil, una feria que rompe los moldes con un lema que invita a reflexionar. Territorios vivos, el mundo rural como guardián de la naturaleza. 3 días para descubrir destinos, disfrutar de actividades y conocer cómo el turismo de naturaleza puede generar oportunidades en nuestros pueblos. Nuestra feria de pesca ya no es un sueño, es una realidad que lleva un poquito de todos vosotros. Ahora toca dar las gracias, encontrarnos, encontraros y disfrutar, porque lo más bonito de llegar hasta aquí es mirar alrededor y ver con quién lo hemos conseguido. Así que, si estás preparado, arrancamos un nuevo programa más de Río de la Vida.

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3: Oye, pues no sé tú, pero yo tenía muchas ganas, ya ilusión, de que llegara Enrique Aguado con sus cosas chulas de pesca. Hoy, mientras se acerca esta gala nacional de pesca, descubrimos cómo nacieron las grandes citas mundiales. Enrique, muy buenas, bienvenido una vez más a Río de la Vida.
4: Muy buenas, Óscar. Ya estamos ahí cerquita de la gala, un evento sin duda importante para España.
3: Ojalá algún día podamos hablar dentro de un programa de radio como esta gran gala, ¿no?, a nivel mundial.
4: Pues sí, mira, y precisamente, si te parece, yo te preparo un tema que, ahora que la Gala Nacional de la Pesca pues está muy cerca, es un buen momento para echar la vista atrás y para entender cómo las grandes citas de la pesca mundial pues no nacieron grandes como tal, sino que empezaron, pues mira, pues en el salón de Abel de un hotel, por ejemplo, en un despacho prestado en un museo, en un avión que despegó sin decirle a nadie dónde iba. Sí, sí, fíjate, porque hoy estas ferias mueven decenas de miles de personas y millones de euros o de dólares. Así que, si te parece, te cuento cómo pasó, porque son cinco historias, cada una con su punto de curiosidad.
3: Pues venga, vamos a arrancar con la primera.
4: Perfecto, mira, pues nos vamos hasta ICAST, en Orlando. Es la feria más importante del mundo, como todo el mundo sabe, pero que empezó precisamente en un salón de baile. Esta feria, que se celebra cada julio en Orlando, y como digo, es la más importante, y ojo, a la que no se puede entrar porque es estrictamente profesional y aún así se llena, lleva ya 68 ediciones.
3: ¡Madre mía!
4: Y reunió en la última edición 700 marcas y más de 10.000 profesionales llegados de 75 países. Pero ¿cuál es la cosa? ¿De dónde salió una cosa así? Pues mira, de un salón de baile. Y la cosa, te la explico, es 1958 en Chicago, el Hotel Sherman House. Unos 30 fabricantes de cañas y carretes americanos montan así porque sí la primera Feria Nacional de Material de Pesca del país y la montan literalmente en un salón de baile del hotel. Y era tan pequeño aquello que hubo incluso expositores que alquilaron habitaciones de al lado y enseñaron sus productos allí, entre las camas. Y lo fascinante es quién estaba allí. Marcas como Zepco, Berkeley, Plano, South Bend, que hoy en día siguen y muy potentes. De aquellas 30 empresas, unas 20 siguen existiendo hoy. Así que la feria fue creciendo, cambió de nombre, unos 30 años después se asentó ya en Orlando. Y hoy su corazón pues es una vitrina donde se presentan cada año más de 850 productos nuevos y que no decide un jurado de expertos. Votan los compradores y los periodistas.
3: Sí, señor.
4: Claro, lo que van a poner el producto en la tienda y los que van a contar lo nuevo. ¿Y sabes quién ganó el invento del año en ese año? Pues una caña y un carrete muy sencillos para el pescador de a pie, del grupo Zepco, el mismo grupo que hoy en día sigue vendiendo millones de productos en todo el mundo.
3: Qué bueno, qué bueno, qué bueno. Qué ilusión, de verdad, contarme todo esto. Y veis que al final, 5 años en la historia no es nada. Y fíjate que hay eventos con más de 60 años. Oye, me has hablado de un avión que no dijo su destino, ¿verdad?
4: Efectivamente, mira, pues esto es el Bassmaster Classic Outdoor Expo. Y efectivamente, el avión que dijo no dijo su destino. Porque cada marzo, en una ciudad de Estados Unidos, se monta la mayor feria de pesca para el público general del país. Son 200 expositores. Y en su edición de récord en Knoxville llegaron hasta 163.000 asistentes, o sea, casi nada. 163.000 personas por la pesca, ya en un fin de semana.
3: Madre mía, madre mía.
4: Para que te hagas una idea, aquella edición dejó 35,5 millones de dólares en la ciudad y 31.000 noches de hotel reservadas solo para ir a la feria de pesca. Todo un negocio, ¿eh?
3: Wow, total, total, total. Total, para que digan que la pesca no mueve masas ni montañas.
4: lo mueve. Y te cuento cómo empezó. Pues mira, fue muy sencillo. Un vendedor de seguros de Alabama, llamado Ray Scott, convencido en 1967 de algo que entonces sonaba ridículo, que la pesca merecía estar en televisión. Y 4 años después, pues monta su campeonato del mundo, bueno, del mundo americano, pero ya sabes cómo se denominan las cosas allí. Y aquí viene la escena. 24 pescadores suben a un avión en Atlanta sin saber a dónde van. Y cuando el aparato alcanza la altura de crucero, este personaje, Scott, coge el micrófono y les dice: nos vamos al lago Met, en Nevada, y el premio $10,000. Lo llamaron algo así como el lago misterioso, y allá que se fueron todos los pescadores, y poco a poco se fue asentando esta feria, y el crecimiento tiene dos fechas. 1977, en el que se acaban los vuelos secretos, ya no es como un misterio, porque ya había tanta gente queriendo ir a ver lo que había que anunciar la sede con antelación, y después en 1980, en el que el pesaje se mete bajo techo ante unas 3.500 personas, que es un poco la evolución que ha llegado hasta nuestros días, ¿no? Ese espectáculo de pesaje, etcétera.
3: De todas estas que me hablas, ¿hay alguna que nunca ha faltado a la cita?
4: Bueno, ¿te refieres a ferias?
3: Sí.
4: Sí, por supuesto. Mira, nos vamos hasta Japón. Hay dos ferias que son las de Yokohama y Osaka, que tienen 63 ediciones en las que no han faltado ni una. Porque en este país la temporada no empieza en el río, empiezan dos ferias, que son en enero en Yokohama y en febrero en Osaka. Y de ahí salen las novedades de marcas tan importantes como Shimano o de Daiwa, ¿no?, que todos conocemos. Y lo que más interesa, pues no es el tamaño de la feria, es la antigüedad. La feria de Osaka, por ejemplo, celebrará el año que viene su edición número 63, vale. Así que echad la cuenta, que comenzó a mediados de los años 60, y pues era justo cuando Japón salía del milagro económico de la posguerra y aparece la clase media, ¿no?, que es la que impulsó un poco el negocio de la pesca. Y sin interrupción desde entonces, 60 y pico años seguidos.
3: Increíble. De ello hemos hablado aquí en Río de la Vida, de esa feria de Osaka con Euge, que fue desde España a verla, y dice que repetiría una y mil veces más, si hace falta.
4: Sí, sí, es que es una feria súper seria y funciona de una manera muy clara. El primer día está cerrado, solo profesionales. Y el fin de semana pues abre el público con unas entradas muy baratas. Pero lo bueno es que es gratis para los menores, ¿no? Y gratis también para los mayores de 65. Así que paga el que está en edad de comprar. Alguna feria un poquito más cercana, sí, nos vamos a ir hasta EFTEX, por ejemplo, que es la feria europea, ¿no?
3: Sí.
4: Europa tiene su propia feria, su propia gran cita, que es EFTEX, la mayor feria profesional de aparejos del continente, y que tiene una particularidad, no tiene sede fija, ¿no? Cada año le toca una ciudad distinta: Ámsterdam, Budapest, Praga, Bruselas, y este año, pues mira, este año le tocó a Barcelona, que fue en la fila, en junio. Así que la cita más importante de la industria pesquera europea estuvo en España hace 3 meses, y te iba a decir una cosa, tampoco se enteró mucha gente.
3: Ya, eso es lo que te iba a decir, yo sí que sé de gente, de profesionales que han ido, porque, bueno, pues al final hacían sus negocios, pero no ha sido una feria, yo creo que, no sé, muy nombrada en España.
4: No.
3: Para lo que se merece, ojo, ¿eh?
4: Sí, no tiene mucha repercusión. Fíjate, yo he estado en un par de ocasiones y es una feria grande, a nivel europeo.
3: No es de compra, es de profesionales, ¿o no?
4: Exactamente. Básicamente se mueven las marcas y los comerciales y se hacen negocios entre marcas. Y te cuento un poco más para que sepan la gente cómo nació EFTEX. Pues lo hizo en Londres en 1981, de manera un poco estable, cuando un grupo de fabricantes y mayoristas pues decidió que el sector necesitaba hablar pues con una sola voz, ¿no? Sobre todo para hacer frente al mercado americano, ¿no?, que era el más potente. Así que al año siguiente montaron la feria. Y el detalle que cuenta poca gente es que durante casi 40 años el dinero de esta feria no se repartió como un beneficio. Lo que hacía era pagar otra cosa. Pagaba el trabajo de presión del sector en Bruselas, es decir, que los pescadores europeos han tenido durante 4 décadas quienes defienda ante la Unión Europea, porque una feria de cañas y carretes pues daba dinero.
3: ¡Oh, qué bueno! ¡Qué bueno! ¡Qué bueno! Me encanta. Oye, y para acabar tenemos, yo creo que un top, ¿no? Un top 1.
4: Sí, efectivamente. Mira, ¿quién no conoce la IFA? Pero poca gente conoce cómo nació y cómo se ha hecho tan grande, ¿no? Pues podríamos resumirlo en una frase: 5 personas en un despacho y 3 meses antes de la guerra. Así es como nació la IFA, esta organización que homologa los récords mundiales de pesca y escribe las reglas internacionales. Pues tiene un nacimiento muy curioso. Además tiene su propio salón de la fama, como sabes, que tiene una regla implacable. 5 personas al año, 5, y dentro de ellas están, pues, por ejemplo, Sam Gray, Hemingway y un presidente de Estados Unidos, que han sido galardonados por la por la IFE. ¿Y dónde nació una autoridad mundial así? Pues mira, como te digo, fue en un despacho muy estrechito, en el piso de arriba del Museo Americano de la Historia Natural de Nueva York, el 7 de junio del año 1939. Cinco personas dentro, un empresario de moda femenina enamorado de la pesca, un zoólogo, la conservadora de peces del museo, un escritor y un ictiólogo. Y faltaban solo 3 meses para la Segunda Guerra Mundial. Imagínate cuál era la situación. Y el problema que querían resolver era simple. Cada país medía los récords a su manera. Y no había manera de comparar nada. Y por la existencia del empresario, quien era además quien ponía el dinero, el presidente no fue él, sino el zoólogo, pues decidieron que aquello naciera con base científica y no como un club social. Y de ahí que creció rapidísimo, incluso en plena guerra. Y en 1948 ya eran 80 clubes y representación en 40 territorios del mundo. Hay que recordar además que Hemingway, el escritor, llegó incluso a ser vicepresidente. Bueno. Y bueno, no voy a contar mucho más de la IFA, todos sabemos lo que es, pero lo curioso, como te digo, es el nacimiento de esta y todas las ferias que hoy en día son un referente.
3: No lo sé si en 67 años podemos decir que hablaremos de otra feria de Río La Vida, la 67 edición, pero bueno, ya os sigo avanzando de que Río La Vida nació en cuatro paredes en un hospital, Enrique, así que ya pluma y pergamino, apúntalo bien, por si acaso. Esperemos durar de no sé si 67, pero bueno, lo que estemos, vamos a hacerlo bien, que yo creo que merece mucho, mucho la pena. Enrique, gracias por recordarnos que las grandes citas de la pesca también empezaron con una idea y con mucha ilusión. Y quién sabe, eso, si dentro de unos años alguien contará que esas grandes ferias nacieron en un programa de radio llamado Río La Vida. Un abrazo muy fuerte.
4: Gracias, nos vemos la próxima.

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2: Y continuamos con este especial Feria de Pesca Río de la Vida y Shimano. Y para ello nos acompaña Eduardo Bon, responsable de marketing de Shimano Fishing Iberia. Edu, bienvenido. Y además por primera vez a tu casa, a Río de la Vida.
3: Cierto, cierto. Bueno, muy buenos días, Óscar. ¿Cómo va todo por allí?
2: Bueno, ultimando.
3: Estamos ultimando detalles, ya no queda nada, ¿eh? Ya no queda nada.
2: Yo siempre digo, Edu, que esto es como cuando los niños van al colegio. Si tú durante todo el año has hecho bien el trabajo, es imposible que salga bien el examen.
3: Así es. Bueno, cuando ya tan cerca ya, lo hecho está.
2: Efectivamente, Shimano está cada vez más implicada en actividades dirigidas a los niños. ¿Por qué es tan importante para vosotros acercarles a la pesca y al respeto por la naturaleza desde tan pequeños?
3: Bueno, pues para nosotros es fundamental, ¿no? Porque los niños realmente son niños ahora, pero en unos años dejan de serlo y realmente son el futuro de la pesca. Y consecuentemente de la conservación de nuestros ríos, de nuestros embalses, ¿no? La pesca a mí personalmente me ha enseñado valores muy positivos, ¿no? Como la paciencia, el respeto por la naturaleza, amistad, compañerismo, responsabilidad. Y si conseguimos que los más jóvenes pues se acerquen a toda esta riqueza desde niños, pues también pienso que van a conseguir entender la importancia de cuidarlos, ¿no? Van a valorarlo y consecuentemente van a poder cuidarlo.
2: Totalmente.
3: Y nada, en Shimano creemos que es la mejor manera de proteger el futuro de la pesca, ¿no? Acercándola a estas siguientes generaciones de una manera educativa, divertida y pues responsable al fin y al cabo.
2: Sí. Antes de continuar, yo quiero personalmente de parte de todo el equipo de Río de la Vida daros las gracias públicamente. Shimano lleva ya trabajando mano a mano con Río de la Vida. Para nosotros, lógicamente, sería impensable organizar todo esto, Edu, solos. No somos tan grandes, ¿no? Agradecemos este apoyo de todos los colaboradores, pero hoy es verdad que estamos contigo, con Shimano, y eso sí que lo queremos reconocer, especialmente vuestro compromiso. La verdad que es que ha evolucionado muchísimo durante estos 5 años, Edu.
3: Río de la Vida, y han pasado volando. ¿Sí? O sea, recuerdo el primer año que comencé a trabajar aquí y me hablaron de esta iniciativa, ¿no? Y veo cómo ha ido cambiando el enfoque que le hemos dado y, joder, me parece algo súper bonito. Y es que ha sido una evolución muy natural, ¿no? Empezamos colaborando con una acción más concreta, ¿no? Que era la gala. Y con los años, pues hablando aquí nosotros, pues nos fuimos dando cuenta de que compartimos una misma forma, ¿no?, de entender la pesca. Vemos que es una actividad que va mucho más allá de pescar peces, ¿no? Empezamos a hablar de educación, de conservación y de transmitir esos valores. Y, jolín, cada año hemos, de manera conjunta, incorporando nuevas iniciativas y ampliando el alcance de esta de esta colaboración. Y a mí es que me orgullece un montón poder aportar algo tan bonito y enriquecedor a la pesca en España, ¿no? Que va más allá de una gala.
2: Efectivamente. De ello no vamos a hablar. Esas jornadas de medio ambiente, de sostenibilidad y pesca que se han realizado durante los días 17 y 18 de septiembre en ese espacio, Multisos de la Vega, gracias al Ayuntamiento también de Arroyo de la Encomienda, que nos cede estos espacios. Y hacemos estas primeras jornadas donde van a participar alumnos, vamos a recordar, de quinto de primaria, en sesiones de 2 horas, bueno, de 1 hora cada uno. Vamos a ir, ahora lo vamos a hablar, vamos a ir combinando, pero con ponencias didácticas y talleres prácticos. El objetivo es sacar la educación, como dice bien Eduardo, ambiental, fuera de nuestras aulas y utilizar esta pesca responsable y biodiversidad que tanto hablamos, pero a veces tampoco no nos preocupamos, y en este caso sí, si Mano y Río la Vida sí que se preocupan. Edu, tú vas a participar junto a Daniel Saucedo, reconocido también en Arroyo, bienvenido. ¿Qué van a poder escuchar, sobre todo para los papis? Porque van a estar con pluma y pergamino apuntando todo lo que digas en estos momentos. ¿Qué van a ver sus escolares, sus niños, durante estas intervenciones en este Multiusos de la Vega?
3: Pues que no se preocupen, porque realmente ya hemos ido sumando experiencia. Esto no es un proyecto que ha nacido ahora. Nosotros llevamos mucho tiempo ya tratando de inculcar valores y de educar a los más pequeños en la pesca deportiva. Y nada, pues mi compañero Daniel Saucedo y yo, pues lo que vamos a hacer es eso, acercarles a la pesca deportiva de una forma pues muy didáctica y participativa. Hablaremos de qué es la pesca, de por qué tantas personas la practican, por qué empezamos a pescar y cómo es que pescamos ahora, ¿no? Veremos qué especies tenemos aquí en los ecosistemas más cercanos, cómo conviven y cómo funciona algo tan básico como la cadena alimentaria, ¿no? Y consecuentemente hablaremos de pues, la importancia de conservar pues, estos ríos, embalses y costas. Sí. También trataremos de temas como eso, la pesca responsable, qué son las vedas, qué es el captura y suelta, para que entiendan que el pescador no solo disfruta de la naturaleza, sino que también tiene un papel fundamental en el cuidado y la conservación, porque al fin y al cabo los que más estamos en la orilla y vemos todo este medio somos nosotros. Y nada, por supuesto, sabiendo las edades que tienen, intentaremos que participen y se lleven alguna reflexión interesante a casa.
2: Sí, yo estoy convencido, Edu, que tú te acuerdas de esa persona que te enseñó a pescar, de que estuvo en tus momentos cuando eras mucho más joven. Yo creo que todos tenemos a una persona o varias personas, ¿no?, que nos inculcaron la pesca. Claro, tú imagínate dentro de estos niños, dentro de 10 años, que digan, pues Daniel Saucedo, Edu, bueno, también nos va a acompañar, ya aprovechamos, José Antonio García, biólogo de la Casa del Río, del Museo de la Ciencia, un auténtico especialista, de verdad. O sea, yo alucino con lo de Antonio García, de verdad que es un sabio. Y también está Carlos Sánchez, fotógrafo de naturaleza, director de Naturcil, bueno, yo creo que es reconocido. Hablando un poquito de nuestras aves que hay en el Pisuerga y el Duero, yo creo que es importante, fíjate, dentro de unos años, Edu, si hay alguien, me voy a poner en tu piel, ¿no?, que diga ahora mismo, a mí me enseñó Edu Bon.
3: A mí, a ver, a mí más allá del que me enseñó esta persona, fulanito, que sea, para mí, lo más importante es, o sea, yo lo que recuerdo de cuando empecé yo es que yo sí fui a jornadas similares en el río Lozoya, donde nos explicaban todas estas cositas, nos daban flyers y tal. Y a mí, más allá de las personas, que no me acuerdo de prácticamente ninguna, solamente de un hombre que se llamaba José Luis, no tengo ni idea, a día de hoy, bueno, yo sé que era campeón de España de mosca, tenía como una escuelita de pesca. Bueno, yo, este hombre sé que, más allá de acordarme de él como persona, me acuerdo de todo lo que me aproximó a este medio natural. Y es lo que pues me ha hecho continuar tan cerca de la naturaleza a lo largo de mi vida y en convertirme en la persona que soy a día de hoy. Así que más que la persona es, Olín, recuerdo esos puntos de contacto que reforzaron esa conexión que tengo
2: sí,
3: a día
2: sí,
3: de hoy.
2: Sí, sí. Bueno, pues luego te pego una sorpresa, que a lo mejor ese José Luis de Lozoya, a lo mejor tengo hasta el contacto.
3: Lo mismo, guau. No, sería increíble. Pues, me haría muy feliz eso, me haría muy feliz.
2: Ah, pues nada, no te preocupes.
3: Si conseguimos averiguar este hombre, porque le perdí el rastro, luego me fui a estudiar por ahí a Alemania y ya, sí. Pues no. Hasta que volví a España y reconecté un poco con todo, pues jolín, no pude reconectar con José Luis, y una lástima, porque jolín, fue una persona que me que me acerco mucho a la,
2: no lo sé si estamos en el mismo hombre, pero yo sé que hay un José Luis que además es el presidente de una sociedad de Lozoya, ha sido nominado también. Y te quiero decir que bueno,
3: por lo veremos.
2: Sí, lo vamos a ver, yo voy a investigar. Oye, Edu, vamos a meternos en este lago Shimano que está dando mucho de qué hablar. Nosotros no paramos de recibir propuestas de niños. Sí que tengo que decir que están comprendidos entre 8 y 14 años, tiene una explicación, aparte de que, bueno, pues Shimano tiene esa franja, pero no por quitar a niños por menos o más años, sino simplemente además que nuestro seguro de responsabilidad civil y nuestro seguro y nuestro deber es de meter a niños de 8 y 14, ¿vale? Por este motivo, ¿no? Por ser seguros también en la actividad. Y bueno, pues esta es una de las actividades que se va a hacer dentro de la feria, el lago Shimano, preparado con truchas arcoíris. Eso sí, siempre, como acabas de decir, basado en ese captura y suelta. Lo que es, como digamos, esa filosofía de Shimano de disfrutar de la pesca cuidando al máximo nivel nuestros peces.
3: Por supuesto, o sea, sin ninguna duda. En Shimano defendemos que disfrutar de la pesca y cuidarla son dos cosas inseparables. Con esta actividad, los niños que vengáis, podrán vivir esta experiencia, pero también aprenderán, pues eso, a cuidar a los peces, a ver cómo se manipulan, todo con mucha responsabilidad.

0: que tiene muchísima experiencia en multiespecies de agua salada, a nuestro embajador Francisco Suárez y Javier Zarza, que mostrarán un poquito el mundo del spinning en agua dulce, y yo representaré la modalidad que más he practicado a lo largo de mi vida, que es el carp fishing, ¿no? Entre todos, aparte de tratar de hacer una pequeña introducción a esta pesca spinning de la trucha, pues intentaremos ayudar a todos los niños que vengan a descubrir distintas formas de pesca y a entender cómo funcionan estas técnicas, ¿no? A cómo va el spinning, cómo va el carp fishing, aparte de lo que es la pesca de la trucha.
1: Las actividades van a comenzar el jueves 17 de septiembre a las 5 de la tarde y van a continuar hasta el domingo a la 1 del mediodía. Es ahí cuando se cierra el lago Shimano, distribuidos en turnos de aproximadamente una hora, como hemos comunicado. Y es imprescindible, como ha dicho Eduardo, reservar esa plaza llamando al 699-97-43-61. Y es que esa es la gestión que hace el Río La Vida, intentar llenar estos lagos. Quedan muy pocas plazas, también tenemos que decirlo, así que se apresuren en llamar. Es una feria, además, que tenemos que hablar, inclusiva. En esta edición también van a participar, como el año pasado, asociaciones relacionadas con el autismo, con la ONCE, ASPAIN, el Centro Ocupacional de Iscar. ¿Os habéis metido en un charco?
0: En un charco no, joder. Nosotros, la verdad es que... Para nosotros la pesca debe de ser inclusiva y no es que deba de ser para todos, es que creemos que cualquier persona, independientemente de sus capacidades o sus circunstancias, pueda disfrutar de la naturaleza y de esta afición. Por eso nos encanta que nos hayas conectado con todas estas asociaciones, porque ayudan a demostrar que la pesca es una actividad integradora, accesible y capaz de unir a muchas personas diferentes alrededor de la misma experiencia, ¿no? Que es, sí, es pescar y estar ahí en contacto con la naturaleza.
1: Fíjate, hablaba con mi amigo Ati sobre el tema de ONCE. Son ciegos, lógicamente. Tienen como, hablamos siempre de ese de sexto sentido. Yo me imagino a una persona ciega pescando. El tacto que tiene que tener en la mano la picada, seguro que pescan mejor que nosotros, pero 100.000 veces más.
0: Sí. Tiene que ser una experiencia tan diferente, pero a la vez igual de excitante, deben ser lo mismo, o sea, sentir esos primeros tirones, la clavada, la pelea, todo, debe de ser, o sea, sí, por supuesto, tendrán ese sentido mucho más desarrollado que nosotros.
1: Bueno, y nosotros bien despiertos y que estarán bien atendidos por la marca Shimano y por Río La Vida, que haremos todo lo posible para que se sientan a gusto. De hecho, esta mañana te voy a adelantar, Edu, que también Arroyo Inclusivo estará con nosotros, así que otra hora que tenemos ahí con Arroyo Inclusivo. Yo creo que, no sé si podríamos decir que en Shimano todos somos pescadores, esa frase que quede patente.
0: Por supuesto. En Shimano todos somos pescadores y aquí todos debemos de disfrutar de la manera igualitaria de la pesca.
1: Y Edu, vamos a llegar a esta quinta gala nacional de pesca. ¿Quién nos lo iba a decir? La verdad, después de 5 años, pues que llegamos a esta gala y con las entradas que se han agotado. Vamos a poner el cartel de no hay billetes o como dicen, no hay entradas ya.
0: Sold out.
1: La verdad que agotar casi 700 invitaciones. En nada.
0: Hombre, no esperaba menos de vosotros, la verdad.
1: Bueno, Oscar. Yo creo, ¿sabes lo que pasa? Que yo creo que la gente tiene ganas de marcha, tiene ganas de fiesta, y yo creo que, hombre, como siempre hemos dicho, yo creo que esta gala es para reunir a todos los pescadores con todas las modalidades, donde podemos ir a pescar en familia con nuestros hijos, demostrar también a nuestras mujeres, que es lo que hacemos todos los fines de semana, que es muy complicado estar con un pescador, porque lógicamente entre semana solo está pensando en pesca. Si trabaja por la mañana y por la tarde. Y los fines de semana, porque hoy viene el río alto y puedo pescar este pez, o porque el río viene bajo y puedo pescar otro.
0: Yo me tengo que controlar, porque si no me voy a buscar un problema. La verdad, es mucho el vicio. La pasión.
1: Sí, pero bueno, esta gala, ¿no? Yo creo que nos reunimos aquí ya pescadores, nominados, familias, donde yo creo que todo el mundo habla de pesca, pero fíjate, porque sí que sabes que, bueno, pues hay estas redecillas, ¿no? Que si el carp fishing con la mosca con no sé qué. Bueno, pero ese día yo creo que todo el mundo somos amigos, todo el mundo nos abrazamos.
0: Es un punto de encuentro donde todos hablamos el mismo idioma y eso es lo más importante.
1: Sí, al
0: cabo, conectar a la gente, la pesca, por desgracia, los últimos años ha sido muy atacada, ¿no? Y encontrar la unión en estos tiempos es lo importante.

0: Y por eso estamos ahí, por eso mosqueros, carperos, pescadores de spinning, de surfcasting, debemos, sí, debemos conocernos, debemos conectar, debemos unirnos para entrar en acción si es necesario.
1: Pues dejamos esa frase, ¿no?, que lleva con espíritu, encima no todos somos pescadores. Este año además está dedicada especialmente al recuerdo de estos pescadores que han fallecido. Me imagino que te parece bien que esté a la reserva un espacio para recordar a quienes compartieron con nosotros esta pasión por la pesca.
0: Joder, pues es que me parece un homenaje muy, muy merecido, ¿no? Todos los pescadores tenemos a alguien que nos enseñó a pescar, ¿no? Nuestro padre, abuelo, tío, amigo cercano, y con quien compartimos un montón de recuerdos junto al agua, ¿no? Y recordar a quienes no están también es reconocer esa huella que han dejado en nuestra afición y pues en todas las personas que seguimos disfrutándola a día de hoy.
1: Bueno, y ya para terminar, quiero pedirte algo. El año pasado, Simano nos acompañó en la entrega del Premio Río de la Vida. Subió Daniel. Este año
0: le tocó a Daniel.
1: No sé si estará Daniel, si va a poder, porque sé que está súper liado, sí, con reuniones para aquí, para allá. No lo sé si estará, pero bueno, si está, subirá. Pero este año sí que también nos gustaría que nos ayudaras a entregar ese Premio Río de la Vida 2026, que es tan especial para nosotros, donde además, te voy a decir, porque tú lo has visto desde abajo, Edu, pero el escenario impresiona.
0: Sí. A ver, bueno, la verdad es que sí, acepto, encantado. O sea, para mí va a ser un orgullo, pero sí, ya me hablas del escenario y ya me empiezo a poner nervioso, Óscar. ¿Cómo no me lo pongas así? Bueno, que me asustas.
1: Hombre, es impresiona porque es muy alto. Entonces, claro, sí. Tú date cuenta que hay que 700 butacas mirándote en unos focos. Tú no lo ves desde arriba, pero...
0: Bueno, sí, poned los focos muy intensos, así no veo nada. Estoy deslumbrado y no, ya
1: te iba,
0: está.
1: Te iba a decir lo contrario. Digo que si querías que cuando subieras, que nos encendieran las luces para sentir eso que sentimos muchas veces los presentadores, que es muy emotivo, ¿no? Ver 700 personas, 700 caras de ilusión, sobre todo de ilusión, y hablando y compartiendo, sí, la misma afición.
0: Sí, sí, a ver, tiene que ser algo muy especial, pero yo solamente de pensarlo ya me pongo nervioso. Bueno, pero vamos, lo sacaremos
1: adelante
0: ver, y sí. Bueno, es algo muy especial, la verdad, un honor que contéis con nosotros.
1: Pues Edu, muchísimas gracias a ti, a Simano, por caminar un año más junto a Río de la Vida, y nos vemos en esta segunda Feria de Pesca.
0: Muchas gracias, Oscar. Nos vemos en los días. Un abrazo.
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1: Y hoy nos acercamos al real sitio de San Ildefonso, en Segovia, donde del 25 al 27 de septiembre se celebrará la novena edición de Naturfil, la Feria Internacional de Ecoturismo de Castilla y León. Este año llega con un lema que invita a reflexionar. Territorios vivos, el mundo rural como guardián de la naturaleza. 3 días para descubrir destinos, disfrutar de actividades y hablar de cómo el turismo de naturaleza puede ayudar a generar empleo y futuro a nuestros pueblos. Nos acompaña Carlos Sánchez, de Naiade Nature y director de Naturfil. Carlos, bienvenido a tu casa.
4: Hola, muy buenas tardes. ¿Qué tal estáis?
1: Bueno, Naturfil nació en el año 2018 y ya alcanza su novena edición. Mirando aquel primer encuentro y la feria que estáis preparando ahora, ¿qué es lo que más ha cambiado?
4: Bueno, pues Natursil ha evolucionado, obviamente, porque en 9 años, sabes que los eventos se van cuajando y van tomando una dirección que bien es cierto que es la dirección que siempre quisimos desde el primer momento, ¿no? Natursil nació en la montaña palentina, en ese espacio natural tan, tan asombroso y tan querido y tan bonito y tan... de vida, exactamente, en Ruesga, que desde aquí doy un abrazo y un cariño a todos los de la montaña palentina, especialmente Ruesga y Cervera de Pisuerga, y pues allí celebramos 6 ediciones, y bueno, la feria evolucionó, cambió, creció, y tuvimos que buscar nuevos emplazamientos. También es verdad que tenía una idea de que Natursil fuera un poco itinerante, no exactamente cada año en un sitio, pero sí que cada cierto tiempo fuera recorriendo otros paisajes y otros espacios naturales para que también pues, todo el mundo pueda tener Natursil cerca, ¿no?
1: Sí, en 2024 es realmente cuando disteis este, yo no digo salto, sino otro paso, ¿no?, al Real Sitio de San Ildefonso. Oye, ¿qué os ha aportado esta nueva sede junto a la Sierra de Guadarrama?
4: Bueno, pues público diferente, expositores gran parte diferentes. No vamos a hablar ni mejores ni peores que los que tenemos en la montaña palentina, porque como puedes imaginar, tenemos un cariño enorme a la montaña palentina y al nacimiento de Natursil allí. Pero también buscábamos un espacio con quizás un poco más de servicios, donde pudiera haber más hotelería. También es cierto que algunos expositores pues demandaban de estar cerca de alguna gran urbe, donde pudiéramos tener más visitantes distintos. Bueno, en definitiva, es ir buscando nuevos mercados. En realidad no tenemos que olvidar que una feria lo que busca es hacer negocio, es, lo has dicho muy bien en la entrada, o sea, el medio rural y la naturaleza pues está para disfrutarla, pero ya sabemos que, como dice el lema de este año, los territorios tienen que estar vivos, ¿no? Sí. Y para que estén vivos hoy en día pues tiene que haber economía y tiene que haber sostenibilidad y tiene que haber empleo, y esto pues también es lo que vamos buscando con Natursil.
1: Pues esto no lo dices tú, lo digo yo, a un pasito de Madrid, que es que por Madrid pasamos todos, Carlos, también.
4: Sí, cierto.
1: Esta es la pura realidad, ¿sabes? Entonces, bueno, pues mucha gente que quiera venir de fuera, es verdad que, bueno, pues el tema de alojamiento, o por lo menos el tema de la llegada, siempre es mucho más visible. Y es lo que digo, por Madrid pasamos todos. Territorios vivos, el mundo rural como guardián de la naturaleza, ese es el lema de este año. ¿Qué queréis reivindicar con él? ¿Y por qué habéis considerado necesario poner a las personas del medio rural justo en el centro, donde tienen que estar, por cierto?
4: Bueno, este año además más que nunca, ¿no? Hemos oído hablar en medios, en tertulias, en entrevistas, en televisiones, en radios, todo lo que está pasando en el medio rural, qué consecuencias tiene este abandono del medio rural, de los pueblos que se van quedando sin habitantes y también sin trabajadores, sin ganaderos, sin campesinos, sin agricultores. Y eso tiene unas consecuencias, este año lo estamos viendo, los últimos años en realidad, con el tema de los incendios. Y un territorio realmente no permanece vivo únicamente por conservar sus bosques o sus ríos o su fauna. Necesita pueblos habitados, actividades económicas compatibles con la naturaleza, conocimiento, cultura y personas que sean capaces de seguir cuidándolo, si no mal vamos, ¿no? Y el turismo de naturaleza pues realmente puede contribuir a ese equilibrio, pues cuando se integra con respeto, genera oportunidades locales y convierte la conservación en un valor compartido. No se trata solo de visitar un paisaje, hay que recordar, sino de comprenderlo, de relacionarse con quienes lo habitan y dejar una huella positiva, o sea, el cash que decimos, ¿no? Porque los territorios tienen que seguir viviendo, y esto es muy, muy importante. Por eso este año Natursil propone pues mirar al ecoturismo o al turismo de naturaleza pues desde esa perspectiva, con una como una herramienta realmente para proteger el patrimonio. O sea, que es tan importante las medidas de protección directas como que realmente pues el ser humano siga gestionando los bosques, siga las pequeñas parcelas siga estando cultivadas, los huertos las fincas siguen estando pues algunas limpias, sobre todo las que están cerca de los pueblos. Y cuando se hace de una manera tradicional, pues como se ha venido haciendo toda la vida, ya sabemos pues cuál es el resultado, ¿no? Pues paisajes mucho más biodiversos, paisajes mucho más vivos. Ahí tenemos el paisaje más emblemático de la península ibérica, que es la dehesa, y ha sido realmente producto del trabajo del hombre durante siglos, ¿no? Y hoy en día pues puede ser uno de los paisajes con más biodiversidad de Europa. Así que territorios vivos, la naturaleza guardián del medio rural, nos ha parecido un lema muy oportuno. De hecho, ha sido muy aclamado y vamos a tener mucho debate sobre este tema. Y justamente piensa exactamente como pienso yo personalmente, ¿eh?
1: O sea, yo fíjate, Carlos, que es un lema que no es para solo un año. Eso es lo que me da, que creo que va a quedar en el recuerdo de todos. Esa, pues es, la, sí, esa es la sensación. Un lema cuando se hace y se crea con cabeza, yo creo que es no solo para un año, sino para muchos. A mí me encanta, ya te lo digo personalmente. Y oye, habláis de, o hablas de agricultores, de ganaderos, artesanos y de quienes siguen además trabajando y cuidando este territorio. Oye, ¿nos puedes dar un ejemplo de cómo uno de esos oficios contribuye a conservar el paisaje que después también disfrutamos todos los habitantes?
4: Pues mira, un productor, por ejemplo, de queso, de cualquier otro tipo de producto alimenticio artesanal, está ligado directamente y muy de forma muy importante pues a este turismo de naturaleza, a este turismo rural, ¿no? O sea, que el ecoturismo sea capaz de que un productor siga fabricando sus productos, que son productos de altísima calidad, que debemos poner muy, muy, muy arriba, porque hoy en día, acostumbrados a esta alimentación más industrial que está generalizada, pues cuando hay productos artesanos, con productos de primer nivel, cuando se fabrican con ese mimo, pues el turismo de naturaleza, el turismo de interior, es muy importante. Sí. Tengo que decir que, por ejemplo, en Castilla y León, también en otros territorios rurales de España, porque en general la península ibérica es así, todo lo que sería la península ibérica interior, pues reúne unas condiciones fabulosas. Tenemos una diversidad de paisajes inmensa, y con la diversidad de paisajes viene la diversidad de productos. Y entonces es la meca de la producción de altísima calidad de temas alimenticios.
1: Ahí está, la clave. Yo creo que ahí que marca la diferencia en un pueblo y sobre todo la calidad. Oye, pero ¿qué hace falta para que el ecoturismo genere también esas oportunidades de manera más estable? Porque eso es lo que se quejan, más allá de estos fines de semana y sobre todo el top, ¿no? Naturcil, que nos fijamos todos en él, pero luego llega la temporada total.
4: Bueno, hay muchas maneras digamos, desestacionalizar el turismo de interior, de naturaleza, o rural, como lo queremos llamar en general. Y creo que se están haciendo muchas cosas. O sea, ya hay, digamos, visitantes a lo largo de todo el año. Cuando no es la primavera, porque es una época fantástica pues para ver paisajes, para disfrutar de las aves, de la fotografía, de multitud de actividades que se pueden hacer en la naturaleza, pues es el invierno o es la primavera temprana, cuando se puede pescar o cuando estamos en invierno, que también se puede cazar, ¿no? Yo soy defensor de la caza y la pesca, siempre bien entendida, obviamente, y con el respeto oportuno, porque también nos ayudan a desarrollar los pueblos. Es una tradición y son maneras de entender y de visitar y de estar en nuestros municipios. Así que hay multitud de actividades. Sí. Tenemos senderismo, ahora ha estado muy de moda que este verano, ya sabemos todo el tema del astroturismo. Y tenemos la gran suerte de que el patrimonio natural en España está completamente unido al patrimonio cultural. O sea, tú visitas, por ejemplo, la región donde se celebra Naturfil, pues aquí mismo en la granja, y tienes el Parque Nacional de Guadarrama, que es una maravilla, con los bosques de Balsaín y que es la parte más alpina de la montaña, con multitud de especies pues emblemáticas de la península ibérica y realmente protegidas. Pero luego tienes el Real Sitio de San Ildefonso, tienes la ciudad de Segovia al lado, tienes un puerto maravilloso. O sea que patrimonio natural y patrimonio cultural está tan unido en España que realmente el turismo interior tiene una fuerza inmensa. De hecho, ha cogido esa fuerza que necesitaba. ¿Que necesitamos más? Sí, siempre necesitamos más empresas, que desarrollen este tipo de trabajo y necesitamos más visitantes. Por eso se hace la promoción y por eso pues estamos siempre machacando y dando en el clavo, sí, pues para que nos conozcan más, porque siempre queremos un poquito más y sobre todo más calidad. Estamos muy muy centrados en no digamos cuantificar la calidad del turismo simplemente por el número de visitantes. No nos interesa. Sí, muy bien, está muy bien que vengan 1 millón de visitantes, perfecto, pero no queremos que nuestros visitantes vengan más y se queden más con nosotros, porque si quieren conocer nuestros pueblos tienen que estar más tiempo, conocer a nuestros productores, hablar con nuestra gente, conocer un poco la vida, y eso implica que las estancias tienen que ser más largas. Esa es un poco
1: Tu experiencia en Haya de Nature tienes que tener bastante, así que dinos qué buscan hoy, quiénes contratan un viaje de naturaleza y en qué pueden destacar de Castilla y León y de sus empresas.
4: Mira, mi experiencia personal, bueno, en Castilla y León hay muy buenos empresarios de turismo de naturaleza, hay muy buenos guías, hay muy buenos promotores de actividades, porque tienes un elenco extraordinario y todos con gente muy profesional. En mi caso concreto, pues cuando yo recibo visitantes, muchísimos de fuera de España, pues aunque parezca mentira, todavía Castilla y León no lo conocen. O sea, sí, suena Salamanca como capital, suena Segovia y ya poco más, ¿no? Entonces se quedan sorprendidos porque tenemos un patrimonio natural de verdad de primer orden. Esperemos que lo podamos seguir conservando y que las llamas no nos lo arrasen. Pero está por descubrir. Realmente para el público extranjero está por descubrir. Pero sí que necesitamos que el turismo de naturaleza todavía explosione un poco más. Por eso, dentro de Naturfil tiene mucha importancia la jornada profesional que hacemos con muchos turoperadores extranjeros que traemos sobre todo el viernes, aunque luego hacen también un viaje para conocer diferentes áreas de Castilla y León, pero el viernes hacemos una jornada empresarial entre turoperadores extranjeros, cerca de 20, una cosa así, y multitud de empresas.
1: También internacionales, Carlos.
4: Prácticamente todos son internacionales los que traemos, y además con una ventaja, que no son turoperadores generalistas que quieren buscando una nueva experiencia de turismo, no, son turoperadores que se dedican exclusivamente al turismo de naturaleza. Saben a lo que vienen a buscar y saben exactamente y saben sobre todo apreciar lo que nuestros empresarios les ofrecen.
1: Hombre, yo creo que es una oportunidad muy concreta que supone participar en una jornada de estas comercial.
4: Sí, yo creo que es muy importante porque en una mañana tienes la oportunidad pues de conocer una selección de agencias que son las que mueven luego la clientela, que se dedican a lo que tú ofreces, o sea, a lo que el empresario está deseando recibir, que es ese visitante pues de Bélgica, de Holanda, de Estados Unidos o de cualquier otro país. Entonces, estas jornadas son muy importantes, hay que saberlas aprovechar, cuestan mucho dinero, cuesta mucho esfuerzo organizarlas. Y yo daría una llamada al empresariado de naturaleza, de turismo de naturaleza de Castilla y León y de todo el mundo que vaya a estar en Naturfil, no solo de Castilla y León, que aprecien estas jornadas, estos encuentros profesionales, porque son vitales y es una forma de hacer contactos en una mañana así, muy fácil.
1: Sí, y luego además el programa reúne cerca de un centenar de actividades y voces, como las de Joaquín Araujo o Fernando Valladares. ¿Qué debates destacarías y qué te gustaría que el público se llevara de esas conversaciones?
4: Bueno, fíjate, las actividades las intentamos dividir en varias categorías, ¿no? Una es el ciclo de conferencias puro y duro, que está durante el sábado y el domingo, y que realmente pues siempre hemos traído a personalidades de nivel nacional, incluso internacional, de súper alto nivel. Este año, como figura destacada, está Joaquín Araujo, que es ya un amigo de Naturfil porque viene acompañándonos en varias ediciones, y Fernando Valladares, que es un científico súper reconocido del CSIC y que nos va a hablar sobre todo esa relación precisamente entre el hombre y la naturaleza, ¿no? Su charla es ¿quién protege a quién? O sea, ¿el hombre a la naturaleza o la naturaleza al hombre? Seguro que va a estar muy interesante porque Fernando es una persona muy, muy didáctica.
1: Te va a abrir la mente, vamos.
4: Con sí, ya sí, solo sí, con sí, la frase sí, que sí, me acabas de decir. Que que espero que llenemos la sala, porque él es una persona que convoca muchísima, muchísima, muchísima gente. Y luego, alrededor de ellos dos, como figuras un poco más destacadas, hay otra serie de conferenciantes interesantísimos que nos van a exponer diferentes temas a lo largo del fin de semana. Y luego tenemos, por otro lado, simultáneamente, otra sala de presentaciones, que es más presentaciones de proyecto o de destinos de turismo, de ecoturismo, de turismo de naturaleza. Entonces ahí pues tenemos, yo creo que como 50 o 60 presentaciones a lo largo del fin de semana, de todo tipo. Destacan varias presentaciones de Portugal, porque tengo que destacar que Portugal está colaborando con Naturfil de una forma extraordinaria. Son bastantes destinos los que ya vienen a Naturfil, y también pues queremos realmente que sea una feria ibérica del turismo de naturaleza, no solo española, ¿no? O sea, es una feria ibérica, porque realmente, no olvidemos, la península ibérica es la meca de todo visitante de naturaleza de Europa.
1: Para una persona que está muy vinculada con las tradiciones, como soy yo, que siempre he respetado, sí, y querido, ya por el programa que tuve también de televisión, ¿no? Pero hoy el domingo se reunirá, o sea, mejor dicho, se unirán 9 piezas textiles vinculadas a las 9 provincias de Castilla y León para crear el manto de los territorios vivos. A mí, bueno, esto ya sabes que si no te da un abrazo cuando te he visto, cuando me lo has dicho, porque es una iniciativa que yo creo que va a hacer historia. Y sobre todo una obra colectiva.
4: Sí, estamos muy ilusionados con esta iniciativa, que es muy simbólica en realidad, porque queríamos pues cómo materializar esa idea del territorio vivo y de los territorios que unan la tradición, la artesanía, la raíz al territorio, ¿no? Entonces se nos ocurrió el hecho de que sea el producto textil, porque el producto textil viene en Castilla y León de la lana viene de la transhumancia es la que genera la regeneración de los paisajes, la conservación de los puertos. Bueno, tiene tanto mensaje lo que es la lana en nuestro territorio, y eso produce estos bordados que se están haciendo ya y que remataremos y terminaremos allí en vivo en Naturfil, uno por provincia, no quiere decir que sea de una provincia, uno por territorio, pero que coincide que es uno pues de la Sierra de Mogarraz, otro de Carvajales de Alba, de Zamora, de León, de la parte de Astorga. Bueno, va a haber 9 territorios que bordan su bordado más típico, donde se bordaban en las capas, en los chalecos de los pastores o en diferentes prendas que se usaban hasta no hace tanto. Y lo que haremos es, allí en un gran acto, es unir los 9 sobre un manto común que queremos que simbolice pues el manto de los territorios, el manto de Castilla y León. Creo que va a ser muy emotivo. Y bueno, estamos entusiasmados con la idea, la verdad.
1: Fíjate, hasta yo, pero yo ya te digo que estaba por darte, bueno, no sé si te le habré dado hasta el abrazo cuando me lo dijiste, pero de verdad que será una de las mejores ideas que me hayan contado en los últimos años, si no es la mejor de todas. Carlos, para terminar, ¿a quién todavía esté, pues yo creo, decidiendo qué va a hacer ese fin de semana? ¿Qué le dirías para invitarle? Porque tenemos que decir que las entradas son gratuitas, pero hay que sacar esa entrada o invitación. Y para organizar la visita, ¿cómo funciona el acceso y dónde se consultan estas inscripciones y actividades? Dinos un poco lo de la web y otra vez lo de dónde sacar la entrada.
4: Mira, a través de naturfil.es tenemos toda la información. Primero, está colgado el programa completo, están también visibles todos los expositores que van a poder encontrar. Y ahí también podemos coger la entrada, si es que nos apetece cogerla, como he dicho antes, por internet, y si no, no hay problema, porque en la misma puerta te vamos a dejar entrar y te vamos a dar un papelito y ya está. Entonces, yo diría que es un programa muy atractivo, pero muy atractivo, muy difícil de que en un fin de semana puedas tener ese volumen de actividades, más de 100 actividades de ese nivel, de esa categoría. Y que es una oportunidad para, primero, aprender, es divertirse, que nunca se nos olvide que el ocio también es diversión y tenemos que pasarlo bien, y si vamos con la familia, con los niños o con quien nos apetezca. Y después, pues oye, también conocer productos y conocer destinos, también los expositores que tienen un stand mostrando sus destinos más auténticos con la mejor naturaleza de la península ibérica, pues es una excusa muy buena pues para hacerte tu calendario de viajes para el próximo año o para este otoño. Así que hay muchísimos motivos para venir a Turfil el fin de semana del 25, 26 y 27.
1: Pues,
4: el éxito de San Ildefonso, así que
1: Carlos
4: yo
1: Sánchez.
4: Invito a que visiten nuestra web y que ahí tienen toda la información.
1: Carlos Sánchez, de Naya de Natura y director de Naturcir, muchas gracias por acompañarnos, acercarnos esta novena edición que tiene una pinta estupenda, como bien has dicho, 25, 26 y 27 de septiembre, en ese campo de fútbol municipal, el hospital en el Real Sitio de San Ildefonso en Segovia, y el horario general de la feria será de 11 de la mañana a 9 de la noche viernes y el sábado, y de 11 de la mañana a 5 de la tarde el domingo. Y ya sabéis, consultar en Naturcil.es. Carlos, un abrazo muy fuerte y nos vemos en Naturcil.
4: Pues nos vemos. Hasta la próxima.

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1: Hola, ¿qué tal? Muy buenas tardes, bienvenidos, bienvenidas a Vive Castilla y León. Una en punto de la tarde, es miércoles 16 de septiembre de este año 2026. Hoy, como cada día, les vamos a acompañar hasta las 3. Dos horas tenemos por delante para contarles todo lo que está pasando y todo lo que va a ocurrir hoy en la comunidad. 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

0: Les invito a que nos acompañen durante el programa de hoy, de este miércoles 16 de septiembre. En los próximos minutos van a conocer la historia de Matías Cubillo Iglesias, un niño palentino de solo 9 años, alumno del Colegio de Educación Especial Carrechiquilla, que necesita un mediador comunicativo. Esto parecía garantizado después de que una sentencia firme del mes de abril del Tribunal Superior de Justicia de Castilla y León reconociese este derecho, pero la realidad es muy distinta. Cuando comenzaba el curso escolar, hace justo una semana, el papá Carlos y la mamá Tai se encontraron con que su hijo no contaba con ese mediador comunicativo. Hasta el momento, desde la Consejería de Educación, únicamente se le habían ofrecido 10 horas de un docente de audición y lenguaje, una figura que la familia considera que no sustituye al mediador requerido para superar las dificultades a la hora de hacerse entender. Esta situación llevó a los padres de Matías a tomar una decisión desesperada. Pasaron la noche del lunes al martes a la intemperie, a las puertas de la Dirección Provincial de Educación en Palencia, con el objetivo de ser escuchados y, claro, buscaban que su hijo reciba esa atención que dictan los tribunales. Tras esto, el delegado territorial de la Junta en Palencia se reunió ayer martes con los padres, comprometiéndose a contratar un mediador comunicativo para el colegio de Matías en Palencia. Y esto es importante, un mediador comunicativo para el colegio, no solamente para Matías. Acabo de resumir en algo más de un minuto una historia que tiene muchas más cosas que contar, y por ello vamos a compartir los próximos minutos con la mamá del pequeño Matías. Tai Iglesias, buenas tardes, ¿cómo estás?
1: Buenas tardes, bien, estoy bien.
0: Bueno, antes de hablar de sentencias de la Junta y de vuestra protesta, Tai, quiero que conozcamos, que los oyentes también le conozcan, al pequeño Matías. Cuéntanos cómo es vuestro hijo, cómo describirías a ese niño de 9 años que quizá ahora incluso nos puede estar escuchando. Cuéntanos.
1: A ver, pues Matías es un niño de 9 años, es un niño muy sociable, es un niño que nació con una deleción en el cromosoma 18q, es una enfermedad rara y básicamente es una lo que le supone es una discapacidad intelectual, pero su caballo de batalla siempre ha sido el lenguaje oral. Por eso siempre pues hemos intentado buscar una solución a este problema de la comunicación, porque él oye perfectamente. Uh-huh. Aún así preferimos, vamos, no preferimos, sino que como él era tan sociable y utilizaba muchas veces signos naturales, pues tiramos por la lengua de signos.
0: Matías tiene dificultades, como dices, para comunicarse y para hacerse entender. ¿Habitualmente se comunica entonces con el lenguaje de signos en su día a día?
1: Sí, Matías puede tener, no sé, 5 o 6 palabras que se le puedan entender y el resto es siempre pues signando, eso es. Él vio que cuando nosotros conocimos esta figura, que era totalmente desconocida para nosotros, y entonces yo empecé a, me apunté a un curso de lengua de signos, el A1. Cuando yo le empecé a enseñar algo de vocabulario, pues claro, a él se le abrió un mundo porque vio que de alguna manera él signando, él moviendo una mano, yo le podía entender lo que él necesitaba. Son cosas muy básicas, porque es que todo el mundo necesita una comunicación, todo el mundo tiene unas necesidades que tiene que mostrar, todo el mundo tiene unos sentimientos que necesita decir, y claro, simplemente pues el que le doliera algo, el que necesitara algo, se convirtió también pues ya como en un mal comportamiento, una conducta disruptiva, no me entiendes y te pega una patada. Él entiende todo, él escucha, pero la lengua de signos pues es lo que mejor nos ha venido, porque también Matías lo que necesita es una inmediatez. Tiene también en el colegio un comunicador, pero el comunicador no le ha hecho nunca caso, porque lo que necesita es decirte que tengo hambre y no quiero buscar el pictograma de tener hambre, quiero que me entiendas.
0: Y claro, tiene 9 años, has contado ahora que incluso tú, como su mamá que eres, tuviste que aprender ese lenguaje de signos para poder comunicarte con él. ¿Cuándo comienza todo esto? ¿Cuándo os dais cuenta que el lenguaje de signos es el camino adecuado para que vuestro hijo se pueda comunicar?
1: Bueno, nosotros siempre hemos estado en el logopeda desde los 2 años y con 2 años ya pues empiezan a enseñarle pues eso, palabritas, gestos muy básicos de comer, dormir, beber y vimos que con eso funcionaba. Pero luego también le apuntamos a un curso de lengua de signos con otros niños en la Asociación de Sordos de Palencia y ahí vimos pues que podía ser una buena alternativa. De hecho, pues la presidenta me informó de que había una figura que podía entrar en el aula y que era el mediador comunicativo. Hasta ahí nosotros no sabíamos nada. Esto era pues sobre septiembre del 2024. Lo solicitamos en el colegio. El colegio pues hizo el informe pertinente, lo mandó a dirección provincial y siempre decían que no. Así que ya a título personal pues intenté hacer un escrito diciendo un poco las características de Matías, me volvieron a decir que no, y ya el último escrito ya fue diciendo que el mediador comunicativo no solo era para las personas con discapacidad auditiva, porque era en realidad en los que ellos se aferraban, que la lengua de signos solo era para sordos. Entonces, el mediador comunicativo no estaba solo para eso, estaba también para problemas de comunicación y lenguaje, como podía tener Matías. Como no conseguíamos nada, al final, pues por medio de asociaciones y demás, conocía a un abogado que nos podía llevar el caso y claro, la primera instancia se echó en mayo del 25. Cuando llegó al juez, determinó que era muy tarde ya en el curso y que como nosotros habíamos decidido pasar de un colegio que estábamos aquí en Villa, nosotros somos de, vamos, vivimos en Villamuriel de Cerrato. Uh-huh. Entonces, en vez de ir al Pradera de la Aguilera, iba a ir a un colegio especial en Palencia. Nuestra determinación de ir a Palencia básicamente era porque esa figura ya la conocían. Sí que es verdad que se le daba a otros niños y se lo daban por medio de asociaciones, como por ejemplo la ONCE. Entonces, bueno, pues intentamos así de esa manera lo que te comento. El juez determinó pues que íbamos muy tarde, el curso se iba a acabar, que cuando volviera a empezar un nuevo curso, el 25-26, ya se le daría ese recurso si lo necesitaba porque ya iba a estar en el centro, pero no hubo forma. Entonces se volvió a recurrir la sentencia y ya el Tribunal Superior de Justicia de Valladolid dijo, pues de Castilla y León, perdona, uh-huh. Dijo que pues que primero que se estaba vulnerando un derecho fundamental como era la educación inclusiva a un niño con discapacidad, que se le estaba discriminando por decir que no tenía una discapacidad auditiva, cuando la lengua de signos y el mediador comunicativo no solo está para personas con discapacidad auditiva, también para personas con problemas de comunicación y lenguaje.
0: Claro, estamos hablando de este mediador comunicativo, Tai. Para alguien que no conozca esta figura, ¿qué hace exactamente un mediador y qué le puede aportar a Matías que no le proporciona un docente de audición y lenguaje? ¿Cuál es su papel, el papel de este mediador en el día a día de Matías en el cole?
1: Pues mira, un mediador comunicativo lo que hace es mediar en la comunicación, ayudar a las personas que no tienen una comunicación oral como lo podemos tener el resto, uh-huh. y le enseña lengua de signos y de alguna manera te dan unas herramientas pues para poder tú comunicarte. Entonces él lo que hace es mediar entre la comunicación pobre o hasta que pueda aprender Matías, que pueda integrar esa lengua de signos y con el resto de alumnos o el resto de profesores. Por eso necesitamos que entre en la aula y pues de alguna manera eso sea como un puente de comunicación. Nosotros no hemos querido, la figura del docente de audición y lenguaje es maravillosa, pero no para esto. Los docentes de audición y lenguaje no tienen obligación de tener lengua de signos cuando ellos opositan. Algunos los tendrá, sabrá, pero de normal no lo tienen y nosotros no nos hemos encontrado con ello. Entonces es por eso.
0: Claro, la Junta, la Administración, la Consejería de Educación en este caso, os había ofrecido esas 10 horas que comentábamos de un docente de audición y lenguaje. Acabas de explicar perfectamente, Tai, las diferencias entre el mediador comunicativo y el docente de audición y lenguaje. Más allá de esas 10 horas, ¿qué ocurre durante el resto del tiempo cuando Matías está en el colegio y no dispone de ese apoyo específico? No se puede comunicar prácticamente ni con sus compañeros, ni sobre todo con los docentes, ¿no?
1: Vamos a ver, Matías es un niño muy sociable, entonces él busca sus herramientas y demás, pero claro, necesitamos, él ha ido aprendiendo lo que nosotros le hemos ido enseñando en casa y aparte tiene su propia logopeda que le signa todo. Sí que es verdad que no utilizamos una lengua de signos con una estructura como puede ser la lengua de signos para personas con discapacidad auditiva. Nosotros lo que estamos utilizando es un lenguaje bimodal, que es: yo te hablo de forma oral porque tú a mí me estás escuchando y a la vez te signo. Entonces Matías tiene ya muchas herramientas pues para hacerse entender, pero claro, tiene que interiorizarlo, tiene que crearlo como su propio lenguaje, como, o sea, como su propia lengua. Entonces es por eso por lo que necesitamos, tiene que empezar a hacer frases en condiciones, no solo palabras.
0: Claro, nos explicabas antes que es un niño muy sociable, que se relaciona perfectamente con la gente, pero que lógicamente tiene esa dificultad para comunicarse y que eso a veces le podía llevar, bueno, pues a determinadas actitudes, ¿no? Como pueden ser enfados, rabietas, porque lógicamente estamos hablando de un niño de tan solo 9 años que pues siente esa frustración de que a veces sus compañeros, sus profes, incluso sus papás en casa no le entiendan. ¿Cómo es su experiencia en el colegio? No sé si ha tenido que enfrentarse a muchas situaciones de ese tipo que comentas, que quiera comunicarse y que no haya podido hacerlo o no haya conseguido que le entendiera. No sé cómo lo vive él eso.
1: A ver, él lo vive con mucha frustración, ¿vale? Él además es como muy impulsivo y demás, entonces él lo vive como con mucha frustración. Aquí tenemos muchos problemas en casa, pues porque, pues eso, no me entiendes. Pero dentro de lo que de toda la problemática aquí en casa es donde se le entiende más. El problema es cuando salimos fuera de casa, que pues ¿qué queremos todos? Pues inmediatez. Una persona le pregunta: ¿cómo te llamas? ¿Y cuántos años tienes? ¿Y qué no sé qué? Pues no le dan tiempo, no, él no tiene esas herramientas, esa rapidez para poder contestar. ¿Qué pasa? Pues que si tiene mal comportamiento, hay niños que no quieren estar con él. Si él ve que no quieren estar con él, de alguna manera, incluso muchas veces se hace como fuerte y pues lo acaba pues interiorizando y teniendo muy malas conductas. Entonces es una cosa como tan básica, porque todos necesitamos comunicarnos y es lo que le está pasando a él.
0: Hemos contado, Tai, la historia personal de Matías, este niño palentino de 9 años que necesita la figura del mediador comunicativo para poder, bueno, pues comunicarse, ¿no? Como su propio nombre indica, con sus compañeros y compañeras de clase, también con los profesores, en definitiva, para llevar una vida lo más plena posible, porque se comunica mediante el lenguaje de signos. Si te parece, vamos a hacer una pausa muy breve, muy corta, de apenas un minuto. Así funciona esto de la radio, y enseguida estamos de vuelta para contar la segunda parte de esta historia, es decir, todo lo que tiene que ver con el mediador comunicativo, con esa sentencia firme que comentabas ahora hace unos minutos. Pausa muy breve y se lo explicamos enseguida todo a los oyentes de Vive Castilla y León.
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0: Venga, que lo prometido es deuda. Estamos de vuelta en la sintonía de Vive Radio, Vive Castilla y León. Nos sigue escuchando al otro lado del teléfono Tai Iglesias, la mamá del pequeño Matías, un niño palentino de tan solo 9 años. Hemos contado su situación, su historia, y nos comentaba antes Tai, una sentencia del Tribunal Superior de Justicia de Castilla y León, mes de abril de 2026, esa sentencia reconoce el derecho de Matías a contar con un mediador comunicativo, pero lo estaba comunicando Tai, nos hablaba de ese docente de audición y lenguaje, de esas 10 horas ofrecidas por la administración a la familia de Matías, es decir, desde el mes de abril se lleva reclamando que se cumpla esa sentencia. Cuéntanos, Tai, ¿cómo vivís tanto tú como tu marido como padres una situación así, que haya una resolución judicial que reconozca, ¿no?, ese derecho de Matías y que, sin embargo, no se esté cumpliendo? ¿Cómo lo vivís vosotros?
1: Pues lo vivimos muy mal, porque mientras no teníamos nada, no pedíamos nada, pero es que ahora tenemos una sentencia firme del Tribunal Superior de Justicia y las sentencias son para cumplirlas, ¿no? Y lo que no podemos hacer es esperar a una ejecución forzosa. Ahora mismo se está ejecutando la sentencia, de por las buenas no lo han querido hacer, entonces se ha pedido la ejecución. No puede ser que tengamos que agotarnos de esta manera las familias cuando estás pidiéndolo vía legal, aún así ya está la figura del mediador comunicativo bien descrita en un real decreto que está diciendo que es para personas con problemas de comunicación y lenguaje. No me lo estás dando, pero voy y te traigo una sentencia, la sentencia es firme y todavía sigue sin proporcionarme el recurso que mi hijo necesita. Es que no se puede entender.
0: Claro, esta situación, el hecho de tener una sentencia firme y que no se esté cumpliendo, es lo que comenta Tai. Antes, al final era el amor de unos padres por su hijo, buscar justicia, pero no había una sentencia como tal que les diese la razón. Desde abril existe, ¿no?, esa sentencia firme, y todo esto, esta situación, el hecho de que no se cumpla, ver esta injusticia en vuestro día a día, os llevó a pasar la noche del lunes al martes en la calle, a las puertas de la Dirección Provincial de Educación. Cuéntanos cómo fue esa noche, cómo la vivisteis tanto tú como Carlos Tai.
1: Bueno, pues ya fue como un grito desesperado, porque lo que no es normal es que llevemos 2 años, 2 cursos y volvamos a empezar el tercer curso de la misma manera. Entonces, esto lleva su tiempo legal, que respetamos, por supuesto, y que creemos en la justicia, pero nosotros teníamos algo que hacer. Entonces, por eso nos pusimos delante de la puerta de Dirección Provincial. No pensábamos que fuera a haber, o sea, que nos fuerais a que fuera tan, a ser tan visible, pero lo que queríamos era eso, de que se supiera, que es que vamos con la mejor intención de que en Matías no se está pidiendo nada extra, es un derecho ya reconocido. Entonces, bueno, como íbamos a lo que sabíamos, pues no nos daba miedo ni la noche, ni el frío, ni nada. O sea, estábamos dispuestos pues a pasar allí el tiempo que hiciera falta.
0: Parece que surtió efecto. Ahora nos vas a contar hasta dónde realmente y lo que se ha podido conseguir gracias a esa protesta, pero a la mañana siguiente, después de pasar la noche, como decimos, en la calle, os reunisteis con el delegado territorial de la Junta en Palencia, José Antonio Rubio Mielgo. Cuéntanos cómo fue esa reunión y qué habéis sacado en claro después de esa conversación.
1: Pues mira, personalmente yo no salí muy contenta, la verdad, de esa reunión. Hubo varias cosas que no entendí. Primero, insistía mucho en el que el colegio decía que Matías podía adquirir un lenguaje oral y yo soy su madre y ojalá esto se diera y yo lo firmaría ahora mismo. Pero esto no se ajusta a la realidad. Su canal de aprendizaje ahora mismo es la lengua de signos, entonces no se puede recortar en el mediador prediciendo de que vaya a tener un lenguaje oral, porque ya tenemos 9 años y lo que te digo, Matías se le puede entender 5 o 6 palabras como mucho. Se insistieron también mucho que teníamos ya un docente de audición y lenguaje, 10 horas. Perdón, es que esta vez habían pedido un docente de audición y lenguaje con lengua de signos, porque otras veces el trimestre pasado nos lo habían mandado sin lengua de signos. Esta vez se supone que lo habían mandado con lengua de signos. Yo lo que hice fue preguntar qué formación tenía, y no supieron decirme qué formación tenía. Así que me pareció lamentable el reunirme con ellos y que no supieran ni la formación que podía tener este docente que me estás proporcionando. Por otra parte, sostenía que gracias a nuestra sentencia ellos van a poder contratar el mediador comunicativo. De alguna manera hasta nos lo estaban agradeciendo, porque dice que como no estaba dentro de la cartera que la Junta tiene para poder contratar a docentes, ellos no podían hacerlo. Esto ya me parece vergonzoso, sí, absolutamente, porque hemos tenido que ser nosotros los que tengamos una sentencia y que ellos agoten los tiempos para que ellos tengan la responsabilidad de garantizar esos recursos. No, esa responsabilidad es de la administración. No es ni de un juez que les obliga a ejecutarlo, ni de una familia que tenga que llegar al final y que de alguna manera el coste económico y el coste emocional que llevemos encima. O sea, me parece moralmente indignante. A lo que se llegó, pues que el mediador comunicativo sí va a estar en Carrechiquilla y va a estar en el centro. Que esto a mí me parece estupendo, porque yo no he pedido, no hemos pedido en ningún momento que fuera fuera del centro. Nosotros nos hemos adaptado a Matías y los recursos que se dan mientras no está aquí en casa, su logopeda y demás, se los estamos costeando nosotros. Lo que estábamos pidiendo era siempre dentro del horario lectivo. Entonces me parece muy bien que pongan un mediador comunicativo para el centro, pero tendrán, ellos decían que tendrían que valorar sus docentes la necesidad que tiene Matías y cuántas horas se les va a dar. Entonces, quiero que quede claro una cosa. El mediador comunicativo es una figura que es fundamental en educación y parece ser que se están dando cuenta ahora. Ahora. No es un privilegio, no es un capricho, es una herramienta que va a garantizar un derecho básico como es la educación de Matías, la comunicación de Matías y la inclusión de Matías. Que nos estamos olvidando de la inclusión, pero que muchas veces no la encontramos por ningún lado. Segundo, las necesidades de comunicación no se pueden fraccionar ni se pueden medir por horas. La comunicación ocurre durante todo el día. Matías necesita la lengua de signos desde que entra hasta que sale, porque la necesita hacer suya, propia. Entonces, si existen otros niños con estas necesidades, que es normal que existan, porque estamos hablando de problemas de comunicación y lenguaje, y habrá dentro de Carrechiquilla muchos más niños, tendrán que dotar de los profesionales que haga falta. Y esto lo tendrá que hacer la Junta o la Administración. Pero no podemos ahora que pongan un mediador comunicativo, solo tengamos uno, que Matías lo necesite y que otros niños lo necesiten. No, tendrá que dotarlo en función de la ratio que ellos tengan. Y tercero, las sentencias, es una sentencia judicial y que no se negocia, que no, claro, se reinterpreta, que yo iba allí, íbamos allí para que se cumplieran. Tuvimos un gesto, yo creo que de buena voluntad, retirando la pancarta de la puerta de dirección provincial tras la reunión con el delegado de la Junta. Pero si los plazos se dilatan o si las soluciones son a medias, volveremos de inmediato a la calle.
0: ¿Plazos? ¿Os han dicho cuándo existirá esa figura del mediador comunicativo? ¿Va a ser algo inmediato? ¿Hay que esperar? ¿O nos han dado fecha hasta ahí?
1: Bueno, fechas no nos han dado, simplemente han dicho pues que ellos ahora mismo tenían que reorganizarse, pues porque lo que os comento antes, que como no estaba dentro de la cartera de docentes de no sé qué, pues que ellos ahora mismo tenían esa dificultad y que tenían que ver a ver de qué manera se contrataba. Ese no es nuestro problema. Claro. Tenemos una sentencia que dice un mediador comunicativo hasta entonces y que es un ajuste que no es desproporcionado. De verdad que no, porque en realidad es una persona que ha hecho un módulo de grado superior y se ha estado dando hasta el año pasado aquí en Palencia, o sea que no es nada difícil de conseguir.
0: ¿Y qué plazos dais vosotros, los padres, para volver a esas protestas, como comentabas, o a volver a alzar la voz si la situación no cambia, no sé, en unos días, en pocas semanas? ¿Os habéis fijado algún plazo?
1: Bueno, ahora mismo ellos tienen que responder al juzgado, claro, tienen que decir de qué manera lo van a hacer y cómo lo van a hacer y cuántas horas le van a dar a Matías en función de cómo ellos respondan y el tiempo que vayan a poner el mediador, vamos, que se den ellos para poner el mediador. Yo entiendo que en 2 semanas esto no puede dilatarse mucho más en el tiempo, vamos, en función de las condiciones que ellos pongan. Pues haremos una cosa o haremos otra. Nosotros encantados. Ya la figura va a estar en Carrechiquilla, pero tenemos que entender que si hay niños con estas necesidades, que hasta ahora no se conocía la figura ni a ellos les parecía importante la figura. Ahora mismo ya se dan cuenta de que es una figura que tiene que estar en el aula y tiene que estar para otros niños, porque de verdad problemas de comunicación y lenguaje pues tienen muchos otros niños graves, ¿vale? Porque esto ya es un tema mucho más grave que lo que puede hacer un docente de audición y lenguaje, que en realidad es como no sé, como un logopeda de centro, que lo que hace es pues correcciones leves, un poco pues la pronunciación de, pues no sé, de la J, de la H, de la R o lo que sea.
0: Estamos hablando lógicamente de Matías, pero estás haciendo referencia continuamente a otros niños y otras niñas, y creo que esto es muy importante que la gente lo sepa, porque lo que estáis reclamando lógicamente es para vuestro hijo, pero probablemente vuestra lucha puede afectar también a muchas otras familias, porque hay muchos niños y niñas que también tienen necesidades similares y cuyos padres están teniendo también que pelear por los apoyos que necesitan. Imagino también que si pudierais hacer una petición a la administración, obviamente para Matías, pero también para el resto de familias, es no tener que llegar a este punto, sobre todo si hay una sentencia judicial, que se cumpla y que no sea la familia la que tenga que mover cielo y tierra para conseguir aquello, en este caso Matías u otros niños y niñas, se merecen, que al final es para comunicarse. No estás pidiendo ningún tipo de privilegio, sino que tu niño cuando vaya al cole se pueda comunicar perfectamente con los profesores, con los compañeros, y bueno, pues se sienta un niño pleno como el resto de compañeros y compañeras, que no estáis pidiendo ningún trato especial por ser vuestro hijo, sino que pedís lo que es justo y además con una sentencia judicial que lo avala.
1: Eso es, o sea, en realidad nosotros lo que queremos, además, que teniendo ya esta sentencia, es que siente precedente, porque a lo mejor no es el tema de Matías si se necesita un mediador comunicativo, pero es que hay otro tipo de recursos educativos que se necesitan todos los días, que los colegios no tienen, y muchas veces lo que nos dicen en los colegios es: sois los propios padres los que podéis movilizar más que nosotros, estamos hartos de hacer informes, y luego pues nos lo tiran para atrás. No es normal que tengamos que llegar a esto. Nosotros hemos podido de alguna manera pues costearlo y emocionalmente tirar para adelante. Pero esto es muy duro, es que es una carrera de fondo, llevamos más de 2 años, ¿cómo podemos estar así? No nos ayudan en muchos casos.
0: Quería preguntarte, Tai, una vez nos has contado toda la historia, que yo creo que a los oyentes seguro que también les ha llamado mucho la atención, porque decías antes, no pensábamos que iba a dar tanto que hablar. Bueno, se está hablando mucho, ¿no?, estos días, lógicamente, de la vuelta al cole la semana pasada. Ayer martes también comenzaba el curso en secundaria, en bachillerato, es decir, se está hablando mucho del regreso a las aulas. Y no todo es perfecto. Hemos hablado con diferentes entidades, también sindicatos, ¿no?, que señalan muchos de los problemas pues que afectan a los alumnos, a los profesores. Por ejemplo, este pasado verano las altas temperaturas en las aulas. Es decir, que hay que hablar del regreso al cole, pero también hay que hablar de todos estos problemas. Y uno de esos problemas, precisamente, es el caso de Matías Cubillo Iglesias. Yo te quería preguntar, Tai, para resumir, después de todo esto que estáis viviendo, tantos años de lucha, como nos vienes comentando, ¿qué es lo que más deseas para Matías? ¿Qué te gustaría que fuera el desenlace de toda esta historia?

0: que requiere este camino y que lo único que queremos es una inclusión real, que es que no la hay. Al fin y al cabo, con discapacidad o sin discapacidad, todos los niños tienen las mismas necesidades: amor, respeto e igualdad de oportunidades.
1: Me imagino, Tai, que hablabas antes del logopeda en su tiempo libre, cuando estáis en casa. Claro, ese coste económico para la familia también será importante, y luego otro tipo de situaciones, como puede ser la conciliación, ¿no? El hecho de que una vez Matías no esté en el cole, tengáis que estar pendiente de él continuamente también, ¿no?
0: Por supuesto, pero bueno, como cualquier padre, es que los hijos no dejan de ser. Yo, el logopeda y el terapeuta ocupacional y todo lo que sea, yo no dejo de ver no más que una inversión en mi hijo. Entonces, bienvenido sea, mientras yo pueda pagarlo, cuesta mucho, pero me lo quitaré de otras cosas. Pero lo que no puedo permitir es que dentro del ámbito escolar, que yo no puedo estar ahí, porque si pudiera estar, claro, pero yo no puedo estar ahí, tampoco se le dé.
1: Y para cerrar con una sonrisa, Tai, porque nos has contado toda la historia de Matías, todo el proceso que estáis viviendo, has recalcado en varias ocasiones que pronuncia 5, 6, 7 palabras, el resto lo hace por medio del lenguaje de signos. ¿Cuáles son esas palabras que consigue pronunciar Matías y que le sirven para expresar, bueno, pues algún sentimiento, algún deseo en su día a día?
0: Pues bueno, Matías es que es muy gracioso, sobre todo va llamando guapa a cualquiera, a cualquier chica la va llamando guapa, te va haciendo corazones y ya está. O sea, es que es muy simpático, pero bueno, papá, mamá, cosas con la A, manzana, ¿ah? Te puedes entender, pero poco más. Pero bueno, la lengua de signos, lo que te digo, es que se le ha abierto una puerta, entonces él es capaz de decir muchas cosas. Ayer, por ejemplo, al delegado me decía pues que la lengua de signos, pues que era solo, que los sordos, como que era un círculo muy cerrado, que no, yo he conseguido, por ejemplo, que mi hijo, si me quiere contar algo del cole, él sabe signar cómo se dice colegio. De otra manera, no sabe pronunciarlo. Entonces, para mí, bienvenido sea, que yo me he tenido que adaptar a él, pues para eso soy su madre. Y así nos adaptamos todos los padres. Pero para cualquier cosa que él necesita, cuando está asistado, cuando le pasa cualquier cosa, cuando necesita, que a veces me dice pues que necesita un cepillo de dientes para el colegio, él me lo dice: necesito cepillo de dientes. Es que de otra manera a mí no me llegaría de manera oral, claro, porque no lo tiene. Entonces con eso me conformo y con eso lucho. Y con eso pues avanzamos. Eso es avanzar, eso es comunicarte. Lo que no podemos hacer es esperar y seguir luchando y meternos en los tribunales y todo. Es muy mal rollo, de verdad, se pasa muy mal.
1: Y me imagino que ante todas esas dificultades, que de esas poquitas palabras que pueda pronunciar, dos de ellas sean papá y mamá, pues también os tiene que dar esa fuerza para seguir luchando, para seguir adelante y para conseguir pues que Matías Cubillo Iglesias, hijo de Tai y de Carlos, bueno, pues consiga aquello que se merece, que es ese mediador comunicativo que le ayude en su colegio, en el Centro de Educación Especial Carrechiquilla, en Palencia, para poder comunicarse con los profes, con los compañeros y, bueno, pues llevar una vida lo más plena posible, teniendo en cuenta esas dificultades para comunicarse, que no tienen muchos otros compañeros, pero que Matías necesita, como decimos, ese mediador comunicativo para expresarse a través del lenguaje de signos. Tai Iglesias, ha sido un placer compartir estos minutos contigo, conocer vuestra historia, la del pequeño Matías, que sepas que aquí tienes el altavoz de Vive Radio para cuando lo necesites, que ojalá se pueda solucionar la situación lo más pronto posible, pero que si no es así, o al revés, si lo es, que sepas que puedes contar con nosotros para contarlo. Si es la felicidad, bienvenida sea, y si es para volver a reclamar, pues aquí estamos, porque nos parece una historia muy interesante y hay que contarlo. Gracias, Tai Iglesias, un abrazo enorme para Carlos y un besazo enorme para Matías, ¿vale?
0: Vale, muchísimas gracias por darme espacio y apoyemos todos la lengua de signos en las aulas, que es muy importante.
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0: El de Jesús os acaba de dar una pista, totalmente clara y cristalina. Vamos a hablar de pesca durante los próximos minutos. La diferencia es que no lo vamos a hacer en el mar, sino que vamos a hablar de ríos, de lagos, que es lo que tenemos aquí en Castilla y León. El motivo: se celebra del 17 al 20 de septiembre, es decir, desde mañana hasta el domingo, la segunda Feria de Pesca Río de la Vida. Se va a llevar a cabo en Arroyo de la Encomienda, en la provincia de Valladolid, y allí el sábado también va a tener lugar la quinta Gala Nacional de la Pesca. No sé si pescador o no, sí que amante de todo lo que tenga que ver con la actividad deportiva y también amante de sumarse cada vez que puede a este programa de Vive Castilla y León, nuestro compañero Diego Rivera. Diego, ¿cómo estás? Muy buenas tardes.
1: Hola, Iván, ¿qué tal? Buenas tardes. Bueno, soy medio aficionado. Absoluto fracaso cuando me pongo solo, eso lo pongo ya por delante, pero si voy acompañado de alguien experto que sabe, uh-huh, que conoce el medio y que me puede echar también ahí una manita, pues ahí así que lo disfruto, pero tengo que ir acompañado, ¿eh? Donde sí que me puedo defender solo es, uh-huh, en la pesca del cangrejo azul, que aquí tampoco tenemos en Castilla y León, pero en la zona donde veraneo yo, que es por el delta del Ebro, hay una plaga, es una especie, uh-huh, invasora, y yo solo te digo una cosa: con un trozo de cuerda y un trocito de pollo, ¿sí?, por ejemplo, o de cualquier cosa tal, lo tienes.
0: Bueno, tomamos nota. Iba a decirte, cuando estabas explicando lo de ir acompañado, eres el complemento perfecto, es decir, ese que lleva la nevera,
1: claro,
0: que te saca el refresco cuando lo necesitas.
1: Que es muy importante, claro, es fundamental. Claro. Yo ese apoyo, la logística, yo me encargo de esa logística, y mi acompañante en este caso, pues que tire un poquito más del carro en lo puramente relacionado con la pesca. Vamos, así yo
0: y
1: creo
0: vamos
1: que podemos
0: a tener un problema, salvo que el pescador de turno aceptase dos acompañantes, porque yo hago la misma función que tú.
1: Bueno, pero nunca está de más.
0: No, uno
1: nunca
0: saca el refresco, otro saca el bocadillo.
1: Ya está, eso es que uno parte líquida, otro parte sólida. Todo, lo tenemos todo controlado y yo qué sé, así todos contentos.
0: Tenemos un protagonista esperando, ¿verdad?
1: Hombre, desde luego. ¿Y qué protagonista? Porque, uh-huh, yo creo que si estamos hablando de pesca y estamos en Vive Radio, pues hay un programa que pueden escuchar todos nuestros oyentes cada miércoles en esta casa. Es el programa Río de la Vida, todos los miércoles a partir de las 12 en Vive Radio, y él es también el organizador de la Feria de Pesca Río de la Vida, que se celebra desde este jueves hasta el día 20 de septiembre en la Plaza de España de Arroyo de la Encomienda, en la provincia de Valladolid, también de la quinta Gala Nacional de Pesca, que va a tener lugar este sábado, así que yo creo que sin perder más tiempo le podemos ir saludando, ¿no?
0: Venga, Óscar Arratia, ¿cómo estás? Buenas tardes.
2: Muy buenas, ¿cómo estáis? Bienvenidos a Río de la Vida, a la segunda feria.
0: Y bueno, te iba a decir, bienvenido a Vive Radio, pero bueno, tenemos el placer de escucharte cada semana en esta casa, además los miércoles con ese programa que comentas, Río de la Vida, y tenemos que hablar de todo ello. Vamos a hablar del programa, vamos a hablar de la segunda feria de pesca que precisamente lleva este nombre, Río de la Vida, también de la quinta Gala Nacional de la Pesca, porque todo esto que estamos comentando se va a celebrar durante estos días en Arroyo de la Encomienda, en Valladolid, que se convierte sin duda en un punto de encuentro para los aficionados de la pesca. Cuéntanos, ¿qué nos vamos a encontrar en esta segunda edición de la Feria Río de la Vida?
2: Pues muy bien lo has dicho, el punto de encuentro de todos los pescadores de España. Ya en esa quinta gala, ya oficial, la segunda feria, y a ello también le sumamos las primeras jornadas de sostenibilidad que arrancan este año con los chavales, los niños de quinto de primaria, donde la organización va a buscarles con los autobuses en los horarios lectivos, y nos les llevamos al multiusos, que eso no lo verá la gente en el cartel, pero sí que me gustaría hacer referencia a ello, porque damos esas charlas de sostenibilidad junto a personas de gran porte, como puede ser Carlos Sánchez de Naya de Nature, es el director de Naturcil, un experto en aves, uh-huh, con José Antonio, el biólogo de la Casa del Río, y también estará pues gente muy profesional en el mundo de la pesca, como es Edu Bon, que es el director de marketing de Shimano, o un mundialista como es Daniel Saucedo. Durante estas fechas del 17 al 20 de septiembre vamos a estar aquí en la Plaza de España de Arroyo de la Encomienda, y donde vamos a arrancar a partir de las 4 de la tarde del jueves con unas charlas en un set de prensa que tenemos, un set de radio, y espero que todo el mundo empiece a venir y bueno, pues a escuchar lo que es la pesca, pero sobre todo se van a encontrar un lago dentro de una plaza de España. No van a encontrar una piscina, van a encontrar un auténtico lago, un lago artificial con trucha arcoíris, donde siempre hemos dicho que para nosotros lo más importante siempre es la manutención del pez, que el pez siempre tenga las mejores condiciones. Para ello formalizamos este lago con bombas, con oxigenaciones, con diferentes productos y con unas temperaturas aptas para que el pez siempre sobreviva y bueno, pues los niños puedan pescar. De eso, a partir de las 5 de la tarde del jueves van a poder estar los niños, que es una inscripción previa. Sí que pedimos que, por favor, que los niños que se inscriban, que sean de 8 a 14 años, es por un seguro de responsabilidad civil, ¿vale? Pero no nos debemos perder tampoco a los niños que son menores de 8 años, porque les hemos puesto pesca de patos y súper regalos para todos, y sobre todo para esos papis y para las familias, que sepan que tenemos charlas, talleres infantiles, talleres para mayores, montaje de moscas, masterclass, cursos de lanzado. Bueno, yo creo que se van a encontrar todo concentrado en un punto, que es la Plaza de España de Arroyo de la Encomienda.
1: ¿Ha cambiado mucho la manera de enfocarlo, Óscar, con respecto a la primera edición? Porque siempre una primera edición, bueno, pues es más novedosa, ves algo que quizás piensas, bueno, esto va a funcionar bien, y luego dices, se podría mejorar. Ahora ya con la experiencia del año pasado, ¿cómo habéis enfocado esta segunda edición? Y no sé si habéis implementado algún tipo de novedad.
2: Bueno, la novedad yo creo que es que estamos en la Plaza de España de Arroyo de la Encomienda, y el año pasado se hizo en una plaza de toros cubierta, que es un fantástico, de verdad, a mí me pareció fantástico, porque por ejemplo, pues, hoy empieza a correr el aire, bueno, pues estás con ese temor, ¿no?, de que a lo mejor las temperaturas puedan subir o bajar, o incluso hay aire, pero yo creo que la novedad más exclusiva es de que nos hemos venido al centro de Arroyo de la Encomienda, donde todo el mundo tiene que pasar. Entonces, alguien que no se haya enterado y pase, lo va a ver. Yo creo que esa es la novedad, y sobre todo esas jornadas sostenibles, que yo les quiero dar un privilegio a mayores de todo lo que se ha hecho el año pasado, porque creo que está muy bien de que nosotros, los mayores, los adultos, los que estamos comprometidos con la naturaleza, los que estamos de verdad comprometidos, creo que somos los mayores responsables de saber qué es la naturaleza, y sobre todo decir a los niños quién ayuda a quién, si es la naturaleza a nosotros o nosotros a la naturaleza.
0: Creo que es importante también, estabas hablando, Óscar, antes de ese lago, esas truchas arcoíris. Claro, estamos hablando de una modalidad como la pesca, que seguramente la teoría está muy bien, y lógicamente, bueno, pues hay que conocer la normativa, lo que se puede y lo que no se puede hacer, dónde se puede y dónde no se puede pescar, las técnicas para llevarlo a cabo, pero claro, todos esos niños y esas niñas, comentabas, de 8 a 14 años, lo que realmente les gusta es, practicar, intentarlo, ver cómo otra gente lo hace. Seguramente eso también sea el gran reclamo, ¿no?, para que los más pequeños se acerquen durante estos días a Arroyo de la Encomienda.
2: Totalmente de acuerdo. De hecho, los papis, cuando nos están llamando para las inscripciones, que luego al final de la entrevista damos el teléfono, así que tengan apuntado la pluma y el pergamino para apuntar este teléfono, es lo que nos dicen, que sus niños están deseando de coger una trucha. O sea, que tienen esa sensación todavía del año pasado. Los niños llevan preguntando durante un año que cuándo van a volver a poder pescar, y esto es lo bonito que tiene la trucha arcoíris, que nos recordamos que son truchas de piscifactoría, que las traemos del norte de Palencia, son truchas muy duras, pero ante todo, aunque sean duras, nosotros lo que enseñamos es, primero, a pescar, a cómo sacar un pez del agua, recogerlo con una sacadera e intentar que esté el mínimo tiempo posible fuera del agua y que lo vuelvan a recuperar a su medio, que en este caso es el lago.
1: Yo no sé, Iván, si tiene mucha experiencia o no en el mundo de la pesca.
0: Tengo amigos que les encanta, que incluso se recorren gran parte de la comunidad para pescar y dedican varios días, les gusta muchísimo. Yo, más allá de bajar con la caña cuando era chaval al río del pueblo, y yo era más que nada por echar la tarde con ellos, ¿sí? Es verdad que nunca, pero no porque no me guste, sino porque nunca se me dio bien.
1: Sí, yo estoy un poco en ese...
2: Pues ese fue justo lo que acabas de decir, la clave. El no se me dio bien. Tú vas un día a un río, a un lago, a un embalse, a pescar, y te tiras horas y horas y horas, y a veces no se dan porque, bueno, pues por los peces en ese momento no quieren salir, o estamos cometiendo algún error, y eso hace que nos vayamos a casa un poquito más bajos de moral y decir, bueno, yo a esto no vuelvo, porque me parece un aburrimiento. Esto es lo que conseguimos con las ferias de pesca de Río de la Vida. Todos los niños al final capturan por lo menos un pez. Y entonces, al ver el pez, ya dicen, esto es la manera de enganchar, sacando peces.
1: Claro, y precisamente un poco era lo que te quería comentar, porque yo, mi suegro es amante absoluto de la pesca, lejos de aquí, por la zona del Delta del Ebro, pero vamos, está ahí a diario casi saliendo a pescar, y alguna clasecita me ha dado, pero bueno, reconozco que estoy un poco como Iván, que todavía no se me da muy bien. ¿Cuál podrían ser los, no sé, dos, tres consejos principales que le podemos dar a alguien que se quiera iniciar en este mundillo? El primero ya lo doy yo, que es acudir a Arroyo de la Encomienda, a la feria, y lo ve de primera mano. Pero bueno, también sí, un poco esa parte antes de ir a lo práctico. Lo teórico, no sé si hay dos, tres ideas que podamos dar también al respecto.
2: Sí, voy a poner por encima la seguridad y aprender a cuidar el medio. Por encima de antes de la pesca. Creo que antes de ir a pescar, creo que debemos de saber y mantener lo que tenemos. Eso es la parte principal de Río La Vida, y nuestro objetivo, el máximo objetivo que tenemos ahora, es que la gente, los niños, los padres, vayan a los sitios seguros, sabiendo lo que hacen y sobre todo sabiendo cuidar el medio. A partir de aquí, es verdad que ellos tienen que elegir o decidir su modalidad, la que más le guste, si es la de grandes peces, si a una persona prefiere sacar más peces pero más pequeños, qué tipo de modalidad, si lo quieren hacer con cebo, si lo quieren hacer con un señuelo, o incluso lo quieren hacer con sus propias moscas, que es una cosa muy atractiva, ¿no? Porque te mantiene durante todo el año activo. Entonces, yo creo que por esas tres partes, lo primero, venir a Arroyo de la Encomienda; lo segundo, que nosotros les vamos a enseñar a tener una seguridad y sobre todo cuidar el medio ambiente y a nuestros peces. Porque si matas un pez, estás matando tu afición. Entonces, lo que intentamos enseñar es de que los peces tienen que estar en su medio, que es el agua. Y lo tercero es saber exactamente qué es lo que les gusta, qué es lo que les puede gustar, porque no nos gustaría que el día de mañana gastaran un dinero que va a quedar en un trastero. Me compro una caña porque sí, venga, va, porque me hace gracia y porque tienen mis amigos una caña. No hace falta comprarse una caña y dejarla en el trastero. Lo que hace falta es saber exactamente, que para eso estamos nosotros, para indicarles qué medio, qué modalidad les puede gustar más o qué tipo de peces, ¿vale? Y a partir de aquí, hacer sus propias compras. La pesca no es un hobby caro. El caro es cuando compras sin saber. Entonces, nosotros estamos para ello, para recomendarles. Y además, trabajamos con una marca, una multinacional que yo creo que conoce absolutamente todo el mundo, aunque sea por las bicicletas, ¿no? Pero también en pesca es top uno a nivel mundial. Yo creo que vamos a aprovechar de esta gente que viene, profesores de, pues yo qué sé, los 6-7 profesores, yo creo que top de Europa.
0: Me imagino, Óscar, que en referencia a esto último que estabas comentando de el equipamiento, el gasto que podamos hacer, más allá de esas demostraciones, charlas, la oportunidad también para pescar, participar en esos talleres y actividades, los asistentes se van a encontrar lo último de lo último en equipamiento, ¿no? Que tendrán la oportunidad también, bueno, pues de comprar una caña, lo que hablabas también de esos cebos, es decir, el equipamiento deportivo que necesiten para llevar a cabo su actividad relacionada con la pesca, lo van a poder encontrar durante estos días en Arroyo.
2: No, en este caso no. En este caso no, y os voy a decir por qué. Porque no es una no es una feria de compra.
0: Vale.
2: Lo que nosotros solo que queremos hacer es que la gente disfrute. De hecho, ya animo a la gente que solo tiene que venir, simplemente inscribirse, y las cañas, todo lo que es carretes, todas las técnicas, todos los talleres, incluso para los niños cuando hagan sus deberes, está todo involucrado, todo metido en el objetivo de la organización de Río La Vida. No es una feria de venta, tan solo queremos demostrar qué es la pesca a las personas, cuidar el medio ambiente, como hemos dicho al principio, y sobre todo que sea una actividad segura.
1: Y una feria inclusiva también, ¿no? Para que todo el mundo pueda disfrutar.
2: Totalmente, de lo cual estamos más que orgullosos. Ya han dicho que vendrán Aspain de Castilla y León, la ONCE también se ha apuntado hasta aquí. También estarán Arroyo Inclusivo, también estarán, bueno, pues la Asociación de Autismo, el Taller Ocupacional de Iscar. Así un poco por encima te estoy diciendo que nosotros estamos deseando de que lleguen este tipo de asociaciones, que creemos, porque hay un lema que es muy claro, y es que la pesca es para todos.
0: Queríamos preguntarte precisamente, abriendo el abanico ya de la pesca aquí en la comunidad, en Castilla y León, contamos con una enorme tradición de pesca, Óscar. ¿En qué momento se encuentra actualmente la pesca en nuestra comunidad? ¿Cómo lo definirías?
2: Pues la mejor que podamos tener en toda España, os lo puedo asegurar. Ahora mismo Castilla y León goza de los mejores ríos, ya no solo de España, sino somos referencia en el mundo, sobre todo por los ríos leoneses. Esos tres grandes ríos, podemos decir, ¿no? Como es el Porma, es el Esla y el río Órbigo. Los tres escenarios míticos para unos campeonatos y sobre todo para los mejores pescadores del mundo. Yo, que suelo viajar o viajaba fuera de nuestro país, he podido comprobar otros ríos de otros países, incluso en Argentina o en Chile. Chile, pero que por supuesto que son más grandes, pero no son más bonitos ni mejores. Yo creo que ahora mismo yo creo que hace unos años se hizo una gestión a través de la administración de caza y pesca. Ahí sí que le tengo que dar las gracias a Ignacio de la Fuente, que era el jefe de servicios, actualmente es el director de pesca de aquí de Castilla y León. Yo creo que se ha hecho un buen trabajo y ahora mismo somos el punto de mira para otras comunidades, porque son ellos, las otras comunidades, las que copian lo mismo que se está haciendo en Castilla y León, sobre todo el tema de la pesca sin muerte, cuidar, respetar el pez, porque esto lo que ha hecho es que lógicamente ahora cuando vamos a pescar, pescamos muchísimo más y peces todavía más grandes.
1: Y has nombrado ahora, Óscar, por ejemplo, esa provincia de León como uno de los grandes tesoros que tenemos para poder pescar en nuestra comunidad. Yo te quiero preguntar por la provincia de Valladolid. ¿Dónde pueden ser buenos lugares para también disfrutar de la pesca?
2: Bueno, yo creo que dicen que el Pisuerga, ¿no? Siempre pasa por Valladolid, Pisuerga. Pues fijaros que es un río que ahora mismo que nosotros que traemos 700 asistentes a la Quinta Gala Nacional de Pesca, muchos de los pescadores vienen para acá desde el jueves o desde el viernes porque quieren aprovechar la feria, pero sobre todo quieren aprovechar de pescar en ese río Pisuerga o en el río Duero, en esa confluencia que hay entre Pisuerga y Duero, que es muy buena para el tema de depredadores. Yo creo que ahora mismo en tema de depredadores los lucios, casi mejor de España, podría decir, es verdad que dice, vende esto muy bien tu tierra, pues es que la tengo que vender, es que es verdad, es que los lucios que tenemos ahora mismo en el río Pisuerga son únicos en toda España, y eso no lo digo yo, lo dicen todos los especialistas de pesca de depredadores. Entonces estos pescadores que traemos a la Quinta Gala Nacional de Pesca se acercan hacia nuestros ríos para poder pescarlos. Luego también tenemos el río Esgueva, que bueno, pues últimamente ha sido muy castigado con las contaminaciones. Esperemos que le dejen un respiro, porque era un río mítico donde había grandísimas truchas, además con una grandísima población, y que ha demostrado además con el paso del tiempo que no había contaminación que pudiese con él, que no había ahora mismo pues ese caudal ecológico que muchas veces cuando había algún riego ilegal, siempre ha salido superviviente de todo, pero parece que este año ha caído. Y yo sí que pido aquí, por ejemplo, bueno, pues un poco, que tengamos un poquito más de cuidado con el río Esgueva. Creo que debemos de cuidarle, que es un entorno fantástico, todo lo que es el Valle Esgueva, un río de verdad que ha sido mítico, ya no solo para la ciudad de Valladolid, sino para los mosqueros y la gente de pesca mosca de todo Castilla y León, y ahora mismo pues bueno, se ha estado reconvertido en un río que a veces pasa agua.
0: Destacabas, Óscar, algunos de esos grandes ríos de la comunidad, también campeonatos que venía mucha gente incluso desde diferentes países del mundo. ¿Qué especies de Castilla y León destacarías como especialmente representativas para el pescador? ¿Cuáles son aquellas especies que vienen a pescar desde fuera a nuestros ríos?
2: Hombre, estoy completamente seguro que ahora mismo la estrella es la trucha común, sobre todo los ríos leoneses. Pero bueno, no debemos de dejar que ahora mismo la problemática que tenemos en nuestros ríos es que un 80% o incluso más son especies exóticas o exóticas invasoras. Entonces la pesca de depredadores ha aumentado muchísimo y gracias a ello también tengo que reconocer y tengo que decir que las tiendas de pesca sobreviven. Sobreviven porque, bueno, es verdad que cada vez hay más pescadores, sobre todo con este tipo de actividades como la feria, como Río de la Vida, el programa de Río de la Vida, donde enganchamos cada vez más a más jóvenes. Nos dicen desde las tiendas que compran cada vez más vinilos para esos depredadores. Entonces, como estrella yo pondría la trucha común, pero no dejemos de lado ese fantástico lucio que tenemos en el río Pisuerga, y donde viene mucha gente de toda España, o incluso las lucipercas entre la confluencia del Duero y del Pisuerga. Y bueno, pues también tenemos que hablar del fatal siluro, ¿no? Que lleva aquí con nosotros unos años y que, bueno, pues sí que se está viendo bastantes destrozos por este pez que coge grandes dimensiones y que, bueno, pues para algunos aficionados a la pesca les hace mucha gracia y a otros, pues no tanta.
1: Y es una modalidad a lo mejor muy distinta, un tipo de práctica muy distinta, pero también está muy arraigado el hecho de ir a pescar cangrejos, por ejemplo, en nuestros ríos. No sé si es algo también que de lo que se va a hablar allí o es algo un poco lejano a todo esto de lo que estamos hablando.
2: Pues mira, no, nada lejano. Además, tenemos todavía la temporada hasta diciembre para poder pescar cangrejos, o sea que todavía estamos a tiempo. Pero sí que es verdad que el año pasado estuvimos hablando de los cangrejos señal, del cangrejo rojo, del cangrejo americano. Bueno, pues hablando un poquito a los niños de qué tipo de cangrejos teníamos en nuestras aguas. Esto sí se va a realizar, pero esto se va a realizar en las jornadas de sostenibilidad que se realizan el jueves y el viernes en la casa, en el espacio multiusos de La Vega, para los niños de quinto de primaria.
0: También estamos muy pendientes, son muchas actividades desde el jueves hasta el domingo, Óscar. El sábado tiene lugar esa quinta gala nacional de la pesca. Cuéntanos qué representa esta gala dentro del mundo de la pesca en nuestro país y sobre todo qué va a ocurrir, qué nos vamos a encontrar en la gala, porque va a haber reconocimientos, se va a premiar también la trayectoria, la divulgación. Cuéntanos un poquito en qué va a consistir esa gala.
2: Sí, bueno, pues todo comenzó hace 5 años con una idea, viendo un poco este French Football o el Balón de Oro o los Goya, ¿no? Y dijimos que ¿por qué no los pescadores podían ser igual? ¿Por qué quitar o emplazar a los pescadores? Todo el mundo tenía su gala, todo el mundo tenía una fiesta, ¿no? Para poder, rememorar o decir que todos estamos aquí. Y yo creo que esta gala hacía esto. En la primera gala ya conseguimos que vinieran 200 pescadores de parte de todas de España, no de todas, pero bueno, de todas las comunidades. Pero en la tercera pegamos el salto a la Casa de la Música y Teatro y es ahí donde sí que realmente conseguimos a 100 nominados, cada uno de su comunidad autónoma, y consiguiendo, bueno, en aspecto, casi los 100 mejores pescadores, entre lo que Río de la Vida ha considerado. Entonces, bueno, yo creo que es un día especial para todos. Yo creo que es la fiesta de todos los pescadores. Es una fiesta, fijaros, que donde se unen estos pescadores y solo hablan de una cosa, que es monotema, que es la pesca, y que al final el que es mosquero y el que es carpero o el que es de depredadores, bueno, pues ahí en sus redes sociales tienen sus redecillas, pero ese día las redecillas quedan aparte y todos son los pescadores y todos realmente disfrutamos de una sola fiesta, que es la quinta gala de la pesca en este caso, donde entrarán por su alfombra roja, tendrán su fotógrafo, su fotocall y luego, bueno, pues tenemos concierto del Duende Eléctrico este año, y yo creo que, bueno, a las de Valladolid, a lo mejor no nos va a sorprender tanto porque ya lo hemos visto, pero imaginaros a una persona de Murcia, incluso de Melilla o de Baleares, imaginaros ver al Duende Eléctrico, tiene que ser un auténtico espectáculo. Y luego, nada, entrarán, está Ángel Ordóñez, que yo creo que es reconocido por todos para un pequeño monólogo que nos va a hacer antes de entrar a las 8:15, donde estarán los presentadores, Maresensio, un servidor, Oscar Arratia, y hasta las 10:15, 10:30 estaremos dando esos reconocimientos. Los premios son los de siempre, son 10 premios a las 10 categorías, y este año sí que se ha querido sumar unos reconocimientos que son al mejor presentador del año, que este caso es para Nacho Rojo, del programa Veda Abierta de Movistar Plus, a Susana García por su programa Al Acecho, mejor programa de radio del sector, a Terzón de Radio Marca. Luego también tenemos a la mejor revista del sector, Orvallo Naturaleza, de Rafa González, y también tenemos la mejor empresa audiovisual del sector, que es para el programa Lances, para los hermanos Sorti, se llama la empresa Landelus, que trabajan en Canal Sur. ¿Esto lo que hace? Pues imaginaros, todos los medios de comunicación estamos conectados también a través de la gala, o sea que la repercusión es máxima, como la que estáis haciendo vosotros, que es fantástico para la pesca, porque como que nos sentíamos un poquito, bueno, pues desplazados, ¿no? Vemos que otros deportes, otras disciplinas, incluso el tiro con arco era mucho más famoso que lo nuestro. No tenemos nada en contra del tiro con arco ni con otras cosas, pero nos gusta estar donde debemos estar. Tenemos que recordar que casi somos 3 millones de pescadores, así que no son pocos.
1: No, sin duda. Y hablando de medios de comunicación, hablando de notoriedad, de visibilidad, aquí en Vive Radio todas las semanas tenemos el programa Río de la Vida, donde vamos, se va a hablar largo y tendido durante toda esta temporada también de pesca, un proyecto que también tiene muchos adeptos y muchos seguidores, ¿verdad?
2: Sí, la verdad es que estamos muy contentos. Ya es la octava temporada, superamos los 700 programas por fin. Yo creo que ya son datos para ser consagrados y decir que, bueno, que no somos nuevos en esto y que cada vez vamos sumando más programas, que cada vez la gente quiere colaborar más, cada vez. A través de Vive Radio tenemos muchos oyentes, todo hay que decirlo, estamos muy felices de estar en esta casa y que vamos a seguir luchando porque no hay nada mejor que decir que intentar superarse.
0: Y además, hemos hablado largo y tendido de esta segunda Feria de Pesca Río de la Vida, también de la quinta Gala Nacional de la Pesca, pero los oyentes deben saber que si acuden al podcast de la semana pasada de Río de la Vida, van a tener todavía muchos más detalles. Se habla también largo y tendido de estos eventos que, como decimos, se celebran desde este jueves 17 de septiembre hasta el domingo día 20 en Arroyo de la Encomienda, en Valladolid. Óscar Arratia, ha sido un gusto compartir estos minutos contigo aquí en Vive Radio. Como siempre, invitamos lógicamente a todos los oyentes a que escuchen Río de la Vida y a que se sumen durante estos días a esta segunda Feria de la Pesca que se celebra en Arroyo de la Encomienda, que seguro que va a ser todo un éxito, y así lo deseamos. Compañero, cuídate, un fuerte abrazo.
2: Muchísimas gracias a vosotros. Y que se inscriban a ese teléfono, por favor, 699-9743-61. Un millón de gracias, chicos, compañeros.
1: Gracias, adiós.

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Se van a quedar en compañía de los servicios informativos de Vive Radio. 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
2: Saludos, buenas tardes. Tiempo ya para ampliar la información de carácter local y provincial en Vive Radio. Según la predicción de la Agencia Estatal de Meteorología, Palencia afronta hoy una jornada que con un descenso notable de las temperaturas, con una mínima de 11 grados y una máxima de 22, casi 10 grados menos en las máximas respecto a la jornada de ayer. El cielo estará poco nuboso con temperaturas, como decimos, en descenso y viento del noreste, con rachas que podrían alcanzar los 50 kilómetros por hora. En estos momentos tenemos una temperatura de 17 grados en el centro de Palencia. La alcaldesa de Palencia, Miriam Andrés, ha hecho público que ha sido esta mañana cuando el juzgado responsable les ha notificado que deben reincorporar inmediatamente a Rosa de la Peña al puesto de secretaria general del consistorio. Critica a la alcaldesa que esa información la manejaran antes los medios de comunicación y partidos de la oposición y han presentado una queja formal ante el tribunal. Miriam Andrés, alcaldesa de Palencia.
3: Bueno, primero decir que la sentencia nos ha sido notificada en esta mañana. Me sorprende que los medios lo tuvieran y más me sorprende que un grupo de la oposición tuviera el auto. E independientemente de que la reincorporación se hará efectiva a lo largo de estos días, recordar que no es una sentencia firme y que lógicamente este ayuntamiento está en apelación, porque yo sé lo que viví, sé los documentos que vi, sé lo que firmé, sé lo que se me ocultó y eso, por muchas sentencias que haya en primera instancia, no me van a quitar ni a imponer la confianza que pueda o no pueda tener en un funcionario, en este caso habilitado nacional, con un carácter pues de estricta y estrecha relación con la alcaldía de un ayuntamiento, ¿no?
2: Y Payante Animal y el Ayuntamiento de Palencia van a renovar el convenio de colaboración para la gestión de la protectora de animales. Un trámite burocrático había impedido el funcionamiento de manera normal. Aseguran que los animales han estado bien cuidados, pero no se podía hacer frente, por ejemplo, a opciones al no contar con el seguro de responsabilidad civil. Hoy quedará todo resuelto, según el concejal de Medio Ambiente, Toño Casas.
4: El 20 de agosto expiró el convenio que estaba firmado desde hacía un año. Ese convenio se ha dotado de muchos nuevos presupuestos. Para eso había que hacer un convenio nuevo. Para hacer un convenio nuevo y proceder a su firma, era necesario que estuviese bien justificado el convenio anterior. Ha habido problemas en la justificación, ¿de acuerdo? Y una vez que está justificado, se procederá a la firma del nuevo convenio, que, como digo, tiene una dotación económica muchísimo mayor, de prácticamente un 35% más de importe, ¿no?
2: Y en esa misma rueda de prensa también hemos conocido que se va a recuperar la figura del policía de barrio, que era una promesa e intención del equipo de gobierno de Miriam Andrés. Hoy han afirmado que es un proyecto que será una realidad en breve. De hecho, se convierte en una iniciativa más ambiciosa que han denominado Consejo de Barrio. Esta figura la van a formar un agente tutor de la policía local y un representante de las asociaciones de vecinos. Buscan que la comunicación sea directa entre agentes y vecinos y reformar así cuestiones como la sensación de seguridad en cada zona. Y precisamente el Ayuntamiento de la capital ha conseguido más de 1.600.000 euros del Estado para desarrollar el proyecto Palencia Smart Economy Lab, una iniciativa que busca reforzar el comercio local y la hostelería a través de la tecnología avanzada. En concreto, se creará un censo digital del tejido económico, se incorporarán agentes de inteligencia artificial capaces de generar recomendaciones para los negocios. Y cambiamos de institución, la Diputación en este caso trabaja en el presupuesto de 2027 tras definir en julio las líneas de acción. Comenzarán las reuniones por servicios para establecer prioridades. La presidenta de la institución recuerda que es obligación de las administraciones tener este documento a tiempo y que la cita electoral no es excusa para incumplimentar esta labor. Ángeles Armisen critica así el anuncio del equipo de gobierno de Miriam Andrés, que medita la posibilidad de prorrogar las cuentas para el último año de mandato. Y 8 localidades afectadas por los incendios este verano: Villaumbrales, Villalcón, Bárcena de Campos, Villamartín de Campos, Ledigos, Prádanos de Ojeda, Cisneros y Ampudia, han sido declaradas por el Consejo de Ministros como zonas afectadas gravemente por una emergencia de protección civil. Esta declaración supone que particulares y empresas puedan acreditar los daños provocados por el fuego y recibir ayudas directas. Además, el gobierno prevé bonificaciones fiscales o apoyo para la reparación de infraestructuras municipales. Y tercera victoria de la pretemporada para el Iberolea Palencia, que sigue dejando buenas sensaciones en su preparación para el inicio de la competición. Los de Nacho Lezcano se impusieron por 8-3-6-3 al Baloncesto Valladolid en un encuentro que terminaron dominando con claridad. No hay tiempo para más, continúa la información en Vive Radio.
0: ¿Qué tal? Buenas tardes. Alfonso Fernández Mañueco ha anunciado la puesta en marcha de un nuevo plan de matemáticas, el refuerzo del existente en lectura y la creación de un sistema de alertas tempranas contra la desconexión del alumnado como respuesta a los últimos resultados del informe PISA. El presidente de la Junta también compromete un programa para fomentar el buen uso de las pantallas, la tecnología y la inteligencia artificial en el aula para que cualquier alumno que termine la ESO sea capaz de utilizar la tecnología de forma crítica, responsable y eficiente. Sobre los resultados del informe PISA, Mañueco dice que no se va a resignar, ya que el objetivo es seguir mejorando día a día.
5: Seguimos estando entre los mejores de España y del mundo, algo muy importante. Somos la única comunidad autónoma que desde el año 2009 estamos entre las tres primeras de España, tanto en ciencias como en matemáticas, como en lectura. También somos sobresaliente en equidad, algo que nos parece muy relevante, y estamos en unos niveles muy bajos de acoso escolar, también lo quiero destacar. En ese informe PISA dice que hemos bajado todas las comunidades autónomas en puntuación, y no nos consuela esa bajada generalizada, que nosotros no nos vamos a resignar.
0: La Junta refuerza la seguridad y las medidas de protección en los museos de la comunidad ante el incremento de robos de piezas de valor en centros museísticos. La Consejería de Cultura, Turismo y Deporte sigue así las recomendaciones trasladadas por el Ministerio de Cultura tras la sustracción del Tesoro de Villena en la provincia de Alicante, que no constituye un episodio aislado, sino que se enmarca en un fenómeno delictivo que está afectando a museos de distintos países europeos, entre ellos España, aunque aquí en Castilla y León no hay que lamentar ningún robo de este tipo en los museos. Ignacio Sicilia, director general de Turismo de la Junta de Castilla y León.
6: Se dan más rondas, se está más al pendiente de las visitantes y se protegen mejor las colecciones. Hemos pedido alguna instrucción para que se revisen las vitrinas donde pueden estar y ver si la posibilidad de mejorarlas. Reforzó también, obviamente, la coordinación y tener mucho más coordinación y comunicación con la policía, que ya existe de por sí, pero que en este momento sí que tenemos que estar un poco más en contacto para poderlo dar. Hay algunas también medidas como la estación de diagnósticos de las colecciones. Pues, por ejemplo, en algunas zonas sensibles, pues bueno, para prevenir en cierto modo estos robos o por lo menos desincentivarlos.
0: El sindicato UGT exige a la Junta que aborde de manera urgente el problema de la vivienda en Castilla y León y que active el diálogo social para buscar medidas que permitan contener el incremento de los alquileres después de que el IPC haya alcanzado en agosto el 4,7% interanual en la comunidad, 4 décimas por encima de la media nacional. Óscar Lobo, secretario general de UGT en Castilla y León.
7: Y el curso empieza de mala manera para el bolsillo de los trabajadores y las trabajadoras de Castilla y León. Y aquí sí que el gobierno de la Junta de Castilla y León no puede seguir mirando para otro lado. Por eso le concertamos y le emplazamos al gobierno de la comunidad autónoma, que ya ha arrancado, que ya ha comparecido, que ya está, entendemos que se está poniendo a trabajar.
0: Comisiones Obreras ha pedido hoy a la consejera de Educación, María Pardo, que abandone el discurso de reclamaciones cero referente al sistema educativo de Castilla y León, porque el sindicato sí considera que existen circunstancias que mejorar en la educación autonómica y, de hecho, avisan que si hace falta tendrán movilizaciones. Además, desde Comisiones ha mostrado su rechazo rotundo a la voluntad declarada por la consejera de extender los conciertos educativos al bachillerato y le han advertido de que habrá conflicto si avanzan esta medida.
8: Comisiones Obreras advierte a la Consejería de Educación que la concertación del bachillerato no va a pasar desapercibida, ni va a ser aceptada sin una respuesta sindical contundente. Comisiones traslada un rechazo rotundo y frontal a la voluntad declarada abiertamente por la consejera de extender los conciertos educativos al bachillerato en Castilla y León. Que la Administración presente esta intención como una cuestión pendiente exclusivamente de financiación no cambia su naturaleza.
0: Continúa la información en la sintonía de Vive Radio con Lidia Veiga.

0: ¿Qué tal? Buenas tardes. El presidente del Gobierno, Pedro Sánchez, y el líder del PP, Alberto Núñez Feijóo, se han culpado mutuamente ante el Pleno del Congreso de cronificar el problema derivado de la situación en Ceuta. En su cara a cara en la sesión de control al Ejecutivo, Feijóo ha recordado que Marruecos volvió a ratificar a eurodiputados que está dispuesto a aceptar a todas las personas que entraron ilegalmente en Ceuta, incluidos menores y nacionales de terceros países. Por ello, ha planteado al presidente del Gobierno que si eso no es así es porque o no quiere o prefiere cronificar el problema o es un incompetente. Sánchez le ha respondido acusando también a Feijóo y el PP de cronificar el problema y poner palos en las ruedas para intentar solucionarlo, asegurando que su patriotismo es de quita y pon y solo pura fachada.
1: Si Marruecos dice que está dispuesto a recibirlo, se lo dice de forma reiterada y la ley europea habilita al retorno inmediato, ¿nos puede decir por qué siguen en Ceuta mes y medio después amargando la vida a 80.000 españoles y degradando la imagen de la nación?
2: Ustedes ayer propusieron en el Parlamento Europeo suspender el acuerdo de asociación con Marruecos. Si ese es el país al que la mayor parte de los migrantes van a retornar porque no tienen derecho a la protección internacional, si esa es su propuesta, ustedes están intentando cronificar el problema o resolverlo.
1: Deje de minimizar la crisis, deje de encubrir a los responsables y no pida más paciencia porque se ha agotado.
2: Su patriotismo, señor Feijóo, es de quita y pon.
0: Eso, pregúntaselo a Vivas, ha respondido Pedro Sánchez a la pregunta de por qué sigue habiendo centenares de menores inmigrantes por las calles de la ciudad autónoma de Ceuta. De este modo, Sánchez incide en que la competencia en la gestión de los menores es el gobierno de Vivas, mientras que el Ejecutivo Central está encargado de los trámites administrativos de los mayores de edad. Por su parte, el Partido Popular no está de acuerdo con que España rompa el Tratado de Amistad con Marruecos por la crisis de Ceuta, como pide Vox, y sigue apostando porque se sigan impulsando las relaciones diplomáticas y que se lleven a cabo pasos intermedios. La Fiscalía de Ceuta ha señalado que la Audiencia Nacional es la competente para investigar la presunta responsabilidad del delegado del Gobierno, Miguel Ángel Pérez Triano, en la crisis migratoria, en concreto, si las decisiones u omisiones producidas pudieron incidir en el desarrollo de los acontecimientos. La presidenta de la Comisión Europea, Ursula von der Leyen, ha elegido el Pleno del Parlamento Europeo para dirigirse a los españoles y a los ceutíes en particular, para asegurar que más de un mes después de la entrada masiva de migrantes a la ciudad autónoma, que la frontera de Ceuta es la frontera de Europa, y proclamar que por ello Europa estará ahí para ellos. La ministra de Sanidad, Mónica García, ha acusado a la Comunidad de Madrid de maquillar y manipular las listas de espera sanitarias al tiempo que ha defendido que la Consejería de Sanidad tiene intereses en mantenerlas elevadas para facilitar la derivación de pacientes a grupos privados. La ministra también ha asegurado que no existen indicios de que otras comunidades autónomas lleven a cabo las mismas trampas.
3: Pues que habrá un expediente de investigación, no para investigar al médico, que ya nos vemos por dónde van a ir los tiros de la Comunidad de Madrid, sino para investigar lo que es una sospecha que llevamos teniendo desde hace mucho tiempo. Y es que hay procesos en la Comunidad de Madrid de maquillaje, vamos a llamar maquillaje, manipulación, que puede llegar al fraude de una alteración de las listas de espera.
0: España ha registrado el primer ataque ejecutado por un agente de inteligencia artificial, un ciberataque masivo que ha vulnerado los datos personales de miles de usuarios, marcando un preocupante hito en la seguridad digital nacional. La Agencia Española de Protección de Datos ha comunicado que había recibido la primera notificación oficial de una brecha de seguridad, confirmando que la población ya no se enfrenta a simples programas automatizados. La bola negra de Javier Calvo y Javier Ambrosi representarán a España en la carrera para ser nominada al Oscar a Mejor Película Internacional en la edición 99 de los premios Hollywood, según ha anunciado la Academia de Cine Español. Este drama de época, inspirado en una obra inacabada de Federico García Lorca, muestra la vida entrelazada de tres hombres homosexuales en tres momentos históricos. En clave internacional, la presidenta de la Comisión Europea, Ursula von der Leyen, ha propuesto abrir la puerta a que Canadá se convierta en el primer miembro asociado de la Unión Europea como parte de una nueva etapa en las relaciones bilaterales con la que se reforzarán sus lazos económicos, tecnológicos, industriales y de defensa. Y los Estados miembros de la Unión Europea han dado su visto bueno a cinco grandes proyectos militares conjuntos para cubrir carencias estratégicas de defensa de todo el bloque en ámbitos como la defensa aérea. 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

0: 2:15 de la tarde, estamos de vuelta en la sintonía de Vive Radio, Vive Castilla y León, en este miércoles 16 de septiembre, en el que desde la una les estamos contando todo lo que está pasando hoy en la comunidad. Tenemos ahora 45 minutos más por delante, hasta las 3, para seguir actualizando las noticias de Castilla y León. 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Noticias de este miércoles 16 de septiembre. Lidia Veiga, buenas tardes.
1: Buenas tardes.
0: Alfonso Fernández Mañueco ha anunciado la puesta en marcha de un nuevo plan de matemáticas, el refuerzo del existente en lectura y la creación de un sistema de alertas tempranas contra la desconexión del alumnado como respuesta a los últimos resultados del informe PISA.
1: El presidente de la Junta también compromete un programa para fomentar el buen uso de las pantallas, la tecnología y la inteligencia artificial en el aula para que cualquier alumno que termine la enseñanza secundaria obligatoria sea capaz de utilizar la tecnología de forma crítica, responsable y eficiente. Sobre los resultados del informe PISA, Mañueco dice que no se van a resignar, ya que el objetivo es seguir mejorando día a día.
2: Seguimos estando entre los mejores de España y del mundo, algo muy importante. Somos la única comunidad autónoma que desde el año 2009... estamos entre las tres primeras de España, tanto en ciencias como en matemáticas, como en lectura. También somos sobresaliente en equidad, algo que nos parece muy relevante, y estamos en unos niveles muy bajos de acoso escolar. También lo quiero destacar. En ese informe PISA dice que hemos bajado todas las comunidades autónomas en puntuación. Y no nos consuela esa bajada generalizada. Que nosotros no nos vamos a resignar. Vamos a seguir forjando un modelo educativo basado en el mérito, en el esfuerzo y en la capacidad, que se adapte, como muy bien habéis explicado en la charla coloquio, a las peculiaridades de cada estudiante, de cada chica y cada chico que aquí viene y que necesita una educación adaptada a sus peculiaridades. Desde hoy, por tanto, nos marcamos ese objetivo que nos reclama el informe PISA, que es mejorar, seguir mejorando día tras día, y lo vamos a hacer.
0: Fernández Mañueco ha inaugurado el curso 2026-2027 de las enseñanzas escolares no universitarias en el Centro Arcipreste de Ita, en el Espinar, en la provincia de Segovia. Hablaba de esos resultados del informe PISA y decía que el objetivo es mejorar día a día. ¿Cómo lo van a hacer? Lo explica de la siguiente manera: con un nuevo plan de matemáticas, el refuerzo del existente en lectura y la creación de un sistema de alertas tempranas contra la desconexión del alumnado.
2: Vamos a seguir reforzando y potenciando nuestro plan de lectura. Vamos a impulsar un nuevo plan de matemáticas. En segundo lugar, vamos a estar muy pendientes con la alerta temprana para intervenir cuando seamos capaces de darnos cuenta que hay una desconexión escolar de alguno de los estudiantes. Crear, por otro lado, una red de centros de referencia en buenas prácticas e impulsar las mejores metodologías pedagógicas para que las buenas prácticas que, por ejemplo, se desarrollan en este centro educativo se puedan trasladar a otros centros educativos. Queremos intensificar también las medidas de éxito educativo, que es algo que nos caracteriza al sistema educativo de Castilla y León, extendiéndolo a sexto de primaria. También tenemos que volcarnos con las familias, con las madres, con los padres, para ayudarles y que aborden tantos aspectos.
0: El presidente de la Junta también ha comprometido un programa para fomentar el buen uso de las pantallas, la tecnología y la inteligencia artificial en el aula para que cualquier alumno que termine la ESO sea capaz de utilizar la tecnología de forma crítica, responsable y eficiente.
2: Y por eso queremos articular un plan de uso responsable de las nuevas tecnologías y de la inteligencia artificial dentro de las aulas. No podemos negar que estamos rodeados de la inteligencia artificial, que es una realidad que está al lado de nuestra vida cotidiana. Por eso queremos que en nuestra comunidad autónoma, en Castilla y León, cualquier alumno que termine la ESO sea capaz de utilizar la inteligencia artificial de forma crítica, de forma responsable y de forma eficiente.
0: Tenemos que contarles que el Partido Socialista ha arrancado una serie de encuentros con las agrupaciones con el fin de recuperar la identidad del partido con un nuevo proyecto para la comunidad creado desde lo local. La primera parada de esta ronda de reuniones la realizaron ayer por la tarde en la localidad soriana del Burgo de Osma.
1: El Partido Socialista seguirá manteniendo estos encuentros hasta final de año para recuperar el pulso del partido de cara a fortalecer las candidaturas que ya se están conformando en una comunidad con 2.248 municipios. El secretario general del PSOE de Castilla y León, Carlos Martínez, hizo un llamamiento a mantener el partido fuerte, tensionado y unido para afrontar el próximo ciclo electoral y preparar desde el territorio las elecciones municipales de 2027, un año, el próximo, en el que también se van a celebrar elecciones generales. El líder socialista aprovechó el acto para señalar al presidente Mañueco, quien a juicio de Martínez vive en una realidad paralela, alejado de los problemas de la comunidad y con una falta de diálogo que es más grave que la inacción parlamentaria. Escuchamos a Carlos Martínez.
3: La Junta de Castilla y León necesita despertar. Mañueco necesita ponerse a trabajar. Castilla y León necesita un presidente que de una vez por todas deje de reinar y comience a gobernar, porque hay muchas necesidades a las que tenemos que hacer frente en este periodo que se abre, ¿no? Y esas necesidades, la mejor forma de entenderlas es escuchando también a nuestros municipios. Lamentablemente, ¿no?, 9 meses sin acudir al Parlamento autonómico, a las Cortes de Castilla y León, pero más de 9 meses sin escuchar a un solo alcalde, ni una sola alcaldesa de nuestra comunidad autónoma. La inactividad llega también a la falta de diálogo, la falta de escucha con los representantes del territorio. Y creo que eso es todavía más grave que la inacción parlamentaria, ¿no? Cuando tú te desligas del territorio, te desligas de la administración local, te desligas de tus ayuntamientos, de tus alcaldes y alcaldesas, estás viviendo una ficción, ¿no?, una realidad paralela, que es la realidad que está viviendo el señor Mañueco desde su corte en Valladolid y que la aleja de los problemas reales del territorio, ¿no?
0: Las Cortes Autonómicas reunirán mañana a la Mesa y la Junta de Portavoces en la Real Colegiata de San Isidoro de León, lugar donde en el año 1188 el rey Alfonso IX convocó la Cura Regia, que dio lugar a los Discreta, por lo que se considera la cuna del parlamentarismo.
1: En mayo de 2016, hace algo más de una década, las Cortes, presididas entonces por Silvia Clemente, celebraron ya un pleno en San Isidoro de León con motivo de la presentación del informe del procurador del Común relativo al año 2015. Aquella fue la primera salida del Parlamento Autonómico de su sede oficial en Valladolid. Ahora la presidencia de la Cámara convoca la reunión de la mesa a partir de las 10:30 de la mañana en la colegiata y una hora después la Junta de Portavoces, en la que participan los representantes de los grupos Popular, Socialista, Vox y Mixto. Sobre la mesa está la ordenación del próximo pleno, previsto para los días 22 y 23 de septiembre. Las Cortes ya han acercado en más ocasiones la actividad parlamentaria a diferentes provincias de la comunidad.
0: La Junta de Castilla y León y las 9 diputaciones provinciales han renovado el convenio del Fondo de Cohesión Territorial, que incorpora un criterio de solidaridad para reforzar su impacto en las provincias que afrontan dificultades demográficas, algo que se cuantificará a través de la tasa de paro y del nivel de despoblación de cada provincia.
1: Este Fondo de Cohesión Territorial está dotado con 20 millones de euros, de los que el 40% se reparte con cargo a 2 factores que determinarán las dificultades demográficas. De este modo, Soria recibirá un 102% más respecto a lo que le correspondería si solo se aplicaran los criterios generales de financiación local. Zamora un 33% más, Palencia un 19% y Ávila otro 14% más. Por provincias, León es la que mayor importe recibe, la única que supera los 3 millones de euros, más de los 2 millones que reciben de mayor a menor cantidad Salamanca, Zamora, Valladolid, Soria, Burgos y Ávila. Y por debajo de los 2 millones, Palencia y Segovia. El Fondo de Cohesión Territorial beneficiará a los 2.232 municipios de Castilla y León que cuentan con menos de 20.000 habitantes y que representan el 99,3% del total. Escuchamos al consejero de la presidencia de la Junta, Luis Miguel González Gago, y a la presidenta de la Diputación de Palencia y de la Fundación Regional de Municipios y Provincias, Ángeles Armisen.
4: En el año 2022, hace apenas 4 años, surge este nuevo Fondo de Cohesión Territorial, dotado con 20 millones de euros a mayores, lo que ha supuesto desde ese año un crecimiento superior al 24% en lo que es la colaboración económica general de la Junta de Castilla y León con las corporaciones locales. Se manifiesta en definitiva lo que es el principio de solidaridad interterritorial dentro de nuestra comunidad autónoma y por ello también hemos de daros las gracias. Se trata de apoyar un poco más a aquellos que tienen mayores dificultades demográficas, sobre todo a través de dos elementos, a través de la tasa de paro y a través de la tasa o nivel de despoblación que tenga cada uno de los territorios. De tal manera que un 40% de ese total, de esos 20 millones, se reparte con cargo a estos dos factores, que se añaden a los demás generales de distribución.
5: La cohesión no significa dar exactamente lo mismo a todos, significa ser capaces de responder de manera diferente cuando las circunstancias y las necesidades son diferentes. Por eso consideramos especialmente importante que este fondo tenga en cuenta los criterios que ha detallado el consejero, que la igualdad de oportunidades exige tener en cuenta las condiciones de partida de cada uno de nosotros.
0: Ha culminado la rehabilitación del histórico puente de piedras sobre el río Arlanza en Covarrubias, en la provincia de Burgos, con una inversión cercana a los 400.000 euros. Escuchamos a la consejera de Movilidad de la Junta, Cristina Sanchidrián.
6: Es un puente que mide unos 88 metros, tiene una sección de 6 metros de anchura y, como podéis ver, está situado en la Burgos 905. Es la carretera de titularidad autonómica que va desde la 901 hasta la Nacional 234, creo que es correcto. ¿Verdad? Tiene una longitud, como he dicho, de 88 metros. Se han llevado a cabo 3 actuaciones más significativas, sobre todo en labores de restauración y rehabilitación de los 3 arcos y las piras de estos 3 arcos rebajados que componen este puente, restauración en las bases de los sillares. Se ha actuado también en la cimentación, reforzando con escollera armada las 3 pilas que ahora mismo estábamos revisando. Se ha limpiado todos los paramentos verticales, se ha rejuntado las juntas de los sillares y asimismo también se han hecho labores de seguridad vial en la parte superior de toda la calzada.
0: La Guardia Civil de Palencia localizó anoche en Villaturde a un menor de edad desaparecido en Saldaña. El joven había acudido por la tarde a Carrión de los Condes y no había regresado a su domicilio. Una patrulla ciudadana encontró al menor en buen estado de salud. Ante estas situaciones, la Guardia Civil recuerda la importancia de comunicar a la mayor brevedad cualquier posible desaparición, tanto de menores como de personas mayores, ya que no es necesario esperar 24 horas para presentar una denuncia.
1: Otra actuación llevada a cabo por la Benemérita se ha saldado con el rescate en helicóptero de 2 senderistas extranjeros que se encontraban en el refugio Corral Yeguas, en el término berciano de Igüeña, en el entorno de Pico Catoute. Una mujer de 23 años y un hombre de 24 solicitaron asistencia mediante un teléfono satelital en torno a las 5:30 de la madrugada, ya que presentaban problemas físicos y molestias estomacales que les había provocado vómitos.
0: Y ya lo habrán notado, el tiempo ha cambiado de golpe en toda la comunidad. Los termómetros han caído más de 10 grados en muchas zonas de Castilla y León, pasando de los 33 de máxima registrados ayer a temperaturas que hoy no alcanzan los 20 grados en capitales de provincia como Burgos o Soria. También se han cubierto los cielos en el este con intervalos nubosos y probabilidad de precipitaciones dispersas.
1: Temperaturas mínimas en descenso, notables en las sierras de Segovia y Ávila, y máximas que han caído de manera brusca en todo el territorio. En Burgos y Soria los termómetros han pasado de los

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0: La Junta refuerza la seguridad y las medidas de protección en los museos de la comunidad ante el incremento de robos de piezas de valor en los centros museísticos. La Consejería de Cultura, Turismo y Deporte sigue así las recomendaciones trasladadas por el Ministerio de Cultura tras la sustracción del Tesoro de Villena en la provincia de Alicante, que no constituye un episodio aislado, sino que se enmarca en un fenómeno delictivo que está afectando a museos de distintos países europeos, entre ellos, como comentamos, España. Vamos a conocer más detalles sobre esta noticia con el director general de Turismo de la Junta de Castilla y León, Ignacio Sicilia. Muy buenas tardes.
1: Hola, muy buenas tardes.
0: Cuéntenos, ¿qué ha llevado a la Junta a reforzar la seguridad y las medidas de protección en los museos de la comunidad ante este incremento de robos que se está produciendo en piezas de valor, principalmente en centros museísticos fuera de Castilla y León?
1: A ver, todo esto nace en función de la sustracción del Tesoro de Villena. O sea, uh-huh. En Castilla y León todavía no hemos tenido, por gracias a Dios, ningún episodio de estos. Pero sí que es verdad que en las distintas reuniones que se han tenido a lo largo de las primeras noticias o las primeras convocatorias del Ministerio para hablar de este tema, pues nosotros automáticamente dimos las instrucciones para que se fuesen tomando medidas preventivas en la medida de lo posible de las ya medidas de seguridad que hay disponibles en los museos de Castilla y León, los museos provinciales. Por lo tanto, simplemente a raíz de las advertencias, incluso de la última reunión, incluso que se tuvo a finales de la semana pasada en el Ministerio, pues bueno, pues nosotros decidimos reforzar con algún recuerdo más, pero se lleva trabajando ya desde las primeras noticias los profesionales que están al cargo de los museos y desde la Dirección General de Políticas enseguida se ponen a funcionar cada vez que hay una advertencia de estas, pues para estar más atentos, para intentar proteger, llevar medidas de siempre y cuando mantengamos la tranquilidad, la serenidad, como así nos ha mostrado la policía y los cuerpos y fuerzas de seguridad del Estado. Nos dijeron que no había que elevar una alarma social porque imperaba el principio de prudencia y de discreción a la hora de la protección que ya tenemos de por sí de todos nuestros bienes susceptibles de este tipo de robos.
0: ¿En qué consiste exactamente este refuerzo? No sé si aumentar el número de efectivos de seguridad, si también una mayor vigilancia.
1: Eso no es tan rápido como nos gustaría, porque eso es más complejo, pero sí que es verdad que se dan más rondas, se está más al pendiente de las visitantes y se estudia un poquito más a los distintos visitantes que hay, se protegen mejor las colecciones. Hemos pedido alguna instrucción para que se revisen las vitrinas donde pueden estar y ver si la posibilidad de mejorarlas. Bueno, refuerzo también, obviamente, la coordinación y tener mucho más coordinación y comunicación con la policía, que ya existe de por sí, pero que en este momento sí que tenemos que estar un poco más en contacto para poderlo dar. Hay algunas también medidas como la estación de diagnósticos de las colecciones, pues por ejemplo, en algunas zonas sensibles, pues bueno, pues nosotros podemos a lo largo de nuestra capacidad de gestión de las piezas, pues podemos ir haciendo un poco, evitando puntos vulnerables y estableciendo medidas pues que sean necesarias para prevenir en cierto modo estos robos, o por lo menos desincentivarlos.
0: Mencionaba usted ese robo, esa sustracción del Tesoro de Villena en la provincia de Alicante. Es verdad que en Castilla y León no tenemos que lamentar ningún robo en los museos. Sí que es verdad que se han producido en las últimas semanas, bueno, pues actos de este tipo en dos iglesias, por ejemplo en Valladolid, en el Templo de San Pablo y también en la Veracruz. No hablamos exactamente de museos, pero bueno, al final estamos hablando de edificios y bienes culturales, que al final este refuerzo sirve para todo, ¿no?
1: Claro, es un toque de alerta para todos. Es verdad que ahora también es, a ver, estas, por desgracia, en iglesias, en monasterios, muchos sitios que tienen una visita normal o un uso al culto normal, pues siempre a lo largo del tiempo siempre hay este tipo de sustracciones, pero y ahora genera más alarma porque está todo el mundo más atento a esto, pero yo creo que bueno, que dentro de lo que cabe, dentro de las medidas

0: que se puede mantener con todo el enorme patrimonio que tenemos en Castilla y León, pues yo creo que, bueno, las advertencias valen igual para todos. Valen para los museos, pero también valen para las iglesias y para cualquier establecimiento que mantenga bienes que puedan ser susceptibles de este tipo de robos, que son muy especialistas y van a cosas muy concretas, está claro.
1: Que todo esto parece que comenzó hace unos meses, ¿no? Con aquel robo tan sonado, tan famoso en el Louvre, en París, que parecía una escena de película que puede quedar lejana, pero es verdad que hay que reforzar esas medidas porque también nos puede tocar aquí en Castilla y León. Por eso es importante llevar a cabo todas estas medidas que nos estaba comentando usted, ¿verdad?
0: Sí, está claro. Al final, a lo largo de la historia, bien conocidas son las sustracciones del patrimonio, ya no solo en Europa, pero sobre todo en España, por nuestro rico patrimonio, a lo largo de la historia, de mil formas distintas. Y bueno, es cierto que dentro de las posibilidades que tenemos para poderlo guardar todo o mostrar con la mayor seguridad posible, pues bueno, siempre es... No es fácil mantenerlo todo impecable, porque fíjate, si le roban al Louvre, imagínate cómo está. Pero bueno, yo creo que la responsabilidad, la profesionalidad, tanto del personal de los museos como de las propias cuerpos y fuerzas de seguridad y Estado, pues bueno, hace que por lo menos podamos ser más disuasorios a la hora de este tipo de robos. Y el compromiso de la consejería, en este caso de los responsables de políticas culturales, es guardar y mostrar e incluso poder dimensionar lo más posible todo el rico patrimonio que tenemos. Es decir, eso no tiene que ser un impedimento para poder seguir trabajando en mostrar al mundo las maravillas que tenemos aquí. Desde luego, así es, pero vamos, que desde luego hay que estar muy atentos. Yo creo que siempre, y se está siempre, pero bueno, ante estos casos pues hay que dar un toque más para protegerlo mejor.
1: Ignacio Sicilia, director general de Turismo de la Junta de Castilla y León, gracias por estos minutos en la sintonía de Vive Radio. Un fuerte abrazo.
0: Un fuerte abrazo, muchas gracias, buenas tardes.
1: La incipiente ola de robos de arte en España y en Europa ha llegado también a Castilla y León y ha entrado de lleno en dos iglesias de Valladolid. La Policía Nacional continúa investigando el robo de tres obras de arte de las iglesias de la Vera Cruz y de San Pablo. Concretamente, los ladrones han hurtado una copia del siglo XVII del lienzo de un Ecce Homo de Luis Morales y un cuadro de unos 30 centímetros con un relieve de plata que representa la séptima estación del Vía Crucis en el caso de la iglesia de San Pablo. Y en la Vera Cruz, los cacos se llevaron la talla de unos 60 centímetros en madera policromada de un ángel con una antorcha. El alcalde presidente de la cofradía de la Vera Cruz, Raúl Díez Segovia, ha explicado en Vive Radio que la sensación que tienen es que la escultura pudo ser robada nada más terminar la misa.
2: Creemos saber que ha sido en el intervalo donde ha finalizado la misa. Entre la gente que iba saliendo, los pocos que entraban, nuestro párroco ha entrado a la sacristía, la sacristana estaba pendiente de que saliera la gente y de repente nos hemos dado cuenta de que no estaba el ángel. Así que no lo podemos explicar porque además está a una altura que es muy difícil de coger. Mide 60, entre 60 y 65 centímetros y además que es un ángel que es bastante pesado. Entonces nos llegamos a la conclusión, junto con la policía, que estuvieron allí, la policía científica, cogiendo huellas y demás, que ha tenido que sacarlo en un carrito de coche de niño pequeño, tapado, porque si no, una persona que lleva eso debajo del brazo, por muy tapado que vaya, es como si llevara un saco de patatas.
1: La investigación sigue abierta y no se descarta en absoluto que los dos robos hayan podido ser realizados por la misma persona.
2: Creen que ha sido la misma persona que ha ido de una iglesia a la otra. Nos tenía unas fotos, la sacristana cree que sí que ha estado esa persona allí, pero claro, no lo sabemos a ciencia cierta. Y el miedo que nos da es que el ángel no aparezca, porque la persona aparecerá, pero lo que es el ángel tenemos nuestras dudas de que aparezca. Yo creo que además ha ido por encargo, claro, es una suposición mía, porque sabían a dónde iban y lo que querían coger. Pero claro, como esto ya lo hemos vivido en el año 89 con el niño de la Virgen del Carmen, el niño no ha aparecido. Entonces creemos que va a ser igual, que el ángel ya no está ni siquiera en Valladolid.
1: El alcalde presidente de la cofradía más antigua de la ciudad ha confirmado que los sistemas de videovigilancia no se encontraban operativos en el momento del robo. Raúl Díez.
2: En este momento no estaban activas porque con el colapso de la cúpula, con todo el polvo que se levantó y demás, dejaron de grabar. La última imagen que tenemos grabada es cuando colapsa la cúpula, porque se ve que por lo visto tienen muchísimo polvo por dentro y han dejado de funcionar. El día 4 de septiembre, sin ir más lejos, hemos estado hablando de colocar cámaras con empresas de seguridad estábamos moviéndonos para hacerlo y no nos ha dado tiempo ni a colocarlo. Y la idea es poner videovigilancia y aparte la alarma. Hace muchos años tuvimos alarma, pero como saltaba mucho por la noche, no sabemos el por qué, entonces quien estaba de alcalde presidente en ese momento decidió quitarla.
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1: El sindicato UGT exige a la Junta que aborde de manera urgente el problema de la vivienda en Castilla y León y que active el diálogo social para buscar medidas que permitan contener el incremento de los alquileres después de que el IPC haya alcanzado en agosto el 4,7% interanual en la comunidad, cuatro décimas por encima de la media nacional. El secretario general de UGT en Castilla y León, Óscar Lobo, ha lamentado que el curso político y laboral empieza de mala manera para el bolsillo de los trabajadores de la comunidad, por lo que urge al gobierno autonómico a iniciar un proceso de concertación de manera urgente para abordar la situación económica y sobre todo el problema de la vivienda.
4: Y el curso empieza de mala manera para el bolsillo de los trabajadores y las trabajadoras de Castilla y León, y aquí sí que el gobierno de la Junta de Castilla y León no puede seguir mirando para otro lado. Por eso le concertamos y le emplazamos al gobierno de la comunidad autónoma, que ya ha arrancado, que ya ha comparecido, que ya está, entendemos que se está poniendo a trabajar, para sentarnos en el marco del diálogo social para abordar esta cuestión en materia de vivienda. No podemos seguir soportando los trabajadores y las trabajadoras este incremento desorbitado en Castilla y León en nuestros bolsillos, en materia de vivienda. Y hay también herramientas. Hay herramientas también en el ámbito estatal y es aplicar simplemente la ley de vivienda, en el cual se pone freno y se declara zonas tensionadas, porque a la inmensa mayoría de las ciudades de Castilla y León se les puede declarar zonas tensionadas para limitar el precio del alquiler. No puede seguir siendo la Junta de Castilla y León observador mientras los trabajadores y las trabajadoras se nos golpea duramente el bolsillo y tenemos que sufrir un encarecimiento desorbitado de los precios.
1: Palabras de Óscar Lobo esta mañana en la previa de la celebración del Comité Autonómico de UGT, máximo órgano de la organización sindical entre congresos. Lobo ha denunciado también que el IPC crece por encima de la media nacional por el encarecimiento de los combustibles y el incremento de los gastos asociados al alquiler y la vivienda. Además, el líder autonómico de UGT vincula esta evolución de los precios con la situación salarial de los trabajadores de Castilla y León y critica que el crecimiento económico de la comunidad no se traduzca en una mejora de las condiciones laborales.
4: La economía de Castilla y León crece un 2,9, más que la media nacional, gracias al tirón de la industria manufacturera y de los servicios, pero que este incremento de la economía no solo no llega a los bolsillos de los trabajadores ni nos notamos en mejorar los servicios públicos. En Castilla y León volvemos a partir de unas condiciones laborales y salariales más precarias que el resto del país. En salario medio, 11 puntos menos. Trabajamos 3 días más que el resto del país. Tenemos que soportar mayor contratación temporal. Una parte importante de la negociación colectiva está bloqueada y estamos impidiendo que más de 150.000 trabajadores tengan un incremento salarial cero en esta comunidad autónoma. Con lo cual, mal inicio del curso para el bolsillo de los trabajadores y las trabajadoras de Castilla y León, y esto sí que es una verdadera prioridad para el movimiento sindical, para este sindicato, y debe ser una prioridad también para el gobierno de la Junta de Castilla y León, que no le escucho hablar nada de los problemas reales de los trabajadores y las trabajadoras de Castilla y León.
1: Otro de los asuntos abordados por el secretario general de UGT fue el proceso extraordinario de regularización de personas migrantes. Un hecho que ha valorado muy positivamente, ya que en Castilla y León se registraron alrededor de 40.000 solicitudes y que a finales de agosto unas 15.000 personas ya estaban dadas de alta en la Seguridad Social.
4: Lo que ha puesto de manifiesto este proceso es que personas que ya estaban aquí lo que han hecho es aflorar una enorme bolsa de fraude y de economía sumergida que estaba aconteciendo en nuestra comunidad autónoma. Sin salarios dignos, sin protección, sin pagar impuestos y sin cotizar a la Seguridad Social. ¿Cuántos miles de millones de euros hemos perdido para el sistema en esta situación? Con lo cual, bienvenidos a este proceso. Yo creo que la noticia de que 15.000 personas ya están dadas de alta actualmente en la Seguridad Social es una magnífica noticia para Castilla y León, para nuestra Seguridad Social y para las pensiones, porque no hay que olvidar que Castilla y León soporta el mayor porcentaje de pensionistas del resto del país, fortalece nuestro sistema y también, una cosa está clara, nos hemos dado un baño de realidad. La inmigración en Castilla y León es una solución a una comunidad despoblada y envejecida. Este es el baño de realidad de la comunidad autónoma. Y parece mentira que algunos, unos pocos, la extrema derecha, no conozcan los problemas reales de la comunidad autónoma y que estén atendiendo más a los criterios de Madrid, incluso también del otro eje del Atlántico.
1: El sindicato Comisiones Obreras cifra en 105 millones de euros, más de un 16%, la infrafinanciación que la Junta arrastra en atención a la diversidad y advierte de que el alumnado vulnerable y con dificultades de aprendizaje en los centros de la comunidad ha crecido cerca de un 40%. Esta es una de las reivindicaciones que el sindicato ha planteado en este inicio escolar, además del cumplimiento del resto de acuerdos firmados en septiembre de 2025 y que ha llevado a la organización a plantear asambleas con los docentes en todas las provincias para confeccionar un calendario de movilizaciones que dé respuesta a todos estos problemas. Comisiones Obreras ha pedido hoy a la consejera de Educación, María Pardo, que abandone el discurso de reclamaciones cero referente al sistema educativo de Castilla y León, porque el sindicato sí considera que existen circunstancias que mejorar en la educación autonómica y, de hecho, avisan que si hace falta tendremos movilizaciones. Así lo ha afirmado el secretario general de la Federación de Enseñanza de Comisiones Obreras en Castilla y León, José Antonio Alegre.
5: Exigir y trasladar esa exigencia a la consejería para que abandone el discurso de reclamaciones cero que está intentando trasladar o que ha trasladado en diferentes momentos en boca de la consejera. Y por contra, nosotros lo que venimos a anunciar y a situar aquí es una realidad que no responde ni mucho menos a ese discurso de reclamaciones sindicales cero que se ha señalado. Y anunciamos, por contra, que las condiciones laborales del personal en los centros educativos de Castilla y León en este momento dan pie a que nosotros iniciemos el trabajo para conducir a movilizaciones en la enseñanza pública de Castilla y León. Existen numerosos problemas que afectan directamente al profesorado, al personal de apoyo educativo y al funcionamiento de los...
1: Comisiones Obreras señala la interinidad como uno de los principales problemas, y es que Castilla y León tiene, según el sindicato, una tasa de temporalidad excesiva, como ya denunció hace unos días UGT.
5: Y esto, a pesar de que se estén convocando oposiciones, que seguramente las convocatorias tienen que ser más amplias, las convocatorias de acceso a la función pública docente, pero también es necesario que la administración apueste por crear plantilla estructural en los centros, que es justamente la plantilla que da estabilidad y que permite el desarrollo pleno de los proyectos educativos que se desarrollan en los centros. Nos encontramos, por contra, con una reiterada negativa y restricción a la creación de plantilla jurídica en los centros y creemos que por ahí vendría la solución a esta situación. Y en lo que se refiere al comienzo de curso, señalar que nos encontramos con unas plantillas de nuevo ajustadas, muy ajustadas, que resultan finalmente insuficientes.
1: Además, desde Comisiones Obreras han mostrado su rechazo rotundo a la voluntad declarada por la consejera de Educación, por María Pardo, de extender los conciertos educativos al bachillerato, y le ha advertido de que habrá conflicto si avanzan esta medida.
5: Comisiones Obreras advierte a la Consejería de Educación que la concertación del bachillerato no va a pasar desapercibida, ni va a ser aceptada sin una respuesta sindical contundente. Comisiones traslada un rechazo rotundo y frontal a la voluntad declarada abiertamente por la consejera de extender los conciertos educativos al bachillerato en Castilla y León. Que la administración presente esta intención como una cuestión pendiente exclusivamente de financiación no cambia su naturaleza. Se trata de una decisión de modelo educativo, no una cuestión técnica o una cuestión presupuestaria.
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1: Thank you. 10 minutos para alcanzar las 3 de la tarde. Zamora se va a convertir a partir de mañana en la capital europea del queso. Desde el jueves y hasta el domingo se va a celebrar la tercera edición de Fromago, la mayor feria del queso de Europa, una feria de calle al aire libre que se lleva a cabo en el casco histórico de Zamora. Fromago cuenta este año con 342 expositores, un 30% más que en 2024, cuando tuvo lugar la última edición de este evento bianual. Ya les adelanto que mañana estaremos en Fromago, hemos quedado con varios protagonistas de la feria, pero hoy, en el día previo a la inauguración, queremos contarles cuál es el ambiente en la ciudad, si ya está todo preparado, si se respira ese olor a queso y quién mejor para acercarles todos los detalles que nuestra compañera de Vive Radio Zamora. Patricia Alonso, buenas tardes.
6: ¿Qué tal, compañeros? Muy buenas tardes. Pues Fromago efectivamente afronta desde mañana una nueva edición con el reto de consolidarse como una de las grandes citas del sector quesero en Europa. Más de 300 expositores, 1.200 quesos y más de 40.000 metros cuadrados convertirán durante 4 días Zamora en un gran escaparate del queso y también en un punto de encuentro para profesionales. Esta misma mañana el presidente de la Diputación, Javier Faúndez, visitaba el estudio de Vive Radio Zamora y hablaba, por ejemplo, del crecimiento y la evolución de esta feria.
7: Ahora mismo los espacios se han cubierto, han quedado personas en lista de espera, pero ¿por qué? Porque la feria tiene un atractivo que hemos tenido, que ya lo tenía, pero hemos tenido que convencer al que está fuera para que vean que eso es positivo.
6: Una edición que mira además hacia afuera. La internacionalización es uno de los grandes objetivos de esta convocatoria, con compradores procedentes de 25 países y más de 400 reuniones de negocio entre productores y empresas. Una oportunidad de negocio.
7: Que a partir de esta edición, la feria tiene de cara al ministerio carácter internacional y aquellas personas que vengan del extranjero o de España a montar su stand, a vender, a promocionarse, en un futuro, en futuras ediciones, ya van a tener el soporte de las ayudas del ministerio con esos gastos logísticos, parte de ellos cubiertos.
6: Pero Fromago pretende tener también un impacto más allá del propio sector quesero. La Diputación Provincial calcula que la feria puede generar un importante retorno económico para la ciudad y la provincia al tiempo que sirve como reclamo turístico.
7: A los responsables de la hostelería les digo, oye, mira, que tenéis que hacer un esfuerzo en la feria, vale, porque esa imagen va a ser la que le va a dar a Zamora y a la provincia un retorno, no solo en la siguiente edición de Fromago, sino un retorno en el día a día. La imagen que demos de Zamora, de la provincia, de la ciudad, el boca a boca funciona muy bien.
6: Y detrás del queso está también el territorio, ganaderos, productores, pequeñas queserías y un medio rural que afronta retos como el relevo generacional.
7: Fromago es un homenaje al mundo rural, a ese mundo rural, a esas personas que se levantan de madrugada a ordeñar, a cuidar su ganado, que también hacen labores de agricultura, porque el ganado lógicamente hay que alimentarlo, a esas personas que ordeñan, a los que transportan la leche, a los que trabajan en las queserías, a los que venden. Es la inmensa mayoría del negocio del queso, por no decir el 100% del negocio del queso, está ubicado en el mundo rural de esta provincia.
6: El presidente de la Diputación ponía así la mirada en el futuro de una feria que nació en 2022 y que 4 años después busca seguir creciendo. La organización de Fromago presentaba esta misma mañana la programación oficial de la feria con las actividades que se han previsto para los próximos 4 días. Quedan apenas unos detalles para considerar que todo el montaje está ya realizado con los stands de los expositores desde la Plaza de la Marina hasta la Plaza de la Catedral, además de las carpas gastronómicas y aquellas en las que se van a desarrollar catas o talleres. Así que estáis todos invitados este fin de semana a Zamora a la Feria Internacional del Queso Fromago.
1: Recogemos el guante, claro que sí, esa invitación por parte de nuestra compañera de Vive Radio Zamora, Patricia Alonso. Gracias, Patri, por la información. Y mañana ya les adelantamos que vamos a hablar de Fromago, de esta Feria Internacional del Queso. Se va a convertir Zamora durante los próximos días en el epicentro, sin duda, de este sector quesero muy importante, con una feria que se celebra cada 2 años y que este año va a llevar a cabo su tercera edición. Vamos con la información del tiempo.
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1: Y lo decíamos hace unos minutos, descenso brusco de las temperaturas en toda la comunidad. Daniel Angulo, buenas tardes.
9: Hola, buenas tardes, amigos oyentes de Vive Radio y Vive Castilla y León. Castilla y León hoy ha amanecido con cielos nubosos. Qué ambiente, ¿verdad? Tan diferente al de días anteriores. Lo habíamos dicho, lo habíamos pronosticado, pero la gente, no sé, uno no se lo cree hasta que no llega. La entrada de ese aire frío por capas altas de la atmósfera ha tenido su reflejo también en el tiempo de estas últimas horas. Ayer por la tarde ya empezaba a entrar ese viento del nordeste, hizo que refrescase mucho el ambiente, sobre todo por el norte de Palencia y norte de Burgos. Empezaron allí a bajar las temperaturas y el descenso ya se iba extendiendo a medida que avanzaba la noche y la madrugada hacia el resto de las provincias. Hoy, esta mañana, todavía se han estado produciendo y se van a seguir produciendo esta tarde chubascos, sobre todo en el norte de Soria, zonas del sistema ibérico. Allí es donde se está desplazando el aire frío, como digo, y allí va a haber todavía algunas tormentas y chubascos esta tarde. En cuanto a las temperaturas mínimas, fíjense, a pesar de que ha estado soplando el viento y ha hecho fresco, sin embargo, las mínimas han tenido valores más altos que en días anteriores. ¿Por qué? Pues porque ha habido cielos nubosos. Las nubes hacen de manta, de tapadera, y evitan la pérdida de calor durante la noche. Hoy, por ejemplo, en León, 12,4 de mínima, 14,6 en Zamora, 15 de mínima ha habido en Salamanca, igual que en Valladolid, 14 también de mínima en Palencia, 11,8 ha sido la mínima de Burgos, que otros días era de 8 o 9 tan solo, 15 grados con cielos muy nubosos esta mañana en Soria, 12,7 ha sido la mínima de Ávila y 12,6 en Segovia. Insisto, tarde de chubasco sobre todo en el este de la región, abriéndose ya claros esta tarde por el oeste. Y mañana, pues todavía con nubes en el norte de León, norte de Palencia y norte de Burgos, con donde habrá algunas lloviznas, pero tendiendo ya en el resto a quedar los cielos poco nubosos. Alguna nube alta mañana y sin más. Subiendo ya mañana un poquito las temperaturas, ya en Burgos, que hoy se quedan con 19, estarán con 20-21 grados, en León alcanzarán los 23 y por Valladolid y Zamora pues llegarán incluso a los 24 grados, aunque todavía persistirá el viento del norte. El viernes tendremos cielos nubosos todavía en el norte, persistirá el viento del norte, pero ya amainando durante el día, y será durante el fin de semana cuando vuelvan a recuperarse las temperaturas y cuando vuelva el calorcito, sobre todo en las horas centrales. Eso sí, no va a ser el próximo fin de semana tan caluroso como lo fue el anterior. Así que, a lo dicho, hemos tenido, como digo, la entrada de esta vaguada de aire frío, este tiempo cambiante que va a ser totalmente pasajero, puesto que ya mañana se irá retirando. Ojo, porque hoy ese aire frío esta tarde llega al Mediterráneo y allí la va a liar, dejando chubascos y tormentas muy importantes. Aquí, como digo, el tiempo tiende a ir mejorando según avance la semana, sobre todo a partir de mañana por la tarde. Nada más, buena tarde y buen día a todos.
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1: Vamos a ir despidiéndonos, estaremos de vuelta mañana jueves a partir de la 1 con un nuevo programa de Vive Castilla y León y muchas historias que contarles de la comunidad. Ahora se van a pasar por aquí los compañeros y las compañeras de Vive Radio con la última hora, con la actualidad de todo lo que está pasando en las provincias, en la comunidad y también la información nacional e internacional. Pasen buena tarde y sean felices. Hasta mañana, adiós.

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1: Saludos, buenas tardes. Tiempo ya para ampliar la información de carácter local y provincial en Vive Radio. Según la predicción de la Agencia Estatal de Meteorología, Palencia afronta hoy una jornada que con un descenso notable de las temperaturas, con una mínima de 11 grados y una máxima de 22, casi 10 grados menos en las máximas respecto a la jornada de ayer. El cielo estará poco nuboso con temperaturas, como decimos, en descenso y viento del noreste, con rachas que podrían alcanzar los 50 kilómetros por hora. En estos momentos tenemos una temperatura de 17 grados en el centro de Palencia. La alcaldesa de Palencia, Miriam Andrés, ha hecho público que ha sido esta mañana cuando el juzgado responsable les ha notificado que deben reincorporar inmediatamente a Rosa de la Peña al puesto de secretaria general del consistorio. Critica a la alcaldesa que esa información la manejaran antes los medios de comunicación y partidos de la oposición y han presentado una queja formal ante el tribunal. Miriam Andrés, alcaldesa de Palencia.
2: Bueno, primero decir que la sentencia nos ha sido notificada en esta mañana. Me sorprende que los medios lo tuvieran y más me sorprende que un grupo de la oposición tuviera el auto. E independientemente de que la reincorporación se hará efectiva a lo largo de estos días, recordar que no es una sentencia firme y que lógicamente este ayuntamiento está en apelación, porque yo sé lo que viví, sé los documentos que vi, sé lo que firmé, sé lo que se me ocultó y eso, por muchas sentencias que haya en primera instancia, no me van a quitar ni a imponer la confianza que pueda o no pueda tener en un funcionario, en este caso habilitado nacional, con un carácter pues estricta y estrecha relación con la alcaldía de un ayuntamiento, ¿no?
1: Y Payante Animal y el Ayuntamiento de Palencia van a renovar el convenio de colaboración para la gestión de la protectora de animales. Un trámite burocrático había impedido el funcionamiento de manera normal. Aseguran que los animales han estado bien cuidados, pero no se podía hacer frente, por ejemplo, a opciones al no contar con el seguro de responsabilidad civil. Hoy quedará todo resuelto, según el concejal de Medio Ambiente, Toño Casas.
3: El 20 de agosto expiró el convenio que estaba firmado desde hacía un año. Ese convenio se ha dotado de muchos más presupuestos. Para eso había que hacer un convenio nuevo. Para hacer un convenio nuevo y proceder a su firma, era necesario que estuviese bien justificado el convenio anterior. Ha habido problemas en la justificación, ¿de acuerdo? Y una vez que está justificado, se procederá a la firma del nuevo convenio, que, como digo, tiene una dotación económica muchísimo mayor, de prácticamente un 35% más de importe, ¿no?
1: Y en esa misma rueda de prensa también hemos conocido que se va a recuperar la figura del policía de barrio, que era una promesa e intención del equipo de gobierno de Miriam Andrés. Hoy han afirmado que es un proyecto que será una realidad en breve. De hecho, se convierte en una iniciativa más ambiciosa que han denominado Consejo de Barrio. Esta figura la van a formar un agente tutor de la policía local y un representante de las asociaciones de vecinos. Buscan que la comunicación sea directa entre agentes y vecinos y reformar así cuestiones como la sensación de seguridad en cada zona. Y precisamente el Ayuntamiento de la capital ha conseguido más de 1.600.000 euros del Estado para desarrollar el proyecto Palencia Smart Economy Lab, una iniciativa que busca reforzar el comercio local y la hostelería a través de la tecnología avanzada. En concreto, se creará un censo digital del tejido económico, se incorporarán agentes de inteligencia artificial capaces de generar recomendaciones para los negocios. Y cambiamos de institución, la Diputación en este caso trabaja en el presupuesto de 2027 tras definir en julio las líneas de acción. Comenzarán las reuniones por servicios para establecer prioridades. La presidenta de la institución recuerda que es obligación de las administraciones tener este documento a tiempo y que la cita electoral no es excusa para incumplimentar esta labor. Ángeles Armisen critica así el anuncio del equipo de gobierno de Miriam Andrés, que medita la posibilidad de prorrogar las cuentas para el último año de mandato. Y 8 localidades afectadas por los incendios este verano: Villa Umbrales, Villalcón, Bárcena de Campos, Villa Martín de Campos, Ledigos, Prádanos de Ojeda, Cisneros y Ampudia, han sido declaradas por el Consejo de Ministros como zonas afectadas gravemente por una emergencia de protección civil. Esta declaración supone que particulares y empresas puedan acreditar los daños provocados por el fuego y recibir ayudas directas. Además, el gobierno prevé bonificaciones fiscales o apoyo para la reparación de infraestructuras municipales. Y tercera victoria de la pretemporada para el Iberolea Palencia, que sigue dejando buenas sensaciones en su preparación para el inicio de la competición. Los de Nacho Lezcano se impusieron por 8-3, 6-3 al Baloncesto Valladolid en un encuentro que terminaron dominando con claridad. No hay tiempo para más, continúa la información en Vive Radio.
4: ¿Qué tal? Buenas tardes. Alfonso Fernández Mañueco ha anunciado la puesta en marcha de un nuevo plan de matemáticas, el refuerzo del existente en lectura y la creación de un sistema de alertas tempranas contra la desconexión del alumnado como respuesta a los últimos resultados del informe PISA. El presidente de la Junta también compromete un programa para fomentar el buen uso de las pantallas, la tecnología y la inteligencia artificial en el aula para que cualquier alumno que termine la ESO sea capaz de utilizar la tecnología de forma crítica, responsable y eficiente. Sobre los resultados del informe PISA, Mañueco dice que no se van a resignar, ya que el objetivo es seguir mejorando día a día.
5: Seguimos estando entre los mejores de España y del mundo, algo muy importante. Somos la única comunidad autónoma que desde el año 2009 estamos entre las tres primeras de España, tanto en ciencias como en matemáticas, como en lectura. También somos sobresaliente en equidad, algo que nos parece muy relevante, y estamos en unos niveles muy bajos de acoso escolar. También lo quiero destacar. En ese informe PISA dice que hemos bajado todas las comunidades autónomas en puntuación, y no nos consuela esa bajada generalizada. Que nosotros no nos vamos a resignar.
4: La Junta refuerza la seguridad y las medidas de protección en los museos de la comunidad ante el incremento de robos de piezas de valor en centros museísticos. La Consejería de Cultura, Turismo y Deporte sigue así las recomendaciones trasladadas por el Ministerio de Cultura tras la sustracción del Tesoro de Villena en la provincia de Alicante, que no constituye un episodio aislado, sino que se enmarca en un fenómeno delictivo que está afectando a museos de distintos países europeos, entre ellos España. Aunque aquí, en Castilla y León, no hay que lamentar ningún robo de este tipo en los museos. Ignacio Sicilia, director general de Turismo de la Junta de Castilla y León.
6: Se dan más rondas, se está más al pendiente de las visitantes y se protegen mejor las colecciones. Hemos pedido alguna instrucción para que se revisen las vitrinas donde pueden estar y ver si la posibilidad de mejorarlas. Reforzó también, obviamente, la coordinación y tener mucho más coordinación y comunicación con la policía, que ya existe de por sí, pero que en este momento sí que tenemos que estar un poco más en contacto para poderlo dar. Hay algunas también medidas como la estación de diagnósticos de las colecciones.
4: El sindicato UGT exige a la Junta que aborde de manera urgente el problema de la vivienda en Castilla y León y que active el diálogo social para buscar medidas que permitan contener el incremento de los alquileres después de que el IPC haya alcanzado en agosto el 4,7% interanual en la comunidad, cuatro décimas por encima de la media nacional. Óscar Lobo, secretario general de UGT Castilla y León.
7: Y el curso empieza de mala manera para el bolsillo de los trabajadores y las trabajadoras de Castilla y León. Y aquí sí que el gobierno de la Junta de Castilla y León no puede seguir mirando para otro lado. Por eso le concertamos y le emplazamos al gobierno de la comunidad autónoma, que ya ha arrancado, que ya ha comparecido, que ya está, entendemos que se está poniendo a trabajar, para sentarnos en el marco del diálogo social para abordar esta cuestión en materia de vivienda.
4: Además, Comisiones Obreras ha pedido hoy a la consejera de Educación, a María Pardo, que abandone el discurso de reclamaciones cero referente al sistema educativo de Castilla y León, porque el sindicato sí considera que existen circunstancias que mejorar en la educación autonómica y, de hecho, avisan que si hace falta tendremos movilizaciones. El sindicato también ha mostrado su rechazo rotundo a la voluntad declarada por la consejera de Educación de extender los conciertos educativos al bachillerato y le ha advertido de que habrá conflicto si avanza en esta medida. José Antonio Alegre, Comisiones Obreras Castilla y León.
8: Comisiones Obreras advierte a la Consejería de Educación que la concertación del bachillerato no va a pasar desapercibida, ni va a ser aceptada sin una respuesta sindical contundente. Comisiones traslada un rechazo rotundo y frontal a la voluntad declarada abiertamente por la consejera de extender los conciertos educativos al bachillerato en Castilla y León.
4: Además, los termómetros han caído bruscamente en toda la comunidad. Las temperaturas máximas no van a pasar hoy de los 25 grados y en ciudades como Burgos y Soria se sitúan en 19. Más información con Lidia Veiga.

0: ¿Qué tal? Buenas tardes. El presidente del Gobierno, Pedro Sánchez, y el líder del PP, Alberto Núñez Feijóo, se han culpado mutuamente ante el Pleno del Congreso de cronificar el problema derivado de la situación en Ceuta. En su cara a cara en la sesión de control al Ejecutivo, Feijóo ha recordado que Marruecos volvió a ratificar a eurodiputados que está dispuesto a aceptar a todas las personas que entraron ilegalmente en Ceuta, incluidos menores y nacionales de terceros países. Por ello, ha planteado al presidente del Gobierno que si eso no es así es porque o no quiere o prefiere cronificar el problema o es un incompetente. Sánchez le ha respondido acusando también a Feijóo y el PP de cronificar el problema y poner palos en las ruedas para intentar solucionarlo, asegurando que su patriotismo es de quita y pon y solo pura fachada.
1: Si Marruecos dice que está dispuesto a recibirlo, se lo dice de forma reiterada y la ley europea habilita al retorno inmediato, ¿nos puede decir por qué sigue en Ceuta mes y medio después amargando la vida a 80.000 españoles y degradando la imagen de la nación?
2: Ustedes ayer propusieron en el Parlamento Europeo suspender el acuerdo de asociación con Marruecos. Si ese es el país al que la mayor parte de los migrantes van a retornar porque no tienen derecho a la protección internacional, si esa es su propuesta, ustedes están intentando cronificar el problema o resolverlo.
1: Deje de minimizar la crisis, deje de encubrir a los responsables y no pida más paciencia porque se ha agotado.
2: Su patriotismo, señor Feijóo, es de quita y pon.
0: Eso, pregúntaselo a Vivas, ha respondido Pedro Sánchez a la pregunta de por qué sigue habiendo centenares de menores inmigrantes por las calles de la ciudad autónoma de Ceuta. De este modo, Sánchez incide en que la competencia en la gestión de los menores es el gobierno de Vivas, mientras que el Ejecutivo Central está encargado de los trámites administrativos de los mayores de edad. Por su parte, el Partido Popular no está de acuerdo con que España rompa el tratado de amistad con Marruecos por la crisis de Ceuta, como pide Vox, y sigue apostando porque se sigan impulsando las relaciones diplomáticas y que se lleven a cabo pasos intermedios. La Fiscalía de Ceuta ha señalado que la Audiencia Nacional es la competente para investigar la presunta responsabilidad del delegado del Gobierno, Miguel Ángel Pérez Triano, en la crisis migratoria. En concreto, si las decisiones u omisiones producidas pudieron incidir en el desarrollo de los acontecimientos. La presidenta de la Comisión Europea, Ursula von der Leyen, ha elegido el Pleno del Parlamento Europeo para dirigirse a los españoles y a los ceutíes en particular, para asegurar que más de un mes después de la entrada masiva de migrantes a la ciudad autónoma, que la frontera de Ceuta es la frontera de Europa, y proclamar que por ello Europa estará ahí para ellos. La ministra de Sanidad, Mónica García, ha acusado a la Comunidad de Madrid de maquillar y manipular las listas de espera sanitarias al tiempo que ha defendido que la Consejería de Sanidad tiene intereses en mantenerlas elevadas para facilitar la derivación de pacientes a grupos privados. La ministra también ha asegurado que no existen indicios de que otras comunidades autónomas lleven a cabo las mismas trampas.
3: Pues que habrá un expediente de investigación, no para investigar al médico, que ya nos vemos por dónde van a ir los tiros de la Comunidad de Madrid, sino para investigar lo que es una sospecha que llevamos teniendo desde hace mucho tiempo. Y es que hay procesos en la Comunidad de Madrid de maquillaje, vamos a llamar maquillaje, manipulación, que puede llegar al fraude de una alteración de las listas de espera.
0: España ha registrado el primer ataque ejecutado por un agente de inteligencia artificial, un ciberataque masivo que ha vulnerado los datos personales de miles de usuarios, marcando un preocupante hito en la seguridad digital nacional. La Agencia Española de Protección de Datos ha comunicado que había recibido la primera notificación oficial de una brecha de seguridad, confirmando que la población ya no se enfrenta a simples programas automatizados. La bola negra de Javier Calvo y Javier Ambrosi representarán a España en la carrera para ser nominada al Oscar a Mejor Película Internacional en la edición 99 de los Premios Hollywood, según ha anunciado la Academia de Cine Español. Este drama de época, inspirado en una obra inacabada de Federico García Lorca, muestra la vida entrelazada de tres hombres homosexuales en tres momentos históricos. En clave internacional, la presidenta de la Comisión Europea, Ursula von der Leyen, ha propuesto abrir la puerta a que Canadá se convierta en el primer miembro asociado de la Unión Europea como parte de una nueva etapa en las relaciones bilaterales con la que se reforzarán sus lazos económicos, tecnológicos, industriales y de defensa. Y los Estados miembros de la Unión Europea han dado su visto bueno a 5 grandes proyectos militares conjuntos para cubrir carencias estratégicas de defensa de todo el bloque en ámbitos como la defensa aérea. 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

0: 4 de la tarde. 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
1: ¿Qué tal? Buenas tardes. El presidente del Gobierno, Pedro Sánchez, y el líder del PP, Alberto Núñez Feijóo, se han culpado mutuamente ante el Pleno del Congreso de cronificar el problema derivado de la situación en Ceuta. En su cara a cara en la sesión de control al Ejecutivo, Feijóo ha recordado que Marruecos volvió a ratificar a eurodiputados que está dispuesto a aceptar a todas las personas que entraron ilegalmente en Ceuta. Sánchez le ha respondido acusando también a Feijóo y al PP de cronificar el problema y poner palos en las ruedas para intentar solucionarlo, asegurando que su patria es de quita y pon. La presidenta de la Comisión Europea, Ursula von der Leyen, ha elegido el Pleno del Parlamento Europeo para dirigirse a los españoles, asegurando que más de un mes después de la entrada masiva de inmigrantes en la ciudad, la frontera de Ceuta es la frontera de Europa y por ello Europa estará allí con ellos. Y además la bola negra de Javier Calvo y Javier Ambrosi representará a España en la carrera para ser nominada al Oscar a Mejor Película Internacional en la edición número 99 de los Premios de Hollywood, según ha anunciado esta mañana la Academia de Cine. Continúa la programación en Vive Radio.

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0: Son las 5 de la tarde. 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
1: ¿Qué tal? Buenas tardes. El presidente del Gobierno, Pedro Sánchez, y el líder del PP, Alberto Núñez Feijóo, se han culpado mutuamente ante el Pleno del Congreso de cronificar el problema derivado de la situación en Ceuta. En su cara a cara en la sesión de control al Ejecutivo, Feijóo ha recordado que Marruecos volvió a ratificar a eurodiputados que está dispuesto a aceptar a todas las personas que entraron ilegalmente en Ceuta. Sánchez le ha respondido acusando también a Feijóo y al PP de cronificar el problema y poner palos en las ruedas para intentar solucionarlo, asegurando que su patriotismo es de quita y pon. La presidenta de la Comisión Europea, Ursula von der Leyen, ha elegido el Pleno del Parlamento Europeo para dirigirse a los españoles, asegurando que más de un mes después de la entrada masiva de inmigrantes en la ciudad, la frontera de Ceuta es la frontera de Europa y por ello Europa estará allí con ellos. Y además, la bola negra de Javier Calvo y Javier Ambrosi representará a España en la carrera para ser nominada al Oscar a Mejor Película Internacional en la edición número 99 de los premios de Hollywood, según ha anunciado esta mañana la Academia de Cine. Continúa la programación en Vive Radio.

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0: Son las 6 de la tarde. 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
1: ¿Qué tal? Buenas tardes. El presidente del Gobierno, Pedro Sánchez, y el líder del PP, Alberto Núñez Feijóo, se han culpado mutuamente ante el Pleno del Congreso de cronificar el problema derivado de la situación en Ceuta. En su cara a cara en la sesión de control al Ejecutivo, Feijóo ha recordado que Marruecos volvió a ratificar a eurodiputados que está dispuesto a aceptar a todas las personas que entraron ilegalmente en Ceuta. Sánchez le ha respondido acusando también a Feijóo y al PP de cronificar el problema y poner palos en las ruedas para intentar solucionarlo, asegurando que su patria es de quita y pon. La presidenta de la Comisión Europea, Ursula von der Leyen, ha elegido el Pleno del Parlamento Europeo para dirigirse a los españoles, asegurando que más de un mes después de la entrada masiva de inmigrantes en la ciudad, la frontera de Ceuta es la frontera de Europa y por ello Europa estará allí con ellos. Y además la bola negra de Javier Calvo y Javier Ambrosi representará a España en la carrera para ser nominada al Oscar a Mejor Película Internacional en la edición número 99 de los Premios de Hollywood, según ha anunciado esta mañana la Academia de Cine. Continúa la programación en Vive Radio.

Hola, Vivers, muy buenas tardes. Como siempre, un placer estar a tu lado compartiendo todos esos temazos que vamos a compartir esta tarde y disfrutar plenamente de la vida. Vive lo tuyo, vive tu radio, vive tu tarde.

Y no se me olvide, 615-617-621, el teléfono que tienes a tu disposición para mandarnos audios y así escucharte luego más tarde antes de finalizar la hora. Mientras tanto, llega por aquí una grande como es Lorin, Tatú. Vive lo tuyo, vive tu radio, vive tu...

parece tan sencillo y tan bonito esto de cantar que sin duda Olivia Dean se posiciona como una de las grandes en el panorama internacional. Esta semana es nuestro Vive de la Semana con esta canción llamada So Easy to Fall in Love, una canción que no desprecia ningún otro temazo. Olivia Dean, esta semana es nuestro Vive de la Semana. ¡Disfrútalo!

0: mensajes de audio que nos llegan a través del 615-617-621, el teléfono de las tardes de Vive Radio, que recibe tus peticiones para estar más cerca de ti en cada tarde, en cada momento. Como por ejemplo nuestro siguiente Viver. Buenas tardes.
1: Rubén, ¿qué tal? Quería pedirte una canción para nuestra gran amiga Carla, ya que hoy es su cumpleaños, y como sé que es una fanática de Pearl Jam, me gustaría que le dedicáramos I Am Mine. Un saludo.

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1: ¿Qué tal? Buenas tardes. El presidente del Gobierno, Pedro Sánchez, y el líder del PP, Alberto Núñez Feijóo, se han culpado mutuamente ante el Pleno del Congreso de cronificar el problema derivado de la situación en Ceuta. En su cara a cara en la sesión de control al Ejecutivo, Feijóo ha recordado que Marruecos volvió a ratificar a eurodiputados que está dispuesto a aceptar a todas las personas que entraron ilegalmente en Ceuta. Sánchez le ha respondido acusando también a Feijóo y al PP de cronificar el problema y poner palos en las ruedas para intentar solucionarlo, asegurando que su patriotismo es de quita y pon. La presidenta de la Comisión Europea, Ursula von der Leyen, ha elegido el Pleno del Parlamento Europeo para dirigirse a los españoles, asegurando que más de un mes después de la entrada masiva de inmigrantes en la ciudad, la frontera de Ceuta es la frontera de Europa y por ello Europa estará allí con ellos. Y además, la bola negra de Javier Calvo y Javier Ambrosi representará a España en la carrera para ser nominada al Oscar a Mejor Película Internacional en la edición número 99 de los Premios de Hollywood, según ha anunciado esta mañana la Academia de Cine. Continúa la programación en Vive Radio.

Me acuerdo cuando yo tenía un poquito más pelo que ahora. Esta canción recuerdo que era uno de los temazos para poder aprender a tocar en la guitarra y además, bueno, pues le cantabas a la niña de turno que tenía cerca de ti. Los Rodríguez, Sin Documentos, uno de los mejores temas de esta formación, que luego ya posteriormente separados, Andrés Calamaro siguió con buen camino, aparte de Ariel Roth, que aparte de su carrera personal, ha hecho muchísimas colaboraciones. Seguimos con Taxi, Quiero un Camino, vive lo tuyo, vive tu radio, vive tu tarde con Robin Cusy.

0: Más mensajes que tenemos a través del 615-617-621. Recuerda, nos puedes enviar el audio que tú quieras para escuchar la canción que quieres escuchar precisamente y compartir en estos momentos. Al igual que ha hecho nuestro siguiente líder.
1: Hola Rubén, ¿qué tal? Buenas tardes. Pues mira, quería dedicarle la canción de Insurrección del último de la fila a mi buen amigo Lucho, para recordar pues todas aquellas veladas estivales junto a su guitarra.

Gracias una tarde más por estar con nosotros compartiendo tus momentos y además subiendo el volumen para que se escuche bien fuerte Vive Radio. Vive lo tuyo, vive tu radio, vive tu tarde. Con Robin Cooksey. Nos vemos, chao.

0: 8 de la tarde. 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
1: ¿Qué tal? Buenas tardes. El presidente del Gobierno, Pedro Sánchez, y el líder del PP, Alberto Núñez Feijóo, se han culpado mutuamente ante el Pleno del Congreso de cronificar el problema derivado de la situación en Ceuta. En su cara a cara en la sesión de control al Ejecutivo, Feijóo ha recordado que Marruecos volvió a ratificar a eurodiputados que está dispuesto a aceptar a todas las personas que entraron ilegalmente en Ceuta. Sánchez le ha respondido acusando también a Feijóo y al PP de cronificar el problema y poner palos en las ruedas para intentar solucionarlo, asegurando que su patriotismo es de quita y pon. La presidenta de la Comisión Europea, Ursula von der Leyen, ha elegido el Pleno del Parlamento Europeo para dirigirse a los españoles, asegurando que más de un mes después de la entrada masiva de inmigrantes en la ciudad, la frontera de Ceuta es la frontera de Europa y por ello Europa estará allí con ellos. Y además, la bola negra de Javier Calvo y Javier Ambrosi representará a España en la carrera para ser nominada al Oscar a Mejor Película Internacional en la edición número 99 de los Premios de Hollywood, según ha anunciado esta mañana la Academia de Cine. Continúa la programación en Vive Radio.

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